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4: Bueno, pues amigos, resulta de que la actriz mexicana Michelle Viet, que la miramos en muchas telenovelas en México, bueno, pues está en malos términos con su hijo, un muchacho adolescente, unos veintitantos años, le acusa de que se robó el coche. ¿Qué le dijo? Incluso, ella a él. Este muchacho vive en los Estados Unidos y entonces tiene su noviecita. El muchacho participó, estuvo en el ejército también acá en Estados Unidos. Y al parecer le dijo, o tu noviecita o yo. Y es que el muchachito ya está viviendo con la muchacha, está haciendo una vida juntos, claro. Entonces ella, yo siento, mucha gente le está diciendo que no tendría que haber hecho eso porque pues a los hijos tenemos que dejarlos también volar. Pero yo creo que también muchos padres van a hacer lo que sea con tal de proteger a su hijo si cree que está en peligro de algo.
5: Oye, pues mira, este muchacho habló con Gustavo Adolfo Infante y de hecho tenemos el video. ¿Quieres saber lo que dijo el muchacho?
4: Vamos a mirar. Mira,
5: ponle play. Y de hecho estamos en vivo en YouTube en el Freeway Show, ¿eh?
6: Jeff rompió el silencio sobre el distanciamiento que mantiene con su mamá desde hace un año. En entrevista con Gustavo Adolfo Infante, el joven de 21 años dijo que la ruptura se produjo luego de que Michelle se enterara de que tenía novia y estaba viviendo con ella.
7: Se metió dentro de mi apartamento sin permiso, se robó las llaves del coche, se robó el coche y...
5: ¡Ay, Dios mío!
7: Pues hizo un...
6: Según su versión, la actriz viajó desde Ciudad de México hasta Dakota del Norte, donde él vive con su novia, y le dio un ultimátum.
7: Me puso una opción que era ella o mi novia. Si escogía a mi novia, que no iba a tener nada conmigo y que ella no era su hijo, y así dijo.
6: A mediados de agosto, Michelle negó que tuviera problemas con su primogénito y dijo que el distanciamiento era solo geográfico.
4: Ahora la pregunta es, ¿está bien o está mal lo que hizo Michelle Viet, ella como madre? A lo mejor le puso una hasta aquí a su hijo. No, te me concentras, por favor, y pónteme a hacer lo que tengas que hacer.
5: O a lo mejor no hicieron clic, porque mira, muchas mamás de repente pues no hacen clic con la nuera, pues. Y entonces, a lo mejor Michelle Viet, como tú dices, está viendo algo que no le gustó de la muchacha, claro. O no hicieron clic, o no le gusta como novia de su hijo, y pues le está diciendo, ¿tu novio o yo?
8: O pasó algo que a lo mejor no sabemos nosotros, y pues es un poco más así delicado la situación, nunca sabes.
5: Puede ser que lo mire. Pero ya que te ponga tu mamá, o tu novio o yo, o sea, sí está medio difícil, ¿no?
4: Ahora, si lo miras, el muchacho ya tiene 21 años, o sea, ya debería de saber lo que está haciendo el muchacho. Pero al mismo tiempo, pues sé que yo siento, a lo mejor te estoy mirando malas cosas, que a lo mejor quiso protegerlo de algo. A lo mejor está muy joven. A los 21 años tienes toda una vida por delante. A lo mejor no estás listo. A lo mejor ella como madre no lo mira que está listo para poder entrar a algo tan serio como es una vida de casados.
5: Oye, pero el muchachito ya es independiente, vive en Dakota del Norte, está en las fuerzas, en el ejército, del todo el rollo. O sea, déjalo volar. Para mí que Michelle Viet vio algo que no le gustó a la muchacha.
4: ¿La nuera? ¿Tú crees que no le cae la nuera?
5: No le gustó la nuera, güey.
4: Yo me pregunto si habrá alguna persona que también pasó por lo mismo. O sea, tu mamá, ¿no le cayó la nuera? ¿No le cayó el novio?
5: ¿Te lo corrió?
4: ¿Te lo corrió? ¿Te prohibió cosas también a ti, quiso protegerte y a lo mejor te corrió ahí el novio?
8: Sí.
4: La salida se está riendo acá.
8: No, sí, es que
5: para mí que don Enrique le prohibió mandar algún cucaracho.
4: No. Se me hace que va a haber acá divorcio. Mira, con el Habibi.
8: No, ahora no me toca contar mis historias, pero yo tengo un amigo que estaba comprometido con su novia y pues al final lo terminó porque la mamá y la novia no se llevaban.
5: No se llevaban.
8: Y llegó el punto donde la novia se puso contra su propia mamá y el amigo dijo, ¿sabes qué? Mi familia va a venir primero, aunque tú eres mi novia, pero no se me hace correcto cómo se están llevando y cómo está tratando a la mamá.
5: O sea, le dijo primero tuve madre que esposa.
8: Sí, y dijo, ¿sabes qué? Y habían otros problemas entre ellos, pero se dio cuenta que sí, la novia era media tóxica y le estaba haciendo pues la vida imposible para él y su mamá. Y dice, es mi mamá, digo, ¿qué quieres que haga? Entonces,
5: qué difícil.
8: Fue difícil, pero al fin dijo, ¿sabes qué? Por mi salud y por la salud de mi mamá y mi familia, dijo su familia.
4: Recordemos una cosa, que todos los casos son diferentes, pero bueno, queremos platicar contigo. 1-844-370-4839. Oye, ¿no le cae bien tu novia o no le caía bien tu pareja a tu mamá? Márcanos. 1-844-370-4839.
5: Te la corrió, te puso un ultimátum, te dijo, o ella o yo. A ver, platícanos.
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0: Oiga.
1: Bueno, pues amigos, si le acaban de poner a Freeway Show, le estamos compartiendo de que esta actriz mexicana que se llama Michelle Viet, pues resulta de que tiene un hijo que vive en los Estados Unidos y está en el ejército. El muchacho ya está sorgatón, dice mi mamá, ya tiene 21 años, ya está grande, ya está peludo. El muchacho vive con la novia y Michelle Viet fue al apartamento donde vive este muchacho y le dijo, no. O sea, o la novia o yo. Incluso Michelle Viet dice a su hijo que se robó el auto. No se lo robó, se lo quitó, posiblemente, tal vez, ¿no? Pero el hijo a los medios de comunicación dijo que de Michelle Viet se había robado el auto. Ahora, pregunta, ¿en algún momento de tu vida tu mamá por ahí te corrió alguna pareja? ¿Se pasó de tóxica tu mamá o no? Márcanos 1-844-370-4839.
2: Mira, vamos con Rosita, que tiene una buena historia. Rosita, ¿a ti te corrió tu mamá o tu papá un novio?
3: No, lo que pasa es que más bien le pasó a una cuñada.
2: A ver, cuenta.
1: ¿Qué pasó?
3: Lo que, pues cuando se quería casar, pues se casó. Uh-huh. Y iba seguido con mi suegra. Entonces, un día su marido le dijo, ¿sabes qué? Pues te casaste para estar aquí. Y mi suegra lo que le dijo, dice, primero conociste madre que marido. Entonces, pues ya mi suegra ya murió y ella se quedó sin marido y sin madre.
2: ¡Ay, Dios mío, de mi vida!
1: Y la muchacha corrió al marido, se separó del marido porque ella quería estar pegada a su mamá.
3: A la mamá, ajá. Y la mamá era lo que le decía. Le decía, no, pues tú primero conociste madre que marido. Y uno de madre no debe de ser así porque son decisiones de los hijos.
2: Sí. Exacto.
3: Ellos deciden su vida. Si les fue bien, qué bueno. Y si les fue mal, fue su decisión.
2: Sí.
3: Y uno pues también tomó sus propias decisiones cuando joven.
1: Exacto. Pero Rosita, o sea, tú miraste las cosas. ¿El vato era buen marido o tenía sus defectitos así como para no seguir con él?
3: No, era muy buen marido. Él le proveía de todo.
1: Sí, entonces sí.
3: Pero
1: se pasó.
3: Pues ella hizo caso más a la mamá que al marido y pues se quedó ahora así que como el perro de las dos tortas.
2: Ay, sí, es que a veces, ¿a poco no? Sí. Las mamás les dan celos, o sea, quieren que los hijos estén eternamente en la casa con ellas, ¿a poco no?
3: Pues tiene uno que entender que también ellos tienen que hacer su vida, que ellos tienen el derecho de escoger su pareja. Si es bueno o es mala, es decisión de cada quien.
1: En mi rancho dice,
3: como madre, lo único que nos queda es apoyarlos. Si les fue mal, pues apoyarlos. Y si les fue bien, pues igual también apoyarlos.
1: En mi rancho dicen así, como madre gallina que quiere tener pollitos ahí a un ladito ahí que nadie le llegue ni un vientecito. Pero bueno, a ver amigos, oye, ¿tuviste por ahí una suegra o tuviste por alguien que te corrió? O sea, tu mamá es demasiado tóxica, muy controladora. ¿O tuvo un sexto sentido y pudo identificar a alguien que no era bueno para ti? Márcanos en el 1-844-370-4839,
2: amigos. Lo peor es cuando la mamá se va a vivir a la casa, güey. Por eso es casados, casa de dos. Está bien que te ayude a tu mamá y todo el rollo, pero tiene que ser tu casa con tu esposa, con tus hijos.
1: Ay, yo así no juego.

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2: Bueno, pues amigos, oye, tuviste una mamá un poco mea tóxica, te corría las parejas o posiblemente, oye, tuvo un sexto sentido y a lo mejor te corrió alguien que era nocivo para tu vida. Márcanos aquí en el 1-844-370-4839. Como el compa Diego, que lo tenemos en la línea. Diego, ¿a ti también te corrieron alguna pareja o tú corriste a alguien?
3: A ver, Diego, cuéntanos.
4: No, mi mamá me quiere separar de la mamá de mis hijos porque no le cae bien y sabe una historia de ella.
3: Ay, Dios
2: ¿Por
3: mío.
2: ¿Qué pasó? ¿Pero qué mira a tu mamá mal en tu esposa, la mamá de tus hijos?
5: Sí.
4: Pues que es muy tóxica y eso.
2: ¿Y tú cómo te sientes? Pues, porque tú eres el que la aguantas ahí.
3: Pero todos somos tóxicos en algún momento, pues.
4: Sí, pues. Pues obviamente, es que lo que pasa es que mi mujer me gana con 12 años.
2: Ah, pero está bien, o sea, ¿para ti está bien eso, que te gane con 11 años o no está bien?
3: 12.
4: Pues como ahorita lo que dijo la persona anterior, pues uno decide a su pareja y pues uno, si la decidimos con esa edad y eso, pues sí, que no tenemos por qué.
3: Oye, ¿y has hablado con tu mamá, Diego?
4: ¿Mande?
3: ¿Has hablado con tu mamá?
4: Sí, de hecho mi mamá sabe desde el principio que anduve con ella y eso, y se molestó, pero pues le dije que era mi decisión estar con ella.
2: Pero oye, Diego, ¿cuántos años tienes tú, Diego? O sea, para que tu mamá
4: yo tengo 24.
3: Ya está peludo el Diego, no, ya puede tiene, tomar sus propias decisiones.
2: Ya tiene películas en la laguna también acá este compa.
5: ¿Y ella cuántos años tiene?
4: No, pero tengo con ella casi 7 años y tengo mi primer hijo con ella, los tuve a los 17.
2: ¡Ah, empezaste hace 7 años!
3: Pero entonces ya tiene tiempo, pues, o sea, el Diego está bárbaro, bien enamorado de ella.
2: Sí, pero le quedó el trauma a la mamá de Diego, yo creo, porque lo agarró muy tempranero acá el compa Diego.
3: Te agarraron pollito, por eso tu mamá te está sobreprotegiendo, pues.
2: ¡Ay, qué barbaridad, Diego!
4: Pero pues ya, como dice la señora, ya es decisión de uno y...
2: ¿Cuántos
4: pues como quiera, pues ella, nuestra mamá va a ser siempre nuestra mamá y nadie nos va a quitar eso.
2: Exacto. Oye, ¿cuántos chiquillos tiene tuyos tu esposa, mi querido Diego, ahora?
4: Son dos, uno de una niña de 6 años y un niño de 4.
2: No, pues ya cómo vas a separar la familia, pues.
3: No.
2: Ya no está, y aparte, complicado. Ya
3: el chalzopor está bueno ahí también.
2: A menos que quiera Diego separarse de su esposa, pero a lo que yo escucho, Diego está conforme, dice que no, la mujer buen jale todos los días.
5: Lo escucho enamorado.
4: Sí, pues la mamá siempre me dice, "Ey, déjala", y pues uno
2: sí.
4: Pues que no está, me tiene como bien, sí. Se puede decir que bien controlado, como que tengo que hacer lo que dice mi mamá, que por mi bien, digo, no, pues uno ya lo escogió, ¿verdad?
2: Mira, claro. Tú no te preocupes, danos el teléfono de tu mamá, le voy a presentar a Morris ahí.
3: Sí.
2: Tengo un barbón ahí en el programa, gordito, pero bien agradable.
3: Pero sabroso.
2: Ahí está, bro.
6: ¿Cómo que, güey?
1: ¡Ay, güey!
6: No manches, güey.
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5: Bueno, pues amigos, tenemos el episodio 36 fresquecito, amigos, en la plataforma de VIX. El episodio de Iguales pero Diferentes, que es una extensión del Freeway Show, es el podcast que es video y también es audio. Y bueno, pues en esta ocasión, en este episodio 36, bueno, pues entrevistamos a Jorge Medina, ex cantante de la arrolladora Banda Limón, que ahora ya está haciendo su carrera y su vida ya solito, y nos platica sobre sus nuevos éxitos de su vida y entre muchas cosas más.
6: No, hombre, hasta nos hizo un striptease aquí a los del Freeway Show, nos contó lo que está pasando también, por qué hizo esta pausa con Josie Quen, que claro, es su compadre. Oye, todos los chismes, te tienes que enterar también de lo que viene nuevo de Jorge Medina y de la gira que anda llevando por todos lados acá en Estados Unidos, ¿eh?
5: Oye, y también, ¿cómo es que se ha convertido en uno de los cantantes de banda más consentidos, ¿eh? Pero fíjate que él viene humilde, dice, pues no sé, soy el consentido, pero sé que la gente...
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1: Bueno, pues señores, espero que esto no esté pasando ahí en tu casa, pero señores, un muchacho, prácticamente un joven, subió a un Uber en un Uber normal y se percata de que el Uber no tenía el asiento del pasajero, o sea, el asiento de enfrente, que va a un lado de lo que es el chofer.
2: ¿Y qué le pasó?
1: Y le dice, a ver, ¿por qué no tienes acá tú el asiento de chofer? Y le dice, lo que pasa es que mi novia se siente celosa porque no quiere que ninguna mujer se sienta a un ladito de mí.
3: Ay, ay, ay.
1: Entonces, para evitar problemas, este hombre mejor optó por quitarle el asiento del pasajero al Uber.
3: Oye, tenemos el video, ¿quieres verlo? Es neta, estamos en vivo en YouTube, en el Freeway Show. Y mira, ponle play para que lo escuchen de su misma voz, ¿eh?
1: Venga.
3: Ay, ay, ay, qué mandilón.
4: Y me habías comentado que te pregunté qué pasó con tu asiento.
5: No, lo tuve que sacar porque mi novia no quiere que viaje nadie delante conmigo y la verdad que tiene razón. Es un poco... para respetarla más que nada a ella, ¿viste? Entonces...
3: claro.
5: Para evitar conflicto.
3: Anda, para evitar conflicto.
1: Si no se escuchó es porque la novia le dijo para que nadie viaje a un ladito de ti. Entonces él quiso evitar conflictos ahí con la novia y le quitó el asiento.
3: No manches, no te lo puedo creer. A ver, la neta, muchachos, a ver, suelten buche. ¿Alguna vez han tenido así celos extremos? ¿Qué han hecho por celos? ¿Los han celado así?
1: ¿Hubieras accedido tú a quitarle el asiento al Uber? O sea, para el gusto.
3: No,
1: claro que no.
3: ¿Estás loca? Oye, pues es el trabajo. O sea, ¿cómo crees? Pues te necesito un asiento también. A veces la gente es más y tengo que tener el asiento aquí enfrente.
1: ¿Hasta dónde ha llegado el nivel de una persona que te celó en la vida, amigos? Si nos pueden marcar aquí en cabina, en el 1-844-370-4839.
3: Preguntémosle a Zaida.
2: Ay, ¿por qué a mí?
1: Zaida, ella es profesional.
3: Ella es una celosa profesional.
2: Ya van a empezar con los chismes. ¿Qué pasó?
3: Di, platica.
2: ¿Qué parte? ¿Qué
1: pregunta,
2: digo?
1: Pregunta.
2: ¿Qué?
1: A ver. ¿Sabes la ubicación del Javi?
2: Sí, porque él tiene la mía y yo tengo la suya.
3: ¿Le tienes cámaras
1: al Javi? Eso se llama control.
2: Mira, no tengo cámaras para él. Tengo cámaras para el gato, pero sí.
1: Para el gato.
2: Pero si se cruza. Pero si se cruza el Javi, pues ahí está. Es para el gato, no para
1: Ay,
2: él.
1: Ay, Morris, qué mal pensado eres. Es para el gato, nada más.
2: Ya.
3: Zaida, para mí que al Javibi lo tienes amarrado ahí en el departamento hasta que tú regreses lo sueltas, la neta.
2: No, él tiene permiso de irse donde quiera, pero sí tengo ocasión. Pero sí. Igual que yo tengo la suya. Él tiene la mía y yo tengo la suya.
3: Tiene permiso de irse Dios donde sea, pero tiene su tengo su ubicación, o sea, dice. No.
1: Prácticamente pues, él digamos que tiene un GPS puesto.
2: Pues en su celular.
3: Es un hombre con correa, pero muy larga.
2: Pero igual tiene mi ubicación, estamos iguales.
1: Pero bueno, a ver, amigos, si me pueden marcar aquí en cabina, queremos escuchar tu historia acá. Tú sabes que aquí lo más importante eres tú. Oye, ¿tienes una pareja celosa? ¿Hasta dónde ha llegado los celos? Márcanos en cabina 1-844-370-4839, amigos.
2: Y pues fíjate que acabo de comprar otra cámara para el gato. Ajá. Y pues fíjate que pues se cruza cuando está el Javibi ahí también. No es mi culpa.
1: Sí, qué desafortunado.
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10: Bueno, pues amigos, si le acaban de poner al Freeway Show, le estamos compartiendo el caso de un hombre que se dedica a ser Uber... Y resulta de que un pasajero se sube y se sorprende porque el señor, este dueño del Uber, pues no tenía el asiento de enfrente del pasajero. Y le dijo, oye, ¿por qué no tiene usted el asiento de enfrente del pasajero? Y le dijo, porque mi novia es muy celosa y ella no quiere que ninguna otra mujer vaya a un lado de mí. Y por eso quitó el asiento del pasajero de enfrente, amigos.
11: Celos extremos.
10: ¿Hasta dónde ha llegado tu pareja? ¿Alguna de las parejas que tuviste a lo mejor en el pasado con una situación de celos? Márcanos en el 1-844-370-4839.
11: Mira, vamos con Reina, que ella... A ver, Reina, ¿eres celosa o no eres celosa, mi Reina?
12: Un poquito, pero no tan exagerado, porque yo digo que los celos es una enfermedad, no es porque quiera a veces alguna persona ser celosa. Sí. Esa enfermedad se llama celositis. Uh-huh. Y sí existe esa enfermedad de celos. Si yo tenía el papá de mis hijos, me celaba hasta tanto que iba a la esquina, tanto que una vez fue a mi trabajo a decirle que me corrieran, que porque yo andaba con todos los carniceros. ¿Cómo la ves?
10: ¿En serio? ¡Qué barbaridad!
11: Eso no está correcto.
10: Eso sí es celositis aguda, mi querida Reina. ¿Y te corrieron de ahí del lugar o no?
12: No, le dijo el manager, pues arréglate tú los problemas con ella, porque ella aquí no ha hecho nada y no la vamos a correr porque tú vengas a decir que la corramos.
11: Oye, pero qué pena, no. Reina. O sea, imagínate que tu pareja llegue a tu trabajo a decir todo eso. Eso sí eran celos extremos, Reina. ¿Y qué hiciste?
12: Sí. Pues yo ya no estoy con el papá de mis hijos. Yo ahorita vivo con una persona que ni me cela. Al contrario, a veces me enojo porque no me cela.
10: Pero que le sea el marido, de seguro andan haciendo el chorizo. Usted está ahí en la carnicería. De seguro andas haciendo cosas ahí, ¿verdad, Reina?
12: Sí, no, sí. Pero es que me acusaba falsamente. Y yo digo que una persona que te acusa falsamente es porque esa persona es la que él me engañó muchas veces, la verdad.
13: Es inseguridad.
11: El león cree que todo el mundo es de su condición, ¿sí o no?
12: Exacto, ajá. Siempre decía yo, el león juzga por su condición.
10: Gracias, Reina, por tu llamada telefónica. Mira, el compa Luis dice, yo le tuve que compartir mi ubicación del celular a 24 horas del día a mi novia. Dios mío, o sea, hay gente que tiene que compartir
11: como
10: su ubicación del celular.
11: Así trae pues el Javier, ¿sí? Y la Zaida. No, así, bueno, igualito.
13: No, pero ¿sabes qué? Él me lo preguntó primero antes que yo. Dijo, oye, quiero saber que llegues a tu apartamento bien. Wow. No, compartimos ubicación. Ya después de meses yo le pregunté que si compartiera el suyo.
10: O sea, a ver, amigos, se puso trucha. ¿Hasta dónde han llegado los celos? ¿Te han hecho una cena de celos? Márcanos en el 1-844-370-4839. Ahorita contestamos todo el resto de las llamadas telefónicas, amigos.
11: No, el otro día se puso celosa porque le hablé a Alexa. ¿Qué es eso?
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4: Bueno, pues amigos, ¿cuál es la peor escena de celos que te han hecho? ¿Tienes un celostino? ¿Tienes una celostina? ¿O tuviste alguien así en tu familia? Márcanos en el 1-844-30-4839. Tenemos a Monse aquí en la línea, mi querida Monse. Tú en algún momento de tu vida fuiste también celosa, ¿verdad? Platícanos.
5: A ver, Monse, confiésalo.
6: Ok, yo hace 2 años estaba embarazada y yo era bien celosa, like, yo sentía que, pues, porque estaba embarazada, que yo no me miraba bien. Y yo hasta llegué a ser bien tóxica.
5: Oye, sí, fíjate que las mujeres embarazadas se ponen bien celosas, no sé por qué.
4: ¿Qué hacías? ¿Qué llegaste a hacer de celos, Monse?
6: Una vez, bueno, mi ex pareja estaba en el trabajo. Y yo llegué porque yo sentía que él estaba hablando con una mujer, pero sí era que él estaba hablando con una mujer. Y eso es lo que me hacía, like, insecure.
4: Sí.
6: Porque yo decía, pues, ¿por qué estoy embarazada? Por eso ya no quieres hablar conmigo. O ya no quieres andar conmigo. Pero yo sí, una vez le hice un esceno que hasta llegó la policía. No me
5: ¡Ay, Monse!
7: Pero ¿sabes por qué nosotras las mujeres nos ponemos así cuando estamos embarazadas? Porque hay algo que dicen de que es probablemente que el hombre sea infiel cuando la mujer está embarazada.
5: ¿Neta?
4: No, sí. Y también por todos las hormonas que le están cambiando las hormonas. Te da un poco de inseguridad también, creo, no sé.
7: Sí, sí, pero la mayoría de los hombres sí son infieles durante ese tiempo.
4: Pero yo le quiero preguntar a Monse. Monse, ¿le gritaste a tu marido o a tu ex marido ahí en el trabajo que le hiciste una escena de celos o qué?
6: Sí, hasta quería golpear a la mujer y por eso llegó a la policía, pero gracias a Dios no me arrestaron.
5: ¡No manches! ¡Ay, Monse! Se puso bélica la Monse.
4: Apúntase, no vayas a hacer eso. El día de mañana que te embaraces tú también acá.
7: Son las hormonas, no es la mujer, ¿ok? Mira, son las hormonas.
5: Espérate, a lo que le hicieron a Pedro también.
4: ¿Qué te pasó a ti, Pedro? Platícanos.
8: ¿Cómo está? Aquí estamos.
5: ¡Saludos, no, Pedro!
4: ¿Qué te han hecho por
8: no
4: celos,
8: me lo va
4: Pedro?
8: A creer, ¿qué hizo mi ex?
4: ¿Qué?
8: Okay, había una vez, le di raite a una compañera del trabajo.
4: Ajá.
8: Y se enteró.
7: Uy.
8: ¿Y cómo se enteró? Es que tenía un micrófono en el carro.
5: ¿Un micrófono
4: Ay,
5: en el
4: Pedro.
5: Carro? ¡No manches!
8: Uy, pero lo peor. Ajá. Que yo tuve que pedirle perdón y todo ese rollo. Y después de que me perdonó, me hizo poner un micrófono en mi camisa.
5: No te lo puedo creer.
4: ¿Y por qué accediste, sí, Pedro, a tener un micrófono?
8: ¿Mande?
4: ¿Por qué accediste? ¿Por qué dijiste? ¿Por qué lo permitiste?
8: Pues porque la amaba mucho, la quería mucho. Éramos 4 años juntos y pues...
7: Estaba enamorado.
4: Ay, Dios mío.
5: Pues es que el Pedro es un hombre así como yo, mandilón, güey.
4: Pero fíjate, yo no sabía que te podían...
8: mandilón, la neta.
4: Pero yo no sabía que te pueden meter por ahí un micrófono también ahí en el auto. O en la ropa incluso.
7: Es que nunca sabes,
4: ay,
7: Pancho.
4: No te traigas uno, tumores.
5: A lo mejor sí, gordo.
4: Hay que chequear, ¿verdad? Toda la ropa.
5: Y ya se enteraron de lo nuestro.
4: A lo mejor ya no.
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29: 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Dallos en total permitieron un total de 5 cuadrangulares al equipo de San Luis y perdieron el primer partido ante los Cardenales 13-8.
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7: Bienvenidos a otro día más. Ahora te voy a decir 5 claves para mantener la ansiedad bajo control. Y tú seas una persona muy, pero muy feliz.
8: Gracias, Zaira, por rescatar este mundo con tu nota feliz.
9: Porque ando bien ansioso, bien ansioso, sí, bien
7: pues
9: ansioso.
7: Te lo voy a quitar el día de hoy. Mira, lo primero que debes de hacer es respira antes de reaccionar.
8: Oh. Antes de reaccionar, Morris, tienes que respirar.
9: A ver, déjame respirar.
8: Que no reacciones.
7: Mira, bien. Respira.
8: Sí.
9: Ya.
7: Wow, qué respiración tan profunda. Pero sí.
9: Gracias, Zaira.
7: A veces unos segundos de respiración lenta ayuda a bajar la intensidad del momento.
8: La intensidad.
9: A ver, respira tú, Pancho.
7: Sí. A ver.
9: Ay, respiraste muy perdón, profundo, perdón, gordo.
8: Perdón, perdón, señores, discúlpenme.
7: Pues cuidado con la respiración profunda, sí. ¿Ok?
8: Gracias,
7: bueno, ahí vamos con lo siguiente.
9: Ajá.
7: No quieras resolver todo hoy. Enfócate en lo que sí puedes hacer ahora y deja lo demás para después. Sí,
9: ¡ah, qué bárbaro!
8: Palabras sabias.
9: Para que veas, nuestra compañera viene con todo.
8: On point.
7: No nomás yo, mis investigadores.
8: Sí, Zaira.
7: Lo siguiente es, muévete un poquito. Caminar, estirarte o cambiar o hasta bailar en el mismo lugar.
9: Uh-huh. No, el Pancho te sigue ese consejo todos los días.
8: Todo el día me muevo.
9: Y todo el día porque se mueve como chinche loca.
8: Estoy moviendo los pies, las manos, todo el día me muevo, señores.
7: Sí. El siguiente va así. Cuida el aliento. Oh, wait, hold on. No, eso
8: cuida,
7: no es.
8: ¿Eh? Morris, no. Cuida el aliento.
9: Voy a cuidar el aliento. Okay.
8: Cuida el aliento.
7: No, lo leí mal.
8: La aliento.
9: La aliento.
7: No, lo leí mal. Dice, cuida lo que alimenta tu mente.
9: ¡Ah! Yo creo, o sea, yo dije, ¿me huele la boca o qué?
7: Perdón, se me cruzaron
8: Dios
7: los
8: mío,
7: cables.
8: ¡Qué barbaridad, Dios!
7: Bueno, también cuida el aliento, pero cuida lo que alimenta tu mente. Eso es lo que
9: qué bárbara.
7: Traté de decir.
9: Y el aliento también.
7: Y el aliento también. Y ya vamos con el último consejo.
9: ¡Ay, es el último!
7: Sí, háblate con lo que hablarías a alguien que quieres. Porque a veces cuando hablamos con nosotros, somos muy crueles.
9: ¡Ah!
7: Muy cruel.
8: ¿Cómo crueles?
7: Háblate,
8: que no seas cruel contigo, Morris.
9: Háblate.
7: Háblate como le hablarías a alguien que quieras.
9: Ah, ya te
7: sí,
9: entendí.
7: Sí, ¿cómo le dirías a alguien que quieres?
9: ¡Ay, gordito, te amo! ¡Ay, conchito bonito! ¡Te amo, gordito! ¡Estás bien cachetoncito!
8: Y que no seas cruel contigo.
9: Ah, que no se creen contigo. Sí.
8: Cruel contigo.
9: Cruel.
7: La mejor manera de hacer eso es verte en el espejo y decirte cosas bonitas.
8: Pregunta, ¿cabes en el espejo?
9: Casi no, gordo. Tengo que comprar un espejo bien grandote para caber. Pero
7: a ver, ¿por qué no practicamos contigo, Pancho?
9: Sí. Ah, pues como estás viendo, cosa. El espejo lo ve y se quiebra. ¿Tú
8: qué lindo soy, qué bonito soy, cómo me quiero? ¡Ay! De hecho, me muero.
9: De hecho,
8: ay,
9: no puede tener espejos en su casa porque los quebró todos. Pero mejor vamos con lo final, mejor, Zaira, para no entrar en detalle.

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3: Bueno, pues señores, volvió a salir la Llorona, señores.
4: ¿Dónde salió?
3: Vecinos de un lugar que se llama Santa Cruz, Atizapán, en el Estado de México, bueno, pues vivieron momentos de pánico y aterradores al escuchar extraños gritos muy similares a la Llorona en la madrugada. Lamentos como regularmente se escuchaba y han identificado muchas personas a la Llorona. Todo quedó captado en una cámara de vigilancia y el video lo vamos a publicar. Vete directamente a YouTube, nos encuentran como Freeway Show. Pues escucha en estos videos esta persona lamentando demasiado fuerte.
5: Pues la Llorona, gordo.
3: Es la Llorona.
4: ¿Lo quieren escuchar?
5: A ver, échale.
4: Venga. Ok, escúchenlo y también métanse ahorita mismo en YouTube y búsquenos como arroba el Freeway Show. Sí se escucha.
5: Uy, pero es un grito así que no termina, güey.
3: Aterrador, ¿eh?
5: Aterrador, güey. ¿Qué es eso?
3: Y bueno, mira, todo quedó grabado en las cámaras de vigilancia.
4: Pero si te das cuenta, hasta los perros están ladrando. Eso significa que realmente sí está.
3: Claro,
4: sí,
3: los animales reaccionan a ese tipo de mala vibra que llega. Ellos reaccionan automáticamente.
5: Oye, allá en Aguascalientes también se escuchaba, allá para Jesús María había un río. Uh-huh. Y atravesaba todo hasta Aguascalientes. Entonces, sí, ahí se aparecían bolas de fuego, se oía la Llorona, güey, también. Sí, sí, sí, sí. Y luego también en otras partes también del mundo se aparece. Sí. Se me hace que le dicen en Guatemala la Ciguanaba o algo así.
3: Ciguanaba creo que le llaman también. Versión de la Llorona.
4: Y luego estaba escuchando de que si la escuchas muy cerca, significa que está lejos. Pero si la escuchas lejos, significa que está cerca, ¿no?
5: Sí. Sí, oye, nos explicaron ahí en Xochimilco, ¿te acuerdas
3: de
5: eso? Sí,
3: nos dijeron ahí en Xochimilco, es exactamente esa versión, de que cuando la escuchabas lejos es porque estaba cerca y cuando la escuchas cerca es porque está lejos. Pero a ver, amigos, queremos escucharte a ti. Oye, en tu lugar de origen también escuchaban el llorido de la Llorona, los lamentos de la Llorona. ¿Fuiste testigo de la Llorona? Márcanos, queremos escuchar tu historia que seguro está muy bonita. 1-844-370-4839, 1-844-370-4839, amigos.
4: Oye, pero le faltó decir, ¡ay, mis hijos! ¿Qué no dice eso?
3: A lo mejor nos perdimos esa parte, Zaida.
5: Sí, a lo mejor. A lo mejor no.

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2: Bueno, pues si le acaban de poner en el Freeway Show, amigos, le estamos compartiendo de que vecinos de Santa Cruz, Atizapán, esto en el Estado de México, bueno, pues vivieron momentos de pánico y también de muchísimo terror porque cámaras de vigilancia de este lugar, bueno, pues captó el momento en que se escuchan los lamentos de la Llorona. Ay. Amigos, incluso tenemos el video. ¿Quieres mirarlo? Bueno, vete directamente a YouTube, nos encuentran como Freeway Show, ahí vas a poder mirar cómo estas cámaras se quedan con el lamento de a lo que mucha gente lo interpretamos como la Llorona.
3: Y escucha, ahí lo escuchamos. Escucha, ¿haces eso hoy? Pero es interminable.
4: ¡Ay, mis hijos!
3: Y los perros empezaron a ladrar y todo.
2: Mira,
3: ay, qué miedo.
2: Tenemos una llamada telefónica de Lupita. Lupita nos va a platicar cómo tu abuelo tuvo un encuentro con la Llorona. Lupita, a ver, platícanos.
3: ¿Qué le pasa, Lupita?
4: No sé.
5: ¿Qué es lo que quiere?
4: ¡Bailar!
5: Hola, buenas tardes, ¿cómo está todo yo?
2: Saludito,
4: bien,
2: Lupita.
4: Muy bien, Lupita.
3: A ver, ¿qué te platicó tu abuelo, Lupita?
5: Mira, mi abuelo se dedicaba a vender las guacamayas, los duros, ahí en León, Guanajuato. Entonces era tiempo de la feria, y en tiempo de la feria pues se iba tarde de ahí de la feria a donde era su casa. Entonces tenía que pasar como un lago. Entonces es que en medio del lago, cuando él iba medio camino, se encontró a una muchacha muy bonita, de ese pelo largo, vestido blanco. Dije, y como mi papá era mi abuelo era muy ojo alegre. Pues le empezó a hacer plática, dijo, y ella se fue caminando conmigo, dijo, pero yo la sentía, dijo, como que iba no pisando en el suelo, como que iba flotando, pero pues yo dije, a lo mejor pues es de mi cansancio, ¿verdad? Entonces dice, allá cuando casi llegara a la casa, dice, me dijo, bueno, dijo, ya me voy, buen hombre. Dice, pero nada más caminó un poquito, dijo, y se echó a volar como una, fuera como una paloma, dijo, y echó el grito. Dijo, yo me metí, dijo, yo dejé el bendito carro ahí afuera.
2: ¡Ay,
5: y se reía.
2: Imagínate.
5: Y se reía.
2: Sí. Ay. Oye, ¿recuerda tu abuelo qué fue lo que platicó con la Llorona? ¿Qué conversación tenían? ¿Qué le platicó?
5: En sí no recuerdo muy bien porque no lo platicaba, pero pues yo tenía 10 años y ya llovió.
3: Sí. Ay, no manches, tu abuelo entonces caminó junto a la Llorona, güey.
2: Tuvo el encuentro con la Llorona, esto allá en Guanajuato, señores. Bueno, ¿alguien más tiene una historia? Ya ven que en muchos lugares donde dice que supuestamente pasan los arroyos y los ríos, que casi siempre se escucha el lamento en muchos lugares de la Llorona. ¿Te pasó a ti? ¿Conoces a alguna persona que experimentó esto? Márcanos en el 1-844-370-4839, amigos.
3: ¡Ay, mis hijos!
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2: Bueno, pues amigos, estamos platicando con personas que escucharon los lamentos de la Llorona. También escuchaban tu lugar de origen. Márcanos en el 1-844-370-4839.
3: ¿Qué traes tú?
2: Tenemos a compa Tavo aquí en la línea, mi querido Tavo. Tavo, oye, ¿también
4: buenas tardes.
2: ¿También escuchaste tú a la Llorona o alguien cercano a ti?
4: No, mira, lo que pasa es que cuando estábamos chamacos, como la edad de 14, 15 años, pues ahí había un arroyo de agua, ¿verdad? Y estábamos, según, cuidando unas galeras de pollos. Y eran como, yo creo, como la 1 o las 2 de la mañana cuando se oía lamentos de la Llorona, pero era una voz, un grito así agudo, finito, pero nunca decía, y mis hijos, no se le entendía. Y venía todo el arroyo así corriendo, o sea, pues volando, no sé cómo. Y los perros venían atrás, lado y lado, atrás de la Llorona.
5: ¿Venía en el arroyo? O sea, el ente venía así como en el agua.
4: Sí, así como flotando.
2: ¿Cómo lo describirías? Entonces, ¿era como vestida de blanco, como mucha gente lo describe, sí, o tú lo miraste diferente?
4: Vestida de blanco. Y entonces nosotros nos hicimos los valientes y quisimos ahí, y se detuvo.
2: ¡No! ¿Y qué pasó, Gustavo?
5: ¡No, Gustavo, aguanta!
2: ¡Ay, Dios mío, hizo una parada la Llorona!
5: ¿Y luego?
4: Ella tiene la cara como de mula.
2: ¿De mula?
4: Como que la piel como que se le la tiene como despellejando, así como si le saliera, o sea,
2: calavérico.
5: Gustavo, ¿tú la viste entonces frente a frente?
4: Sí, no la vimos así de cerca.
3: Ay.
4: Y sus garras sus dedos eran garras.
2: Ay, Dios.
5: O sea, cara de mula.
4: No nos atacó, nunca nos atacó, nomás se paró y se nos quedaba a ver. Y pues sí nos ganó el miedo, ¿verdad? Y salimos corriendo, la verdad.
5: No, pues imagínate.
2: Oh, oye, fue un par de segundos que se paró la Llorona ahí para...
4: Sí.
2: Ay, Dios mío, Gustavo.
4: Y la vimos, te digo que tenía como cara así de mula, pero como que se estaba descarnando así de la cara.
5: Ay, qué miedo, güey.
2: Gustavo le hubiera dicho, ¿por qué tan solita?
5: No, a tu Llorona. Ay, sí, ¿tú crees que le había dicho?
2: Bueno, no sé.
5: Gustavo salió corriendo, güey.
6: No, güey.
1: Sí, güey. 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

0: día, márcanos ahora en el 1-844-370-4839, 1-844-370-4839, amigos.
1: Señores, y tenemos aquí la llamada ganadora. Buenas tardes, ¿quién habla?
2: Buenas tardes, María Camelia Aguilar.
0: ¡María! ¡Mi querida María! ¡María! ¡María! ¡María!
2: Hola.
0: Oye, María, nos encanta que nos marques aquí al Freeway Show. Si te ganaras tú los $500, ¿en qué los gastarías, María?
2: En parte para darle a mi mamá que se va para México mañana.
0: ¡Ay, qué buena hija, María! ¡Cómo me encantaría que te sepas la canción Corazón de Melón!
1: María, ¿de dónde eres? ¿De dónde nos hablas?
2: De aquí, de Arlington, Texas.
0: ¡Ah, perfecto! De Arlington, Texas. ¡Dale, verdad! Ah, bueno, ahí va, María, ¿ok? La prueba de fuego, Corazón de Melón. Ponte bien trucha, no te vayas a equivocar. Dinos, ¿cuál es la canción del día, Corazón?
2: Todo lo fue con Lenny Ramírez.
1: ¿Cómo se llama?
2: Camelia, María Camelia.
0: Sí, pero no. ¿Cómo se llama la canción? Dijo Morris.
2: Oh, todo lo fue con Lenny Ramírez.
1: Muy bien, María. ¿Estás segura?
2: Sí, sí, sí.
1: 100% segura.
2: Sí, como que mi mamá se va mañana.
1: ¿Qué crees? Pues te lleva.
3: You win.
1: $500 para que le des a tu mamá también, que se lleva. ¿Dónde se va tu mami, Corazón?
2: Para Durango.
0: Vámonos, pues hasta Durango se van estos $500, mi querida María.
2: Sí, sí.
1: Ay, está bien emocionada la María.
4: Ay, María.
0: Besotes para ti, María.
4: Oye, María, dinos quién te regala $500 toda la semana.
2: Ay, que me tienen
4: Freeway Show. ¡Eso, María!

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2: Los estamos saludando con mucho gusto en este miércoles. Aquí en la jugada final, Cari Zambrano, Jess de León y Heriberto Murrieta, acompañándoles como cada día, con muchísimo gusto, en distintos lugares de la Unión Americana. Cari, mucho gusto en saludarte.
3: Hola, hola, ¿qué tal Beto? ¿Qué tal Jess de León? Buenos días, buenas tardes a todos, buenas noches. Bueno, qué gusto que nos estén recibiendo donde quiera que se encuentren. Acompáñenos hoy este miércoles, esta mitad de semana. ¿Martes o miércoles? Ya perdí la noción del tiempo con tantos festejos que hay en septiembre. Hoy es martes 2 de septiembre, ¿verdad?
2: Hoy es miércoles.
3: Miércoles, Beto. Ay, Dios, mira, no sé ni en qué mundo vivo. Eso con eso de que uno tiene como mamá hacer que hacerlo todo el asunto de los útiles escolares y que la escuela y que todo eso, bueno, sí. Ya andamos con toda la información, listos, preparados para iniciar la jugada final.
2: Perfecto, perfecto, Cari, sí, en este miércoles, y Jess, qué gusto, como siempre, saludarte.
4: Ya es mitad de semana, pero no importa, Cari, si tú quieres que sea martes, nos regresamos. Yo prefiero que sea viernes, la verdad.
3: Pero no, es que es una locura de lo sí. Que rápido que avanza el tiempo, ¿no?
4: Es impresionante, pero pues bueno, para temas de juntas y reuniones, pues sí, es importante saber el día, porque si no, mira, uno anda bien perdido. Oigan, pues bienvenidos, pásenle, porque tenemos mucha información. Como bien dicen, ya estamos arrancando esta mitad de semana, nos da muchísimo gusto que anden por acá. Saludos a toda la gente que se conecta desde bien tempranito a la vida, ¿no? A sus actividades. A su día a día, a llevar a los chamacos, a pasar por aquí, por allá, por su cafecito y a echar un taquito. Nosotros los vamos a estar acompañando por lo pronto y además vamos a mantenerlos bien informados con los deportes, con las noticias y todo sobre los espectáculos.
2: Por supuesto, un día importante porque los cuatro equipos que restan, que siguen disponibles, que siguen en activo, en competencia en la Leagues Cup, son mexicanos, así que estaremos platicando un poquito acerca de ello el día de hoy, del América, del Monterrey, del Toluca, del conjunto de los Panzas Verdes de León. Cari, vamos a escucharte con mucho gusto en el avance de tu información.
3: 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Y bueno, ahora sí, ya vamos a esta parte informativa con los temas que están moviendo obviamente la conversación en todo Estados Unidos. Información delicada de alto impacto para todos ustedes. Estaremos platicando acerca del tema migratorio, la operación Manzana Podrida. Así le denominaron esta operación para detener migrantes en Nueva York. Y pues ya arrestan a más de 2,000 personas. Estaremos platicando acerca de toda esta operación que lleva a cabo ICE. Y bueno, también estaremos platicando de un tema fuerte que llega al corazón. Encuentran a un bebé recién nacido abandonado en el baño de un supermercado, esto también en Nueva York. Estaremos platicando qué pasa, qué pasó con la mamá, por qué tomó esa decisión, qué pasó con el bebé, si está en buenas condiciones, así es que quédense con nosotros en la jugada final porque estaremos platicando acerca de ello. Y bueno, también en temas de clima, la tormenta tropical Edward azota Texas y deja miles de personas sin electricidad. Pues temas también del clima estaremos dando a conocer aquí en la jugada final. Y

0: rutina, o del día a día, ¿no? Oigan, pues hoy es el día del chocolate, chicos. Hoy es el día del chocolate. Qué rico. ¿Les gusta el chocolate o no?
1: Sí, claro.
0: ¿O qué onda?
1: Sí, sí.
2: Delicioso. Uy, me encanta, me encanta. ¿Sabes cómo me lo echo con leche? Le echo un poco de ese Hershey's, perdón por el comercial, de líquido. O Carlos V, pues ya encarrerado.
0: Qué rico.
2: Pero el americano que más me gusta. Cari, Jess.
0: Al Snickers, yo amo el Snickers.
2: El Three Musketeers.
0: Sí. El Three Musketeers también está muy rico, muy bueno.
2: Milky Way, muy bueno también, claro.
0: Sí, pues unos M&M's de perdido, Snickers. Hombre.
2: ¿Cómo no? Qué rico, ¿verdad? Con ese relleno así medio esponjosito.
0: Pero sí, o sea, hay muchas presentaciones, hay muchas maneras de consumir chocolate, el cacao.
2: Sí, claro.
0: De una manera un poco más limpia también, por así decirlo, sin tanta azúcar, también se puede para aquellos que se están cuidando. Y se puede realizar en postres, en bebidas, en diferentes platillos que, bueno, pues las personas que usan esa creatividad, santo Dios, cómo les quedan buenos. Y uno lo disfruta. A mí no se me da la cocina, pero se me da comer. Entonces, bueno, pues ahí hay un balance. Hoy en el Día del Chocolate, bueno, pues pueden darse, ya se me está haciendo agua a la boca, ven, unos minutitos para comerse algún chocolate, disfrutarlo o, por qué no, compartirlo. Un pastel de chocolate, ya sea también. Pues ahí ustedes lo disfrutan de la mejor manera y si nos etiquetan, mejor, para presumirnos un poquito. Oigan, y pasando a temas de los famosos, se agranda, crece la familia de Travis Kelce y de Taylor Swift. Les voy a platicar de qué se trata. Miley Cyrus también, bueno, pues ya va a regresar a los escenarios y anunció nuevo disco. Vamos a contarles todo lo que hay detrás. Y The Warning, esta banda rockera que es mexicana, por cierto, es de Monterrey, llega a la NFL. Les vamos a contar un poquito más de estos detalles, de estas presentaciones. Nos encanta que haya deportes, más los espectáculos, más el entretenimiento. Y vamos a estar hablando de eso, así que quédense con nosotros.
2: Excelente, excelente, Jess. Ahora que mencionas el Labor Day del próximo lunes, el 7 de septiembre, hay una canción de Mecano, no sé si se acuerdan, muy buena, que se llama precisamente así, el 7 de septiembre, y habla de un aniversario de bodas, de un matrimonio que ha ido perdiendo ese fuego inicial, esa llama inicial, pero que sigue festejando el aniversario el 7 de septiembre. Es una canción muy bonita, muy recomendable. A ver si la ponemos, Tigrillo, al ratito, un pedacito, el 7 de septiembre de Mecano, ya que viene el Labor Day, o la podemos poner también el próximo lunes. Yo les voy a platicar de deportes el día de hoy, aquí en la jugada final, como cada día, con muchísimo gusto, porque se juegan las semifinales del torneo de la Leagues Cup. El América contra el Monterrey, el Toluca contra el equipo de León. Los cuatro equipos mexicanos están compitiendo todavía en este torneo de la Leagues Cup. Eliminaron a todos los equipos de Estados Unidos, incluyendo al Inter de Miami de Lionel Messi, que anunciaba su retiro, como ya platicábamos ayer en una carta que publicó antier. Estaremos escuchando a Antonio Mohamed, el técnico del equipo del Toluca, con respecto a este equipo choricero que tiene grandes jugadores, que tiene una muy buena banca, que tiene fondo de armario, como se dice actualmente, un fondo de jugadores suficiente como para pensar que si los titulares no están, el caso de Paulinho, por ejemplo, el portugués, pues hay otros que pueden reemplazar a un jugador de esa talla. Ahora que, por cierto, el Iño está a punto de emigrar, otro de los grandes extranjeros que ha tenido el Toluca en los últimos tiempos, está a punto de salir del equipo choricero. Estaremos escuchando a Federico Viñas, que está jugando precisamente en el eje del ataque del Toluca ante la ausencia de Paulinho. Aprendizaje grande, dice Viñas, lo estaremos escuchando en un momento más. Sebastián Cáceres, el defensa del América, se va al Celta de Vigo de España. Vamos a escuchar lo que opina su entrenador Guillermo Almada sobre esta salida de Cáceres y las palabras del propio Cáceres, muy sentidas, muy cariñosas para la afición americanista, al dejar la causa amarilla para jugar con el equipo del Celta allá en Vigo, en España. También estaremos escuchando a Matías Almeida, el técnico del equipo de Monterrey, que está listo para enfrentar al América el día de hoy en California, en esta semifinal del torneo de la Leagues Cup, que representó cosas positivas para el fútbol mexicano, pero también negativas por las lesiones de jugadores como Di Llorio del equipo de Santos Laguna o como de Córdoba del conjunto de los Pumas de la Universidad, que lamentablemente sufrió rotura de ligamentos de la rodilla en un partido de este torneo. Vamos a empezar escuchando al turco Antonio Mohamed, el técnico del Toluca, que se declara listo para enfrentar al conjunto de León en semifinales de la Lix

0: Cup.
1: Sí, el año pasado ningún equipo mexicano llegó a esta instancia, nosotros fuimos el que más avanzó hasta cuartos. Lo que tenemos que hacer mañana es defender muy bien en los duelos, en entender cómo evitar las transiciones, que son muy fuertes. Entonces creo que esa va a ser la clave del partido, ¿no? Tratar de minimizar al rival a que no pueda sacar su potencial. Creo que va a estar la clave para nosotros. El equipo está muy bien, tenemos jugadores muy fuertes de la parte física, de la parte mental. Para mañana van a estar todos recuperados. Tenemos 2 días de ventaja con respecto al rival, pero eso no es ningún impedimento para que nosotros podamos hacer lo nuestro. A nosotros nos motiva mucho el poder estar en otra final. Entonces, al tener ese pensamiento, sacamos fuerza. Siempre este equipo saca un extra y tiene que ser ese día.
0: Es la voz de Antonio Mohamed, el técnico del conjunto del Toluca, con respecto al partido que va a confrontar al conjunto choricero con el equipo de León. Mientras tanto, decíamos que ante la ausencia de Paulinho, ha aparecido como centro delantero titular del equipo de los Rojos del Toluca Federico Viñas, y Viñas dice que el aprendizaje ha sido grande después de militar en equipos como el León o como el América, obviamente también, ahora con la camiseta roja del Toluca. Y esto dice Federico Viñas, eje del ataque del conjunto de los Diablos Rojos del Toluca.
2: Me encontré con una institución muy seria, muy comprometida, con ganas de seguir triunfando como ha sido siempre y este último tiempo que lo dije recién. Y bueno, yo vengo, como te digo, con ganas de trabajar, de aportar lo mío, mi granito de arena para ayudar, bueno, a la institución, a mis compañeros, que mis compañeros me ayuden a mí para seguir creciendo, porque bueno, yo vine acá para seguir creciendo, no estancarme, porque uno siempre tiene que aspirar a más. Y bueno, este Toluca está para competir y ganar títulos, que creo que bueno, jugamos una semifinal muy importante. Después, bueno, también tenemos la Liga Mexicana, que es algo importante para nosotros, así que nada, tenemos que competir y aspirar a lo máximo en cada competición que nos toque.
0: El Toluca va a enfrentar a León, que apenas el viernes anterior jugó contra el Atlante en el Estadio Azteca con algunos suplentes, pero con el Nene Beltrán, por ejemplo, en la media cancha como armador, como manejador de los hilos del equipo de los Esmeraldas de León, que iban ganando el partido vía un penalti, pero el Atlante empató con el golazo de Sarrafiore. Esa es la última impresión que tenemos de León en el campeonato de liga, y ahora va a enfrentar al conjunto del Toluca en este partido de la Leagues Cup. Mientras que el América, ya sin Cáceres, pero seguramente contando en los próximos días con Carlos Álvarez, el nuevo refuerzo que llega del conjunto valenciano de Levante, que va a integrarse a la media cancha del América a partir de la próxima jornada del fútbol mexicano y que enfrenta hoy en Carson, California, al equipo de los Rayados de Monterrey.

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7: Estamos de regreso en este segundo segmento de hoy miércoles aquí en la jugada final. Y vamos contigo, Cari, con toda tu información.
12: Claro que sí, arrancamos con la información en la Gran Manzana porque la tensión política y sobre todo migratoria pues está que arde. El secretario del Departamento de Seguridad Nacional, Mark Wayne Mullin, anunció el martes un balance bastante impactante, la llamada Operación Manzana, pero Manzana podrida contra la migración, y este operativo especial que duró 30 días en el estado de Nueva York dejó un saldo de 2,100 personas detenidas. El funcionario aseguró categóricamente que todos los arrestados son criminales, así, y calificó al grupo como lo peor de lo peor. Mencionó también presuntos miembros de pandillas, también violadores, asesinos, depredadores infantiles, y bueno, dicho operativo se concentró fuertemente en la ciudad de Nueva York, además de las áreas de Long Island y el Valle de Hudson, y bueno, también porque aquí viene lo que realmente preocupa a las familias inmigrantes. Aunque el discurso oficial se centra en la delincuencia, Mullin admitió abiertamente que el gobierno federal perseguirá y deportará también a cualquier persona que se encuentre en el país de forma irregular. Bueno, pues ya eso ya lo venimos sabiendo, ¿no? Y sin importar si tiene o no antecedentes penales. Y bueno, también las redadas van a pues jalar parejo, como decimos de repente en mi rancho, como decimos en Sinaloa. Y bueno, por si fuera poco, el secretario arremetió contra los líderes demócratas locales, también la gobernadora Katie Hochul y el alcalde de Nueva York, Soran Mamdani. El motivo, bueno, las famosas políticas de ciudad santuario, que pues no son las adecuadas según para él, y que buscan proteger a los inmigrantes limitando la cooperación entre las policías locales y también las autoridades migratorias federales, algo que también Washington asegura que les está atando las manos. Y finalmente, ante el temor de que ICE y otras agencias comiencen a rondar cerca de los casillas o centros de votación también de cara a las elecciones de medio mandato, el Departamento de Seguridad Nacional aclaró que en teoría no habrá patrullajes en esos puntos, bueno, a menos que se reporte una amenaza directa o existe una orden judicial de arresto específica. Y pues mantendremos muy de cerca y la lupa muy de cerca también sobre este tema, compañeros, porque sí, o sea, afecta a bastantes paisanos que están aquí en Nueva York.
7: Pues cómo no, una ciudad que acaba de vivir eso de los apuñalamientos y que tiene una vida propia que siempre está con noticias importantes que a veces involucran a gente latina.
12: Exactamente, Beto. Y bueno, cambiamos de tema, pero pues también la noticia humana del día nos lleva al condado de Westchester en Nueva York también, pero pues nos parte el corazón y también nos deja una lección urgente sobre la salud mental y los recursos disponibles. Bueno, agentes del Departamento de Seguridad Pública de White Plains rescataron a un bebé recién nacido que fue abandonado en el baño de mujeres de un supermercado. Y bueno, imagínense ustedes, lo más delicado del caso es que según las investigaciones preliminares, la propia madre del pequeño, una mujer de 32 años y residente de la zona, trabajaba en ese mismo establecimiento. Los oficiales que llegaron al lugar le brindaron atención médica de emergencia al bebito antes de ser trasladado de emergencias a un hospital, donde afortunadamente los médicos reportaron que se encuentra en condición estable, un guerrero. Y bueno, por su parte también el bebito quedó bajo la custodia temporal de los servicios de protección infantil y la madre permanece bajo custodia policial mientras la unidad de procesamientos especiales de la fiscalía investiga a fondo, obviamente, las circunstancias de este desgarrador abandono. Las autoridades también lanzaron un sincero reconocimiento a los clientes que se percataron de la situación y dieron voz de alarma, así como los cuerpos de emergencia, por su rápida intervención sobre todo. Y bueno, a raíz de este doloroso suceso, las autoridades hicieron un recordatorio urgente a la comunidad sobre la existencia de todo, sobre todo en Nueva York, de un lugar de protección infantil para niños. Es esta legislación que permite que un padre o madre entregue de forma legal o totalmente segura a un bebé de hasta 30 días de nacido sin enfrentar ningún tipo de cargos criminales y siempre y cuando se haga de la manera más adecuada, ¿no? Dejando en manos de personal calificado o en un refugio seguro como hospitales, estaciones de policía o bomberos, asegurándose de que alguien sepa de su presencia. Y bueno, una alternativa que sin duda pudo haber cambiado este escenario, ¿no? Haber sido dejado en este baño para mujeres a este bebito. Y tan bueno, también pasamos a otra información. A la fuerza de la naturaleza, pues siempre está presente, ¿no? Y con los temas de las lluvias, porque en la temporada de huracanes también no da tregua. La tormenta tropical Edward azotó con furia el estado de Texas el día de ayer martes, desató intensas lluvias, vientos huracanados que derribaron también árboles, bloquearon caminos, además de dejar severas inundaciones en varias zonas. El sistema había tocado tierra horas antes de en esta pequeña comunidad costera de Johnson Bayou en Louisiana, con vientos máximos de 60 millas por hora, y lo dio a conocer el mismo Centro Nacional de Huracanes. Aunque se debilitó ligeramente al avanzar sobre el sureste de Texas, su paso dejó bastantes estragos considerables. También en la ciudad de Beaumont el panorama fue crítico. Oficinas del centro cerraron sus puertas, semáforos colapsaron, los pasos a desnivel quedaron bajo el agua. Y bueno, un caos total. La situación también eléctrica no es alentadora. Tan solo en el condado de Jefferson, que abarca Beaumont, y también más de 42,000 clientes amanecieron sin luz con este tema, pues, de las lluvias constantes. Esta es la información, Beto.
7: Muy interesante, y sobre todo estos arrestos masivos que resultan tremendos, que despiertan mucho temor entre la población que está allá en los Estados Unidos.
12: Sí,
7: y
12: claro.
7: Que llegó de alguna manera ya es aquel territorio, ¿no?
12: Exactamente. Y ve qué tal con el tema de este bebecito que fue abandonado, Beto, y mucho sí, hincapié, caray, sobre todo las autoridades que hacen este llamado a las personas, ¿no? Que recurran a lugares, a centros donde puedan acoger a este bebecito, a cualquier bebecito, que si tomas esa decisión sea bien tomada, ¿no? No dejarla así, nada más dejarlo a la deriva.
7: Sí.
12: Sí.
7: Qué barbaridad.
13: Y qué fuerte también, porque se habla mucho del tema de la salud mental, que hemos estado viendo que es algo recurrente,
7: claro,
13: donde pues es muy fácil también juzgar a las personas, pero no sabemos todo lo que hay detrás, y la mayoría de las veces son casos también relacionados con esta depresión postparto. Entonces creo yo que justo es hacer como ese foco, ese, pues no sé, mejorar también nuestro sistema de salud mental o de salud, para poder hacer algo al respecto, porque está cada vez es más común que pase este tipo de cosas.
7: Sí, es verdad, se entera uno de casos así con relativa frecuencia. Escuchamos, Jess, con mucho interés.
13: Oigan, pues vámonos con información diferente, porque se agranda, crece la familia de Travis Kelce y Taylor Swift. Así lo dieron a conocer a través ya hasta de una de una revista, una sesión de fotos. Pero ustedes van a pensar, Taylor Swift está embarazada, ¿qué es lo que pasa? No, estamos hablando de su perrito. Básicamente lo dieron a conocer. Hoy en día siento que las parejas tienen más como, tienen menos hijos y tienen más perros, ¿no? Más animales, más mascotas. Ya no quiero decir perros como tal, sino integrantes de la familia, ¿no? Porque pues es así tal cual. Y ahora ya presentó a su perrijo en una campaña de ropa, ya oficialmente la mascota que comparten juntos. Ahí se puede ver posando Travis Kelce, y además, bueno, pues el nuevo integrante. Esta es una nueva campaña para Tommy Hilfiger. El jugador de Kansas protagonizó este otoño 2026, y bueno, pues estuvo grabada en diferentes escenarios justamente de Nueva York. Compartió con otras figuras estuvieron encabezando también esta portada, como Gigi Hadid, el francés y Tifou, y Caramelo Anthony. Pero lo que más llamó la atención fue esta perrita blanca que Kelce comparte con Taylor Swift, y de esa manera, bueno, pues es como la están presentando también. Es una manera, creo yo, que cuando uno tiene una mascota en pareja, yo sé que ya están casados, pero la cosa se pone ya difícil, ya complicada, en el aspecto de que, pues, si sucede algo en algún futuro, alguna ruptura o algo, pues quién se va a quedar al perro, ¿no? También son ciertos duelos que uno después puede pasar, con quién se queda el perro, ¿no? ¿Es mío o no? Y ya, de hecho, por ahí me estaba enterando que estaban tratando de poner como en regla eso, que también las custodias de las mascotas. Entonces imagínense hasta dónde hasta dónde hemos llegado que son tan importantes estas, estos pequeños animalitos para nosotros. Pero bueno, pues ahí está y se los comparto a través de redes sociales. Y cambiando de tema, nos vamos a ir con Miley Cyrus. Bueno, Miley nada más. ¿Se acuerdan que les dije que se quitó el Cyrus? Ahora sí viene esta nueva etapa, esta nueva era musical y justo anunció nuevo disco. Pero no solamente el nuevo disco, sino que también viene con unas presentaciones que va a tener, pues justo para poder presentarlo, para poder preparar todo esto para los asistentes. Anunció este nuevo disco y el regreso a los escenarios cuando estrene Bass Persuades, que es su 10º álbum. Un álbum muy diferente, un álbum donde ella dice que pues es una nueva etapa de su vida. Ella había platicado que este álbum iba a estar como muy, muy enamorada porque iba a estar dedicada justamente a su novio. Y bueno, pues ya confirmó que este proyecto va a estar hecho con todo el corazón, que hay etapas en su vida donde, bueno, pues ella hace, crea canciones y en esta en especial está muy, pero muy abierta y entregada a todo lo que pasa. Este disco no va a llegar solo porque confirmó dos conciertos en el Hollywood Bowl de Los Ángeles para el 16 y para el 18 de octubre, casi un mes después de que se estrene el álbum. Y estas presentaciones fueron anunciadas también bajo el nombre de Bass Persuades, porque van a estar relacionadas directamente pues con este álbum. Los conciertos van a comenzar como a las 7:30, van a tener agrupaciones invitadas, la preventa va a comenzar ya en unos días, el 8 de septiembre, y la venta general ya para el 10 de septiembre. Sabemos que hay muchos fanáticos de Miley que desde muy pequeña la han seguido y bueno, pues ahora también la van a estar acompañando. Y las fechas tienen un significado muy especial para Miley, ella lo ha dicho en diferentes ocasiones. Y aunque ha desarrollado buena parte de su carrera en Los Ángeles, ella ha asistido al Hollywood Bowl como espectadora. Pero esta va a ser la primera ocasión en la que encabece un concierto en ese escenario. Por eso también es algo muy significativo para ella. Entonces, este regreso también resulta importante porque ella ha reducido considerablemente sus presentaciones en vivo durante los últimos años. No ha estado tan presente y quieras o no, pues esto llama la atención. No ha anunciado una gira tradicional para acompañar estos lanzamientos, los lanzamientos más recientes. Pero pues nos encantaría y yo creo que a toda su audiencia pues también le gustaría estar pues disfrutando de esto, porque su última su último tour, sí, se me hace que el último tour mundial fue híjole, se me hace que 2014, 2015, o sea, estamos hablando de ya hace unos cuantos añitos y desde entonces sí ha encabezado como conciertos, festivales, ha organizado ahí diferentes tours, pero no tal cual como una gira de este nivel. Entonces, pues bueno, ya estamos listos para que en este mes, en el 18 de septiembre, llegue justamente este disco y lo podamos disfrutar. Yo me acuerdo mucho de la etapa de Miley cuando estaba como media rebelde. ¿Se acuerdan ustedes la de Wrecking Ball? ¿Se acuerdan ustedes cuando se subió a la bola esta y que se columpiaba? Donde estaba como muy, pues sí, rebelde es la palabra. ¿Sí recuerdan de ese video, chicos?
12: Sí, claro. Que hasta traía el pelo muy cortito, ¿no?
13: Ándale. Sí,
7: ¿cómo no?
13: Fue justo cuando como que se tuvo un momento de rebeldía, que no estaba aceptando a Hannah Montana tampoco, como que quería ser diferente, cambiar totalmente de look, y fue justo lo que proyectaba. Ahorita la vemos diferente, un poco más madura también. Y el hecho de que estaban diciendo que ella se quitó el Cyrus era porque, pues eso, ¿no? Quería dejar atrás también como esa herencia familiar, por así decirlo, porque sabemos que su papá Billy Cyrus también era pues alguien muy importante que básicamente se regía mucho por él, y entonces el hecho de quitarse el apellido era también como pues decir, a ver, esta soy yo nada más, quiero empezar una nueva etapa desde abajo, digo, si bien no empieza desde abajo, pero nada más con su nombre, y empezar a construir algo propio, ¿no? Algo de ella, porque pues el hecho de comenzar muy chiquita en todo este medio, pues quieran o no, también está muy influenciado pues por nuestros familiares, o en este caso pues por los papás. Entonces, bueno, pues vamos a tener nueva música para que próximamente podamos estar escuchando lo que pasa con Miley. Y bueno, pues pendientes, porque a través de redes sociales ahí les estaré compartiendo también todo lo que viene.
7: Excelente. Hay una canción buenísima que me encanta de ella que se llama Adore You.
13: Ay,
7: que
13: sí.
7: También sale, ¿se acuerdan de esa canción preciosa que es un video medio atrevido? Y él, ella sale también, como decía Cari hace un momento, con el pelo muy cortito en aquella época, hace unos 10 años o un poquito más quizá. Preciosa, preciosa canción de Miley. Así que bueno, pues vamos a ver cómo le va ahora sin el apellido. Vamos por lo pronto nosotros a una pausa y volveremos enseguida.
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3: 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Y volvemos contigo, Jess, ahora que hablabas del perro de esta pareja que forman Travis Kelce y Taylor Swift. Hay una canción, ¿no?, que mencionabas hace unos días también de Jesse Joy, ¿no? Con, ¿y quién se queda con el perro cuando ya hay una separación?
4: Sí, de Jesse and Joy. Sí, justamente Jesse and Joy tienen ¿Con quién se queda el perro?, esa canción que literal se vuelve realidad.
3: Sí.
4: Ya cuando tienes mascota y pues ahora sí, ¿con quién se queda el perro? O sea, y eso me pasó, bueno, no a mí, pero tengo un amigo que le sucedió eso, y su pareja se llevó el perro y haz de cuenta que vivió doble duelo.
3: Sí. Sí, porque es un arrancamiento muy fuerte, ¿no? Se encariña uno mucho con su mascota.
4: Uh-huh.
3: Aparte de la novia.
4: Sí, totalmente.
3: Sí, sí, sí.
4: Totalmente. A veces se olvida de la novia y luego quiere más al perro. Pero bueno, oigan, pasando información, ya para cerrar, sabemos que la NFL y la música, bueno, pues van de la mano. Y justo a días de haber lanzado este gran éxito de su quinto álbum de estudio, Everything's Falling, la banda de las hermanas Villarreal, que son por regiomontanas, The Warning, van a estar presentes en este espectáculo. Están muy felices porque evidentemente pues ya lo anunciaron, es una gran noticia, confirmaron que van a estar disfrutando y que van a estar compartiendo también en este medio tiempo en la Ciudad de México. Va a ser cuando se enfrenten los Vikings contra los 49ers, o sea, el 22 de noviembre. Y bueno, pues ahí justamente van a estar ellas amenizando con su música, formando parte de esta y haciendo historia, ¿no? O sea, poniendo como que también ese granito en cuanto a la música y los deportes. Y pues ellas se mostraron emocionadas, felices, dicen, nos encanta la NFL y cada que colaboramos o cada vez que colaboramos, pues estamos deseando repetir y estar ahí y poder estar presentes. Y la verdad es que más allá de que sean una banda local solamente de Monterrey, ya se han presentado también en Estados Unidos. Es una banda, pues se podría decir, a nivel internacional. Esto todavía de la NFL, pues viene a darles un empujoncito o empujonzote para que puedan seguir creciendo. Y nos da mucho gusto porque son chicas, yo no sé si ustedes las ubican, pero son chicas que desde muy pequeñas han estado en la música y han crecido y las hemos visto, obviamente, bueno, pues con este gran talento. Entonces, el próximo 22 de noviembre, que ya pues es básicamente nada, falta nada, ahí las vamos a ver en este medio tiempo. Y bueno, pues para que nos sintamos orgullosos aquellos que somos mexicanos de que estas chicas, aparte mujeres increíbles y talentosas, van a formar parte de este gran evento.
3: Excelente, pues qué bueno que venga esa parte musical, porque también ahora que dices del arranque de la temporada de la NFL, habrá un partido de la temporada de la NFL en el Estadio Azteca, en la Ciudad de México, el 22 de noviembre, entre los 49 de San Francisco y los Vikingos de Minnesota. Jess, muchas gracias por toda la información y yo voy a retomar y concluir la información deportiva del día de hoy, porque Sebastián Cáceres fue anunciado ayer, día martes, como nuevo jugador del equipo del Celta de Vigo, allá en España. Cáceres se va al fútbol español. Es un cambio importante de un futbolista que le dio mucho al América, que fue titular indiscutible durante mucho tiempo. Y vamos a escuchar lo que dice Guillermo Almada sobre la salida de este emblemático defensa central del conjunto de las Águilas del América.
5: Una pieza clave en nuestro andamiaje, pero bueno, él insistió mucho en la salida después que Celta pidió que llegara alguna oferta nueva y la idea es que el club y el jugador, dada esa insistencia, optó tomar la oferta y cumplir un poco los deseos del futbolista, ¿no? Que eran, vuelvo a insistir, dar ese paso a Europa que él creía que tenía la edad justa para irse. Hay jugadores que lo han hecho muy bien, por más que una baja importante, y confiamos plenamente en los futbolistas que le ha tocado jugar en distintos partidos, como Ramón Juárez, Miguel Vázquez, Lara, y bueno, seguramente el que lo haga, estamos completamente seguros que va a disimular su ausencia.
3: Es la voz de Guillermo Almada, el técnico del América, sobre la salida de Cáceres, y vamos a escuchar al propio Sebastián Cáceres con respecto a esta partida, a esta nueva aventura que experimentará en el fútbol de España con el Celta de Vigo.
6: Entre lágrimas y bueno, abrazos, obviamente fue muy difícil para mí hablar en ese momento. O sea, me acuerdo, me cuesta ahora. Y nada, sí, fue muy emotivo para mí porque era mi familia. Y me costó mucho poder hablar con ellos, decir cada palabra que sentía y nada. Les agradecí por todo porque lo que conseguí acá seguro va a ser muy difícil que vuelva a conseguir.
3: Es la voz de Sebastián Cáceres, nuevo jugador del Celta de Vigo, se va del América. Y por último vamos a escuchar a Matías Almeida, que dice que se siente ilusionado por afrontar la semifinal frente al América en la Leagues Cup el día de hoy en territorio de California.
7: Lo preparamos con muchísimas ganas, con mucha ilusión, con felicidad de poder ser parte de estos cuatro equipos mexicanos que llegaron a las últimas instancias y siendo consciente del rival que vamos a enfrentar. Hemos dividido con respecto al partido pasado y a lo que viene con respecto a los jugadores, en darle a algunos un poquito más de descanso. Trataremos de poner lo que mejor creemos.
3: Es la voz de Matías Almeida, no lo olviden, si nos están escuchando en esta parte de los Estados Unidos que tiene mucho que ver con el fútbol, ahí justamente en Los Ángeles, ustedes que nos están escuchando ahí en la ciudad angelina, hoy se enfrentan a América y Monterrey en semifinales de la Leagues Cup. Y vamos contigo, Cari, con la última nota del día.
4: Claro que sí, Beto. Para cerrar, como dices, mi gente, vámonos con un tema que nos estuvieron preguntando mucho ayer a raíz de las dudas que dejé porque pues el tiempo se nos vino encima. ¿Es real o pura ciencia ficción esa famosa camisa capaz de burlar a las cámaras de vigilancia con inteligencia artificial? Mucha gente se quedó con esa duda y hoy les traemos los detalles de esto que parece sacado pues de ciencia ficción. Y bueno, resulta que el diseñador alemán Simon Weckert acaba de presentar una prenda llamada Digital Camouflage o Digital Camouflage. ¿De qué se trata? Pues es una camisa diseñada específicamente para confundir a los sistemas de videovigilancia con inteligencia artificial, convirtiendo a quien la usa en una presencia muy difícil de identificar para ciertos detectores automáticos. Esta propuesta surge justo en medio de un rechazo cada vez mayor de la ciudadanía, imagínense ustedes, hacia la vigilancia masiva y el crecimiento desmedido de estas tecnologías. Y bueno, para que se den una idea del tamaño del problema, y se los desmenuzo aquí para que lo entiendan mejor, porque la gente está buscando alternativas de esto, pues que en Estados Unidos ya hay instalados más de 130,000 lectores automáticos de patentes, es decir, cámaras que registran las matrículas de los carros y guardan esta información en bases de datos de la policía, y de ese total unas 120,000 cámaras son operadas por una sola empresa llamada Flock Safety, según datos de la organización civil, también una organización civil. Y el rechazo es tan fuerte que desde 2025 más de 100 municipios han cancelado o suspendido sus contratos con estas compañías y las cámaras han sido vandalizadas en al menos 36 estados. Y bueno, ¿cómo funciona exactamente esta camisa? Que es la pregunta que tenemos, es donde entra lo interesante y lo técnico. La prenda explota una debilidad muy clara de los algoritmos mediante algo que los expertos llaman ataque adversarial, y consiste en usar contra las cámaras propias máquinas sus criterios de reconocimiento para alterar las señales visuales con las que identifican a una persona. Y bueno, el diseñador explica que las computadoras nunca han aprendido que es un ser humano en la vida real. Lo único que hicieron fue aprender cómo se ve un humano desde una perspectiva estadística a partir de millones de imágenes de
8: entrenamiento. Y bueno, en pocas palabras, para la máquina no solo somos personas, somos un conjunto de estadísticas visuales. Bueno, aquí viene la paradoja más grande de todo este asunto. Para crear esta prenda desorienta a la tecnología, Beto. Esa es la información más explicada. Es una camisa y dicen que, por cierto, está muy fea.
3: Ay, caray, qué bueno que me dices para no entrarle. Qué bueno.
8: Si quieres librar ese tema de las cámaras y que te estén tomando fotos las cámaras que hay en diferentes partes de Estados Unidos, pues ya ves que son un montón. Entonces puedes usar esa camisa, ¿no?
3: Exactamente. Cari, muchas gracias por toda tu información del día de hoy.
8: Un gusto, Beto, y saludos para mi pequeño que cumple hoy 12 años, Arad Palazuelos, hermoso de mi corazón. Dios te bendiga siempre y pásala muy bonito. A ustedes también.
3: Oh, y feliz cumpleaños, padrísimo. Nos unimos con mucho cariño a la felicitación, querida Cari. Gracias, Jess, por toda tu información de hoy.
4: Ya nos vamos. Ya estamos en la recta final. Muchísimas gracias. Gracias, Cari. Gracias, Beto. Que tengan excelente resto de día, que lo disfruten, que se relajen o que pues tengan mucha chamba, ya sea lo que sea. Pero recuerden hacerlo todo con amor, con pasión, con mucha fe y pues para mañana regresar a un nuevo día, una nueva emisión de La Jugada Final.
3: Gracias, Jess de León. Y soy Heriberto Murrieta. Gracias por acompañarnos. Un abrazo al felino amigo, el Tigrillo, nuestro productor. El día de hoy también aquí en La Jugada Final.
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Inicito de semana ya, así le decimos a todos los miércoles allá en mi México lindo y querido. Y bueno, pues de allá venimos, la esencia no se borra, al contrario. Aquí ponemos el nombre de nuestro país en alto, tú ya sabes. Soy la Chiquilla Barragán y me puedes encontrar en TikTok, en Facebook y también en Instagram como @lachiquilla_oficial. Oye, pues vamos arrancando.

Nos vamos con más de las notitas en tendencia. Fíjate que acaban de revelar la fecha exacta en la que el guapísimo actor Pablo Laile va a salir por fin de prisión. ¿Se acuerdan? Después de este asesinato imprudencial que tuvo. ¿Recuerdan que aquí en los Estados Unidos estaba él? Le pita un anciano. Entonces, él se baja completamente enfurecido de su auto, lo avienta. El hombre se va para atrás y se desnuca en automático al caer en la banqueta. Bueno, pues Pablo Laile volvió a hacer tendencia en redes sociales después de salir de prisión y de ser declarado culpable por el homicidio involuntario de Juan Ricardo Hernández. El altercado fue en Miami. En la información se detalló que el actor recuperará su libertad el próximo 29 de diciembre de este año. O sea, ya va a poder pasar año nuevo con su familia. Inicialmente estaba estipulado que Laile saliera de la cárcel en septiembre del 2027, pero recibió rebaja de pena por buena conducta. Se tuvo que poner las pilas, pues creo que ahora sí va a salir mejorado y renovado el buen Pablo Laile. Ya me imagino que ese león que lleva adentro se hizo bien mansito. Continuamos aquí en Alma Mexicana, no te vayas.

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Vámonos con más de la chisma. Fíjate que la arrolladora banda de Limón sorprende con Si las miradas mataran deluxe. Bueno, pues ya sabes que este es su más reciente éxito. Y la arrolladora banda de Limón de Don René Camacho, una de las agrupaciones más importantes y queridas de la música del regional mexicano, acaba de presentar oficialmente Si las miradas mataran. Este proyecto va cargado de sentimiento, pasión y ese sello inconfundible que ha conquistado generaciones enteras. Esta edición deluxe se suman tres canciones llegadoras, de esas que invitan a cortarse las venas, ya sabes, de las de rompe y rasga, pero también con temas perfectos para bailar y disfrutar. También en este su más reciente disco puedes encontrar canciones como Mira Bebé, Fracaso Seguro y Hoy Ya Me Voy. Estas rolitas aportan un toque de frescura y sentimiento que todos los seguidores y fans de la arrolladora van a amar. Bueno, el tema principal que da vida a esta nueva edición y que reinará todas las listas de popularidad es Fracaso Seguro. Ya empezó a dar mucho de qué hablar en las plataformas digitales y pues te cuento que la agrupación sinaloense demuestra una vez más por qué permanece en el gusto del público después de más de 4 décadas de trayectoria musical. Continuamos aquí en Alma Mexicana. ¡No te vayas!

Vámonos con más del chisme. Fíjate que Pesado presenta En Corto. Esta su nueva rolita que trata de una historia de amor que nace con una mirada. Pesado, sin duda alguna, es una de las grandes agrupaciones más representativas de la música norteña y continúa escribiendo nuevas historias a través de su música y presenta hoy este nuevo sencillo que, como te digo, se titula En Corto. Una canción que habla de ese instante en el que una mirada es suficiente para saber que estás frente a la persona indicada. Con una letra romántica, ya sabes, llena de sentimiento, En Corto narra el comienzo inesperado de una relación en donde un simple hola, ¿cómo estás? Rápidamente se convierte en una conexión especial. Hasta llegar precisamente a la certeza de haber encontrado a ese amor que tanto esperabas. ¿Te ha pasado en algún momento de la vida? Cuéntame en @lachiquilla_oficial. Continuamos aquí en Alma Mexicana, no te vayas.

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Alfredito Olivas con el Día de los Muertos, que ya no falta tanto. Digo, además de festejar, celebrar y disfrutar de una de las tradiciones más emblemáticas de aquí, de los Estados Unidos, como lo es Halloween, si eres mexicano, no se te olvide poner tu altarcito de muertos, porque la verdad es que seguir con nuestras tradiciones tan emblemáticas, únicas y reconocidas a nivel mundial, no tiene precio, señores. Y más si tenemos hijos, ¿no? Porque yo creo que transmitir eso tan bonito de generación en generación no tiene precio. También nos vamos hablando de con algo del grupo que vale lo que pesa pesado, con esta rolita que a mí me encanta, que se llama A Chillar Otra Parte, papacito. Soy la Chiquilla Barragán, te mando un besito. Mañana nos conectamos, ¿eh? Te espero. Adiós.

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2: Como siempre, es un gusto para mí compartir contigo por el placer de vivir para México, los Estados Unidos y para tantos lugares en donde a través de Euforia Podcast de Univisión me pueden escuchar, a través de mi canal de YouTube, a través de las redes sociales, Facebook y también a través de ViX, la plataforma que transmite por el placer de vivir todos los días y actualizada. Me siento feliz de que somos más ciudades en el placer de vivir. Acaban de aumentar, y por cierto, para la gente que me dice que por qué no estamos en Los Ángeles, porque desapareció la estación de Los Ángeles, no porque me quitaron a mí, pero ya estamos buscando una nueva estación en Los Ángeles. Por lo pronto estamos en San Diego, estamos en el norte de California, en el centro de California también, pero no estamos en Los Ángeles ahorita, pero acabamos de empezar en Sinaloa. Damos la bienvenida a tres estaciones en Sinaloa. Guamúchil, estamos en Guasave, Los Mochis, pero ya estamos en Mazatlán, en Exa Mazatlán también. Saludos a Mazatlán, Sinaloa, Guamúchil, Guasave. Gracias, Los Mochis. Y también estamos ya en Reynosa, Tamaulipas, Retro 97.5, en Panela FM Chiapas. Damos la bienvenida a Panela FM Chiapas. Qué gusto que cada día somos. Y Saltillo, somos FM Monterrey, ya sabes, en Génesis 98.1, Guadalajara, Radio Mujer, y todos los Estados Unidos, 105 estaciones de los Estados Unidos. El tema del día de hoy, el código secreto del éxito, te va a encantar. Si supieras cuál es, bueno, aparte de los que mi especialista te viene a decir que es Antonio Arreguín, yo te voy a decir dos códigos a lo que para mí me ha facilitado las cosas en la vida, en el aspecto personal y en el aspecto laboral.
3: A mí sí me gusta.
2: ¿A ti sí te gusta? Pues a mí también me gusta. Y te prometo que estos dos o tres códigos que te voy a dar del éxito, son tres mejor, que yo los aplico en mi vida, aparte de los que Toño Arreguín, especialista, viene a decir, te van a sorprender. Te lo aseguro. ¿Te quedas conmigo? Además, la nota de Joel Garza.
4: Doctor, la tecnología ya quiere convertirse prácticamente en otro integrante de la familia. Se van a sorprender con esta nota del día que les tengo preparado para todos ustedes. La tecnología, ya le abrimos la puerta, ya entró, está en nuestra casa y es otro integrante más en nuestra familia.
2: ¿Para bien o para mal?
4: Para bien. Bueno. Hay muchas personas que de repente sí la utilizan, no tanto a su favor. Hay que sacarle muchísimo provecho. Hoy les voy a decir cómo le van a sacar provecho, porque hay una aplicación que está muy de moda y que te garantiza, te organiza, te hace la vida más fácil y sobre todo
2: me
4: en tu casa.
2: Le interesa tu nombre.
4: Le va a interesar, sí, le va a interesar muchísimo.
2: Iniciamos por el placer de vivir internacional. Te voy a decir lo que para mí es el código del éxito y además Antonio Arreguín, invitado el día de hoy, también te lo va a decir. Tamara, ahorita platico contigo, ahí estás en la línea. No te vayas, esto es Por el Placer de Vivir Internacional.
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2: Quiero dejarte una idea antes de continuar con lo que estamos platicando. Con frecuencia decimos, después lo hago, cuando tenga tiempo, cuando me sienta mejor preparado. Mira, deja que las cosas mejoren. Y sin darnos cuenta, pasan meses, incluso años. ¿Te acordaste ya de algo? Bueno, esperar también tiene un costo. Mientras posponemos decisiones importantes, las oportunidades pasan frente a nosotros. Por eso, vale la pena invertir en aprendizaje y en desarrollar nuevas habilidades que nos ayuden a construir un mejor futuro.

0: 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Seguimos con más.
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0: de semana tuve la garganta cerrada y le dije a Joel, oye, como que la voz no me está saliendo ahora que hicimos la certificación del arte de hablar en público, que por cierto estuvo sold out. Gracias, gracias a toda la gente. Y traía la garganta así como que muy cerrada y me dice, oiga, pues tómese el de Tony Clive. ¿Cuál? El Bronix. Y que lo va sacando, es el que usa mi locutor profesional Joel Garza. Oye, es un traguito el que le das.
1: Sí.
0: Trae propóleo y trae vitamina C. No te puedes imaginar lo bien que me sentí en ese ratito. Joel, ¿cuánto tiempo tienes tomando esto?
1: Yo tengo, fíjese, más de 6 meses tomando, porque me lo recetó un otorrinolaringólogo. Me dijo, un producto natural.
0: Natural.
1: Así, para así que
0: como
1: te
0: la
1: refresque
0: miel de abeja
1: tu garganta.
0: Y el limón.
1: Exactamente, que te va a refrescar tu garganta, te va a desinflamar, porque traes inflamada tu garganta. A veces, doctor, gritamos mucho, seamos realistas. O cuando vamos a fiestas, no sé si les ha pasado que forzas mucho tu voz.
0: Y dice Joel que no es correcto que él como locutor profesional nunca hagas.
1: No, porque
0: nunca
1: te está raspando.
0: Hagas esto porque dañas tus cuerdas vocales. Sí. Que mejor tomes agua. 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No Tony, Tonic. 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Te lo recomiendo ampliamente. Son más de 50 productos naturales, todos naturales de la madre tierra, que te pueden ayudar a sentirte bien. Bronix me salvó la... Me salvó la certificación el sábado pasado porque pude hablar bien. Quiero compartirte mi primer secreto del éxito. Trata a los demás como te gustaría ser tratado. No le hagas, regla de oro, dice Cesarín, no le hagas a otros lo que no quieres que te hagan a ti. Y si fuera mi hijo, y si fuera yo, si fuera mi mamá, ¿así tratarías a la señora si fuera tu mamá? ¿Te gustaría que así trataran a tu mamá, a tu hermana? Que así se burlaran de tu hermana. Mira, esa regla de éxito te juro que funciona. Y tengo aplicándola desde que me gradué de médico, gracias a mi papito, que en paz descanse, que me dio ese consejo para que me vaya bien en la vida. Mi hijito quiere que le vaya bien en la vida. La regla de oro, trate a los demás como le gustaría ser tratado. Consulte como le gustaría que lo consultaran a usted o a su mamá o a tus hermanos. Bueno, a mis hermanos, decía yo. Bueno, quiero que los consulten bien. La segunda... Sé congruente entre lo que dices con lo que haces. No, de veras. Si tú quieres que te traten bien, trata bien. ¿Eso es congruencia? A ver, congruencia. Quiero vivir muchos años en mi vida. Esto que me voy a comer, ¿me va a ayudar a mi propósito de vivir muchos años en mi vida? Pues no te lo comas. ¿Eso es congruencia? ¿Fumarme un cigarro, dos, tres, me ayuda al propósito de envejecer con dignidad? Por congruencia lo apago en este momento porque esto no me está ayudando. Esta amistad, entre comillas, apa amiguitas, apa amiguitos que tienes, que ya te diste cuenta que hablan mal de todos, ¿qué te hace creer que no habla mal de ti? Eso es ser congruente. Congruente es, voy a... vivir acorde a lo que pienso, a lo que digo y a lo que siento. Eso es congruente. Llevo dos. Te voy a decir ahorita el tercero, pero primero la nota de Joel.
1: Doctor, les comparto esto que se ha hecho viral. Ya sabe que ahorita, pues, la tecnología tiene muchísimas opciones para poder facilitarte más la vida. Por ejemplo, lanzan una aplicación y también un calendario, pero es en forma de un marco, como si fuera un cuadro, que tú lo vas, como si fueran las Alexas que tienen pantalla, pero este cuadro tú lo vas a colocar ya sea en tu oficina, en tu casa, en algún lugar donde lo tengas visible, pero es un calendario, ya no es como antes de que, ay, voy a ponerlo como los famosos almanaques que tenían las abuelitas. Entonces ahora ya lo migran al área digital. ¿En qué consiste? En que toda la familia que tenga ese calendario descargado, va a aparecer información importante de tus citas médicas, de tu, por ejemplo, de las actividades que tengas en tu oficina, de la alimentación que tienes. Oye, ¿sabes qué? Mi nutrióloga me está recetando que consuma este tipo de alimentos. Te da todas las ideas, todo práctico. Sincronizas todos los calendarios de las compañías que pues entran, por ejemplo, Google, Yahoo, Hotmail, Outlook, etcétera. Todo lo sincronizas y te va facilitando toda la manera en poder trabajar. Ahora que dices, oye, en mi casa somos 6 personas, el calendario se pone por colores. César Lozano es el color azul, César Daniel es el color rojo, yo soy el color amarillo, y vas viendo las actividades que cada una de las personas que viven ahí tienen en sus agendas diarias.
0: Y para las mamás les va a servir mucho.
1: Muchísimo,
0: eso.
1: Doctor, muchísimo. La verdad, vale mucho la pena el hecho de innovarnos. Los eventos se pueden identificar mediante colores diferentes, como lo he mencionado. Es una función que te agiliza. Puedes tomar fotografías, convertir una receta impresa dentro de la aplicación. Todo está fácil.
0: ¿Es mejor que el calendario que traigo yo ahorita?
1: Sí. ¿Por qué? Porque tú los, el calendario que usted tiene, por ejemplo, que eso vale muchísimo, pero por ejemplo, el calendario este, tú lo pones en un cuadro, porque lo venden ya con un marco. Tú lo instalas en tu oficina y ahí vas viendo todos los movimientos en vez de conectarte a una aplicación individual. Conectas una pantalla, se sincronizan con los de todos y ahí vas viendo todas las actividades de cada persona.
0: Escuchemos algo de música y en un momento regresamos aquí a Por el Placer de Vivir.
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0: tercer código del éxito, según yo, ¿eh? Viene Antonio Arreguín a decirte lo que él opina del éxito. Pero primero que nada, define qué es éxito para ti, porque para hay gente que para ellos quiere decir éxito, tener lana, recuperar la salud, mantenerme en un trabajo estable, tener una familia unida. No se puede tener todo en la vida. De una vez te aclaro esto, ¿eh? Quiero aderezar mis tres puntos con que no se puede tener todo en la vida. Si tuvieras todo en la vida, que hay gente que puede decir, tengo mucha lana, pero no tiene una familia unida. Hay gente que tiene una familia hermosa, pero le falta dinero. No se puede. Y creo que es parte de esta aventura llamada vida. Creo que es necesario. No te quiero quitar lo que para ti es importante. No valoramos lo que tenemos hasta que no nos damos cuenta que también carecemos de cosas. La gente exitosa se enfoca obviamente en lo que debe, como lo dije en el bloque anterior, pero también algo muy importante, da más de lo que le piden. Pero no es que te estés sacrificando, ni te estés dando latigazos, no, me traes un vasito de agua, ¿cómo no? Con gusto. ¿Lo quieres con hielo o sin hielo? Oye, ¿quieres un café? ¿Cómo lo tomas? Ese es dar más. ¿Quieres un café? Sí. Y te lo traen así. Oye, ¿no tendrás tantita azúcar? Porque, o tantito canderel, o tantito stevia o algo. Ah, sí, pues no me lo dijiste. No, no esperes que te lo pidan. Esos meseros que se anticipan. Esa persona que cuando te vende algún producto, ves que le pone pasión al venderlo. Oiga, no quiere que se lo envuelva. Mire, se lo voy a poner estos, como es vidrio, va a viajar, ¿verdad? Se lo voy a envolver en papel de ese con globito. ¿Cómo se llama el papel ese? El que trae bolitas.
1: Ah, sí, ese. No sé cómo se llama, pero es el que
0: se trae protector. Se lo voy a envolver así. Eso es ponerle valor agregado. Para mí un código del éxito es, te pidieron algo, ¿cómo lo doy con un toque personal? Ese es código del éxito para mí. El hacer este programa como me gustaría escucharme a mí o escucharlo yo si voy en el tráfico. Ah, esto es para mí es código del éxito. El ceder el paso, pero cederlo de buena gana. No, pásate, pásate, pásate, pásate. Como si fueras dueño de la calle. Oye, ¿qué te cuesta la sonrisa? Pásele. Tú no sabes lo que vivió esa señora, ese señor que le estás dando el paso. No sabemos qué vive la gente. Para mí código del éxito es ponerle plus a lo que hago cotidianamente. Si voy a servir un plato de comida, disfrútalo. Oye, lo hice con mucho amor para ti. Oye, qué gusto verte. Cuéntame, ¿cómo está tu familia? Eso es código de éxito. Hacer un poquito más de lo que se espera. Te aseguro que te va bien en la vida. Tamara, querida, te saludo con gusto. ¿Te llamas Tamara? Hola, hola.
2: Hola,
0: ahí estás, Tamara. ¿Así te llamas?
2: Sí, aquí sí.
0: ¿O te inventaste el nombre, no?
2: Es inventado aquí en
0: Bauza. Ah, ¿Es inventado en dónde?
1: ¿Y cuál es?
0: Es mi nombre
2: artístico aquí en Estados Unidos. En realidad me llamo Janet.
0: ¿Janet? ¿Y por qué te lo cambiaste? Sí. ¿Sabía mucho Janet? ¿Por qué te lo cambiaste a Tamara?
2: Pues porque también me gusta.
0: En los Estados Unidos querías ponerte otro nombre, llegando ya te pusiste Tamara. ¿Y cómo te dicen allá en los la gente americana? ¿Cómo te dicen?
2: Tammy.
0: Que la fregada. Pues tú cambiando.
1: Tammy. Perdón, Tamara.
0: Tammy. No, hombre, atrapada, casi tamales. Pues, ¿qué es eso? Atrapada. Pues Tamara. Te queremos, Tamara.

0: pista número 2. Y por mentirosa te mando a la pista 4. Vamos ya. A la que no tiene focos ahorita y que está apagada. Vamos. Mira, Tamara.
1: Ok,
0: ok. O sí, ¿quién te manda? Bueno, ya
2: quítame.
0: Tamara, ¿cómo le hiciste para sacar eso?
1: Sí, doctor.
0: Oye, Tamara, dime tu código del éxito. ¿Cómo le has hecho para que te haya viendo? Porque aún y que está saliendo una relación complicada, porque dijiste que va saliendo una relación complicada.
1: Sí, doctor, mira, pues ahorita mi clave del éxito que yo he aplicado últimamente, y la verdad hace mucho que le he dejado mi vida a Dios en sus manos. Y
0: bien hecho.
1: Pues esa es mi clave del éxito. Hace mucho que yo me derroté y le dije, Dios, haz lo que tú quieras con mi vida. Y pues la verdad me salen mejor las cosas desde que yo le di
0: el poder,
1: manejo de mi vida, hasta cuando yo lo hacía.
0: Oye, Tamara, qué bonito lo que acabas de decir. Pero no todos lo hacen.
1: Fíjese que antes yo hacía las cosas.
0: ¿Qué? Tamara, te colgaste.
3: Se le cortó
0: bonito
3: a Tamara.
0: Mira, pero qué bonito estaba lo que estaba diciendo. Espérame, me voy a quedar con lo que dijo. Ahí estás, Tamara. Ay, se cortó. Perdóname, Tamara. Perdóname, amiga querida. Mándale un mensaje y disculparme, ¿sí? Fíjate, me quedo con lo que dijo Tamara. Desde que le di a Dios el control de mi vida, me hizo recordar las palabras de Mabel Katz, que va a estar muy pronto, que estuvo en el programa.
3: Estuvo ya en el programa.
0: Y bueno, y que va a estar otra vez cada mes.
3: Podcast.
0: Véanlo en el podcast próximamente, Mabel Katz. Cuando las cosas no salgan bien, tú, aunque te cueste decirlo y te aprietes los dientes, di gracias, Señor. Gracias, Dios. Y te prometo que todo va a tener sentido. Lo he estado practicando, Mabel. Y lo he estado practicando, Tamara. El decir gracias a pesar de. Y te quiero decir que me ha servido mucho. Esto es Por el Placer de Vivir Internacional. ¿Quieres platicar conmigo? Más 52-8128-610-170. Ahorita volvemos.
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9: Doy la bienvenida a Antonio Arreguín, que como cada mes él ha venido a este programa con temas bastante matones como el día de hoy. Pues yo sabía que había un código secreto del éxito en tu vida. Tú que eres experto en ventas, en neuroventas, que tienes la certificación que le llaman Black Belt en neuroventas, que no cualquiera. ¿Fuiste el primero?
10: El primero a nivel mundial.
9: A nivel mundial, en que te dieran ese nivel. A ver, ¿cuál es el código secreto del éxito en tu vida?
10: Pudiéramos pensar que no existe. Es muy debatible, de hecho es muy debatible el mismo concepto de éxito como tal. ¿Qué es éxito para ti?
9: Pues dependiendo de qué estoy viviendo en ese momento, ¿verdad?
10: Hay muchos factores que pueden llegar a alterar mi concepto de éxito. Sin embargo, yo a lo largo de los años y de los estudios que he realizado con más de 100,000 personas en los últimos 30 años, me he dado cuenta que hay personas que se caracterizan por algo y esas personas tienen un código que ni siquiera lo saben tal vez, pero hicieron algo fundamental. Imagínate que tú eres una simple semilla. En ti ya está el don de la multiplicación. Porque una semilla guarda justamente la capacidad de reproducirse y generar una cosecha. Pero hay personas que no identifican cuál es su don, su talento, y por lo tanto no se siembran. Una semilla fuera de la tierra no germina. Una semilla dentro de la tierra que no es cultivada, quiere decir que no le echan agüita, que no la trabajan, puede germinar, pero no va a florecer como debería en su máximo potencial. Las personas somos como semillas, y el código secreto del éxito es justamente no solamente pedirle a Dios que te apoye para que tú germines, sino que tú te tienes que trabajar en la profundidad de tus talentos y vas a florecer. Y no solamente eso, vas a generar frutos. La propia Biblia nos lo dice. El árbol, por sus frutos, es conocido. Tú tienes el don, los talentos y la habilidad para generarte esos frutos que tú deseas. Yo te hago una pregunta a ti. Si tú fueras un árbol de naranjas, en este momento, ¿cómo serían tus naranjas? Grandes, jugosas, frescas.
9: Y dulces.
10: Y dulces. O agrias. Pachichis aguaditas, chiquitas. Sin jugo.
9: Pachichis. Me encantó lo de pachichis.
10: Soy del norte.
9: El norte.
10: ¿Cómo son? ¿Cómo te defines, vaya? Porque esa es una interpretación, pero yo te puedo decir una cosa otra vez. Si tú fueras una semillita de trigo, una sola semilla de trigo, ¿tú crees que tienes el potencial para generar toda una cosecha, toneladas de semillas de trigo?
9: No. ¿Quién sabe? Bueno, no sé.
10: Si tú fueras una sola semilla sembrada y germinada, te va a generar alrededor de 100 semillas más.
9: Ay, caray, eso no me la sabía yo.
10: Y esas 100 semillitas de trigo se vuelven a sembrar y se vuelven a multiplicar. Y así va.
9: Y esa multiplicación de dones es la que dices que depende de nosotros.
10: De la capacidad de ponerlas a trabajar, César. Porque ahí está. Si tú quieres descubrir el código secreto del éxito en tu vida, descubre tus talentos, ponlos a trabajar y van a germinar a tu favor.
9: Ahora, todo mundo podría estar, ¿cuáles son mis talentos? Se requiere una introspección, hacer pensamiento.
10: Mira, hay varios estudios al respecto, pero te tienes que analizar. Muy fácil, muy sencillo, César, este ejercicio. Pregúntale a 5 personas cercanas a ti, 5 personas, ¿cuáles son los talentos que más te ven?
9: ¿Para qué soy bueno?
10: ¿Para qué soy bueno? ¿En qué soy muy bueno? Y te van a decir, mamá, tú eres muy buena para maquillarte, mamá, tú eres muy buena para darnos consejos, mamá, tú eres muy buena para arreglarnos, mamá. Tú... Entonces de pronto te dicen para qué eres buena y ahí están tus talentos, siémbralos, multiplícalos. Y vas a tener éxito en lo que tú quieras.
9: Él es Antonio Arreguín. Te agradezco mucho que hayas venido a decir el código secreto del éxito. Es descubrir para qué eres bueno.
10: Y trabajar en ello.
9: Antonio, ¿dónde sigue la gente?
10: Sígueme en Instagram, @oficialantonioarreguín. Y en TikTok, soy Antonio Arreguín.
9: Gracias por venir. Una pausa, no te vayas. Esto es Por el Placer de Vivir Internacional. Ahorita volvemos.
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2: Hola, hola, doctor César, habla Alejandra acá de Minneapolis, me encanta escucharlos, es un honor para mí escucharlos todos los días porque nos alegra los días. Muchas gracias y bendiciones, doctor.
3: Hola, soy María Landeros de Des Moines, Iowa, un saludo para el doctor César Lozano, escucho lo escucho todo el tiempo, es un placer saludarlo, que tenga un excelente día, un excelente tarde.
4: Hola, doctor. Hola a todos, por el placer de vivir, le mando un saludo a Fernando Sánchez desde acá de Livonia, Michigan, en Estados Unidos.
5: 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Te lo recomiendo ampliamente, Alejandro Cardona. Ya lo tomé el seminario, no me gustó, me encantó. ¿Ya lo tomaste tú?
6: Hizo que voltear yo, ¿cómo que no le gustó? Si a mí me encantó.
5: Me encantó.
6: Ay, por eso me asustó con esa pausa que hizo.
5: Saludos a Minneapolis, Alejandra Moines, desde Des Moines, Iowa. Allá está María Landeros. Y también en Livonia, Michigan. Ay, ¿dónde? ¿No me estarán vacilando, doctor, con estos nombres?
6: No, no, no. Son
5: Livonia, lugares. Livonia, Michigan. Oye, quiero escuchar dónde estás. Ándale, más 52-81-28-610-170. Mándame nota de voz. Saludos, Nueva York, que me escuchan en la Qué Buena 92.7. Y también saludos a tanta gente linda que me escucha en Atlanta, Georgia. Estamos en 3 estaciones en Atlanta. ¿A dónde vamos? Con Andrés Gutiérrez, que se llama su segmento Por el Placer de Cuidar tus Finanzas. ¿Qué recomendación me tienes, Andrés? Te saludo con gusto.
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5: Gracias, Andrés Gutiérrez, y gracias a ti porque nos permites acompañarte. Esto fue Por el Placer de Vivir, transmitiéndose de costa a costa en los Estados Unidos. Tucson, les saludo en la buena 94.3 FM. Charlotte, Carolina del Norte, Activa Network, 1030 AM y 99.1 FM. Estamos también en Boston, que por cierto voy a estar esta semana en Pittsburgh, Newark, Boston, el 4, 5 y 6. Allá nos vemos en estas ciudades. Entren a mi página web, ahí está la información. Tenemos una cita, mismo horario, misma estación, el día de mañana. Ánimo, hasta la próxima.
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4: ¿Qué tal? Muy buenos días. Les saluda Eli Venegas y este es el breve informativo del bueno, la mala y el feo. Trump pone en la mira los pasaportes de niños nacidos en Estados Unidos y pediría papeles a sus padres. El trámite para obtener un pasaporte estadounidense para un menor podría cambiar si el Departamento de Estado avanza con una nueva propuesta vinculada a la política de ciudadanía por nacimiento impulsada por Donald Trump. De acuerdo con información de Reuters, la dependencia analiza una guía que permitiría solicitar a los padres o tutores legales documentos que acrediten su propia ciudadanía estadounidense o su estatus migratorio cuando tramiten el pasaporte de un hijo. Trump y ICE baten récord de crueldad mientras crecen las detenciones y deportaciones. Un nuevo sondeo del Economist YouGov Tracker concluyó que el apoyo a las políticas migratorias del presidente Donald Trump sigue a la baja con 40% de aprobación y 53% de desaprobación. Y la conclusión es que los votantes estadounidenses quieren un balance entre aplicar las leyes sin los excesos de esta administración. Y vandalizan estrella de Dolly Parton en Hollywood. A una semana del fallecimiento de la cantante y actriz Dolly Parton, fue vandalizada la estrella en su honor en el Paseo de la Fama de Hollywood. Trabajadores efectuaban labores de reparación en estrella ubicada frente al 6712 de Hollywood Boulevard después de que alguna persona aparentemente rayó el nombre de la cantante. Hasta aquí llegamos con el breve informativo del bueno, la mala y el feo. Les informó Eli Venegas. En redes sociales, Eli Venegas Radio. Excelente día.
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0: A ver, vamos a regresar con los chistes estúpidos. Paisano, sácate el mejor chiste que tengas, ¿eh?
5: Sácatelo, compañero. 1-855-370.

0: Vamos con los chistes estúpidos. Ahí te va el teléfono. Es el 1-855-370-3100. Ándale, pues le preguntan a la Pau, ¿no? Le están echando el perro y le preguntan.
1: Wow.
0: ¿Y tú qué, chiquita? ¿Sabes cocinar? Y dice la Pau, obvio, claro.
2: ¿Aloy?
0: ¿Ah, sí? ¿Y qué cocinas, mamacita? 6 tipos de arroz. ¡Ah, poco!
1: ¡Ah, máquina!
2: ¿Qué será, chef?
0: ¿Cuál es? Superchef. Dice, mira, el quemado, el pegado, el ahumado, salado, sin sal y el crudo.
3: ¿Y esto me salen?
1: Y hay más, ¿no? ¿Eh?
2: Y todas las gallinas se lo comen.
1: Aguado con el arroz. Oigan, hoy les voy a decir unos cuantos chistes. Es un combo.
0: ¿Es monólogo? ¿Quieren monólogo?
1: ¿Cómo se le dice? Esta le gusta. ¿A quién creen ustedes? ¿Al feo o al pelón? ¿Cómo se llama la monja que se mete en todo?
0: ¿La monja que se mete en todo?
2: ¡La monjada!
1: Sormetida.
0: Sormetida.
1: ¿Cómo se llama la monja que nunca entiende como el feo?
0: Sor... No sé, ¿cómo?
1: La sordita.
3: ¡Ahí retírate!
2: ¡Ay, ay, ay, ay, ay!
3: ¡Ahí retírate, retírate!
1: ¡Traigo más!
3: ¡Ahí retírate, manito!
1: Oh, ¿qué hago?
2: ¿Traigo? ¿Ya callaste o no?
1: ¡Ya aquí los tengo!
3: ¡Estás arriba ahorita!
1: ¿Cómo se llama a la monja que se le pasa el internet?
0: ¿La monja que se la pasa en la internet?
1: ¿Sor?
3: ¿Por qué? Ay, no, te dije.
2: Yo.
3: Te dije que te re... Nomás tú te estás riendo.
2: Sor,
1: ¿cómo se llama la que tiene sueño?
3: Oh, ya, manita, ya.
2: Espérate, te lo estás quemando todos.
1: Mira. Mañana les cuento más chistes de la monja. Me hubieras puesto la canción de la monja.
2: Hijo de, ya no me dan ganas de contar. Dije, ya.
1: No puedo tener proseguir, feo, mío. ¿Puedo proseguir?
2: Dale otro para ahorrarme el mío.
1: Tú échate otro de la
2: sala. Todo un telaraño y un terramicino. Telaraño.
1: Hala.
2: Qué mal, buen maizado. ¿No sientes como que ya nos está entrando el viejazo?
1: Ya tienes razón.
2: ¿Qué? Que si no sientes que ya nos entró el viejazo.
1: Hala.
2: ¿Por qué dices eso? Porque ahora tenemos más citas al doctor que citas amorosas.
0: Ahora ya tenemos a Quique. Ese es mi Enrique, cuenta tu chiste, estúpido. ¡Ay, feo!
1: ¡Espérame, feo! ¡Hola, Quique!
0: Espérate, Quique, que el feo se está jugando aquí, espérate.
1: ¡Quique!
0: ¡Feo, feo!
2: ¡Ay, ay, ay!
0: Échale ahora sí, Quique.
4: ¡Ey!
5: ¡Feito!
2: ¡Ey!
5: Te tengo una pregunta, tú que eres experto en los huevos y en las gallinas.
2: ¡Me estoy durmiendo!
0: ¿Chupas, o?
5: Sí. dicen que tienen un sabor diferente, depende de dónde están, o si son de huevos de rancho, de normales.
0: ¿Así, feo?
5: Y dicen que en el Tíbet saben diferente según los lamas.
1: ¡Hala!
2: ¡Hijo de tu!
1: ¡Hala! ¡Qué cosa!
2: ¡Hay unos saladones!
0: Ese Javi, cuenta tu chiste, estúpido.
6: ¡Arriba el Monterrey, mi pelochas!
1: ¡Na!
6: Ahí va mi chiste estúpido.
2: ¡Échale,
6: Javi! Resulta era la Pau, le dice al pelochas, ¡Hello, Luis! ¡How are you! ¿Por qué estás tan triste, pelón? ¿Por qué estás tan triste? Dice pelón, no, es que estoy viendo que es más fácil ser mujer que hombre. ¿Y por qué lo dices? Dice, pues ayer que pusiste ahí en el Instagram, tengo hambre, te llovieron como 100 personas, ¿a dónde quieres ir a comer? ¿Qué te llevo? Dice, y luego yo puse, y el único que me contestó fue el feo, y me dijo, cómete esta.
2: ¡Ay, sí!
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0: Oigan, chavos, vamos a regresar con la pregunta difícil.
1: ¿Cuál es?
0: Top 5 mejores jugadores, paisano, que tú has visto jugar. ¿Cuáles han sido el top 5?
2: ¿En la tele o donde
0: si
2: sea?
0: Si quieres hasta el top 3, dame.
1: ¿Futbolito?
0: ¿Cuál ha sido los mejores top 3 jugadores que has visto? Que, o sea, no que te han platicado.
2: Que tú lo viste en vivo.
0: Sí, porque, por ejemplo,

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1: Oigan, chavos, hay muchas leyendas del fútbol, como por ejemplo Pelé, obviamente, bueno, pues imagínate, 3 Copas del Mundo. Wow. Sí. También Diego Armando Maradona.
2: 60, Maradona.
1: Pero tal vez a muchos de nosotros no nos tocó verlos jugar. Pregunta, ¿cuál es el top 3 de jugadores de fútbol que a ti, en lo personal, te tocó ver jugar? ¿Y por qué los pones en ese top 3? 1-855-370-3100.

0: paisano. Hay muchas leyendas del fútbol. Eso bien lo sabemos. Que Pelé, que Maradona, que no sé qué. Que... Es más, y antes de eso, si me agarras cansado, hasta de los, cuando, no sé, cuando el Mundial se inició allá en los 30, 34, allá. No, que de otros nombres, ¿sabe?
1: Están en inglés.
0: No, güey, uruguayos, argentinos.
1: Ganó Uruguay, primero lo ganó Uruguay.
0: Sí, no, Uruguay era una potencia. Bueno, es. Sí. Pero en aquel entonces lo ganaba todo, feo. Ey. Ganaba, por eso traen ellos 4 estrellas en la camiseta.
1: Ay, güey, más que Argentina.
0: Más que Argentina, sí.
1: A la máquina de coser.
0: Obviamente porque ganaron un torneo en el 24, que no sé qué, en el 28 el otro, y que traen un rollote ahí. Pero la pregunta para ti, la pregunta difícil es, a ver, dame el top 3 de los mejores jugadores que tú has visto jugar, que tú, tus ojitos.
2: En vivo, en vivo.
1: Sí. En vivo.
0: 1-855-370-3100. A ver, Pau.
2: En la tele.
0: Que tú hayas visto jugar.
2: Chicharito.
0: El Chicharito. El Chicharito. El Chicharito.
2: Okay. Al Cuauhtémoc Blanco.
0: Ok, Cuauhtémoc Blanco.
2: Sí, y a mi querido Memo Ochoa.
0: A Memo, ok.
2: Memo, eso es desde mi época, sí.
0: Sí, muy bien. Un histórico, pues ahí está el Chicharito, que es el.
2: El mayor goleador.
0: Sigue siendo el mejor goleador de la selección mexicana.
1: No, el mayor, no, el mejor, el mayor goleador.
0: El mayor goleador. ¿El mayor? Hasta ahorita no lo ha superado Raúl Jiménez.
2: Le faltan 2, ¿no? ¿O
0: no,
2: cuántos?
0: Le faltan como 5 goles.
1: ¿Cinco? Adiós.
0: 5.
2: Ah, bueno, no es mucho.
1: Yo el Temo. El Temo lo vi jugar con el Chicago Fire en contra de mis Chivas USA. Güey, okay. Y el gol que nos metió. Güey, yo estaba con la Chivas, traía el uniforme de la Chivas. Mi hija jugaba para la Chivas USA de club. Y nos llevaron a verlo. Y nos mete el gol y brinco yo y todos nomás se me quedan viendo.
2: Entonces,
1: no, es que, güey, mira, Pau, estaba casi a la mitad de la cancha. Y le dan la oportunidad de un tiro libre. ¡De chamble!
2: Sí.
1: Así, como que iba a entrar en la esquina y se metió para el medio la pelota. Dije, ¿qué pedo con este fenómeno?
2: Sí, no,
1: ¿cuándo
2: no,
1: jugaba
2: no,
1: con el Chicago Fire?
0: Ok.
1: Oh, hace como unos 12, 15 años.
0: Y eso que ya era lo...
1: Ya estaba
0: lo
1: para
0: último.
1: Fuera,
0: ya era lo último.
2: Sí, era
0: ok.
1: Y el Messi, y el Messi.
0: Temo, Messi.
1: El Messi lo miré ahí de cerquita jugar. Es una chula.
0: Ok.
1: Y ya, nomás.
2: Sí.
0: ¿Te falta, no?
1: Ya, no.
2: Ay, a mí también me faltó el Messi.
0: Espérate, pero Pelé. Temo, Messi...
1: Pelé lo vi en la tele.
0: Ah, pero sí lo
1: en
0: viste
1: los 60,
0: a Pelé.
1: Sí.
0: Ah, está bien.
1: Sí, dije, ¿y este güey qué trae? ¿Por qué se la lleva solo?
2: Ay, qué padre.
1: Sí,
0: ¿te tocó?
1: Mira.
2: Un gran jugador.
0: Mira, para mí en lo personal,
1: en blanco y negro.
0: Yo digo que el número 3, yo te pondría. Obviamente hay muchos jugadores en el mundo, pero yo te pondría en el número 3 que me tocó ver jugar a Cristiano Ronaldo.
2: Sí.
0: Cristiano Ronaldo, mis respetos. O sea, un verdadero fenómeno. Lástima que ya estamos viendo el atardecer de su vida. Ya, y de su carrera. Ya,
2: la viviste toda.
0: Ya, machín.
2: Sí.
0: Luego me tocó ver número 2, creo que a Ronaldinho. Un personaje que lo quiso ganar, o sea, ganó todo lo que tenía que ganar y ya después se tiró a la fiesta y al cotorreo y al desmadre.
2: Eso
1: sí,
2: qué triste,
1: güey.
2: ¿No?
0: Pero hacía magia.
1: ¿Por qué? Porque si tiene que disfrutar.
2: Sí, pero no. Pero haz de cuenta que como los ves como dioses de wow, toda su disciplina y de repente verlos bien borrachotes y bien banzonzotes, pues sí te cambia.
1: ¿Sabes quién llamaba mucho la atención también cuando jugaba y nomás mira los partidos por él? El Loco Hebreu. Un greñudo uruguayo, ¿te acuerdas?
0: Sí, cómo no.
1: Ese güey era bien chido, era bien desmadre para jugar, güey.
0: Y número 1, para mí, Lionel Messi, el mejor del mundo.
1: Por favor, párate, pelón.
0: Mejor.
1: Párate, vamos a salir.
2: ¿Por qué siempre que hablas de Messi volteas a ver al Cookie Monster para ver
1: porque
2: cómo se le retuerce la cara?
0: Porque así. disfruto ver cómo se le retuerce el...
2: La cara es
0: cómo
2: así,
0: se le produce el buche.
1: El estómago.
2: Como si tuviera un gran cólico. Mira, hace esa cara al Cookie Monster.
0: Cada vez que digo que Messi es el mejor del mundo, es como si le diera un golpe en el esófago.
2: Así es.
1: Así.
0: En la boca del estómago. Al Cookie Monster.
2: Hace cara de dolor de estómago intenso nivel 10.
1: Y recién fregado 10 pupusas.
3: Y espera. Y el pelón espera a que le esté dando la mordida a la pupusa.
4: Para darle un madrazo. Está bien, mira, en mi lista.
0: Amargársela. A ver.
4: En mi lista, mira, a dónde tengo a Messi.
0: A ver, veamos. En su lista. Pedí el top 3. El Cookie Monster me dio un top 10.
4: Toma.
0: Y lo puso en el número 10.
4: ¿Y quiénes están antes de él? Justamente antes.
0: Xavi Hernández.
4: Ajá. E Iniesta.
0: Andrés Iniesta.
4: Sin ellos dos, Messi no hubiera hecho nada en el Barcelona, señor.
0: Ajá.
4: Eran un tridente.
0: Neymar, número 7. Puso a Roberto Carlos.
4: Oh, papá.
0: A Ricardo Kaká. Luego,
4: por favor.
0: Cristiano Ronaldo lo puso en el 4. Pero estoy viendo el top 3. y puso ahí a Zinedine Zidane, a Ronaldo Nazario y número uno, Ronaldinho.
4: Ronaldinho, papá. Magia pura.
0: Sí,
4: jamás he visto a alguien así. El maestro de Messi, señor.
0: No, y ganó lo que quiso y dijo ya.
4: Lo ganó todo.
0: Ya dijo, ya
4: todo, absolutamente todo.
0: Oye, que dos copas, ¿para qué? No, así estoy bien, tranquilo, ya. Vamos a tirar el desmadre. ¿Cómo se lo llevaron al Querétaro?
4: Señor, ¿quién era el maestro de Messi?
0: Todo. Ronaldinho. Ronaldinho. ¿Lo cubrió? A ver, pregunta paisano.
1: ¿Cuál es la mamá de Cristiano Ronaldo? Sin ella no hubiera nacido, güey.
2: Una vez me tocó estar en el estadio y fui y estaba pasando por ahí y estaba llevando toda la seguridad a Ronaldinho. Y lo vi, pero yo no tenía tanto contexto de fútbol. Y una amiga, ¡ay, ay! Quiero irlo a ver, quiero irlo a ver. Y bien accesible. O sea, yo nada más lo vi.
1: No, mira, toma,
0: no, no, espérate, ahí te va la mía entonces.
2: Sí, sí, sí.
0: Estamos en premio Lo Nuestro. Iba yo buscando mi silla, porque ya ves que de repente nos dan ahí piso y todo el rollo.
2: Sí.
0: Voy buscando mi silla. Veo que Alejandro Fernández y Marc Anthony se están tomando una foto. Y me meto yo también. Me tomo una foto con los dos. Y ahí voy viendo mi foto yo así bien feliz con Marc Anthony y Alejandro Fernández.
2: ¡Ey!
1: ¿Y atrás?
0: Y volteó así para atrás, Ronaldinho.
2: Buscando... ¿Pero lo viste después de mil tiempo o lo viste en ese momento?
0: No, en ese momento, o sea, como, ahí también buscando su silla.
2: Sí, sí, sí.
0: Y luego le digo, ¡Ronaldinho! ¡No, güey! ¡Una foto! Me dice, ¡claro! ¡A la güey!
2: ¡Claro, o sea, que no!
1: No, bien.
0: Bien,
1: no se cuenta cualquier otra persona ahí caminando,
0: no,
1: güey.
0: No manches, yo no... Ya llego a la mesa y le digo al Cookie Monster, ira, güey, ¿con quién me tomé foto? ¿Qué? Ronaldinho. ¡No, ma! ¿Dónde está? ¿Dónde? ¿Qué? Por ahí debe de andarle.
1: Hasta le regaló una sonrisa al pelón,
0: ¿eh? Sí, no,
1: bien bonita la foto.
0: Bien relax.
2: Tenemos sí, buena Iván. Onda, buena onda.
0: ¡Hola, Iván!
5: ¿Es Iván? Hola, ¿cómo estamos?
0: Bien, compadre. Top 3 de jugadores que a ti te tocó ver, Iván. A ver, venga.
5: A ver, ahí te va.
0: Venga.
5: Y va a ser medio polémico.
0: Número 3, número 3.
5: Sí, obviamente... Número tres, yo te diría que Ronaldo el Gordo, Ronaldo Nazario.
0: Nazario.
1: ¿Quién es ese güey?
0: Muy bien. El fenómeno, güey.
1: ¿El Gordo?
0: El delantero, el un tanque feo del Real Madrid, un tanque, una madre.
4: De Milán.
0: De Brasil, güey.
4: De Barcelona.
0: Cuidado con ese.
5: Barcelona.
0: Ok.
5: En el segundo lugar pondría Diño, la magia de Diño.
0: Sí, Ronaldinho, qué bárbaro, güey. Tremendo.
1: Parecía que tenía chicle en las patas ese güey, loco, la pelota se le quedaba. Machín.
0: Bien, y número uno.
5: Lionel Messi, pelón.
0: Muchachos, ahora no volvimos a ilusionar.
2: A ver, Iván, gracias a ti, Iván. El Cookie Monster está teniendo.
4: No. El pelón se fue con la llamada que tenía a Messi número uno. Señor, en todas las llamadas que están ahorita aquí al aire, hay un común denominador en todas.
0: Fue random, güey.
4: No. Ay, por favor, pelón. No, yo tampoco tengo a CR7 en el top 3. En el... Hay un común denominador, Ronaldinho, señor. Todas las llamadas ponen a Ronaldinho.
0: No, sí. O sea, nadie le quita el mérito a Ronaldinho, güey. A ver, pregunta paisano, ¿para ti cuál es el top 3 y por qué? 1-855-370.
4: Es que se creen que saben de fútbol.
0: Oye,
4: no saben
0: cero. Oye, Iván, ¿por qué número 1 Messi? ¿Por qué número 1?
5: Porque la verdad, o sea, me tocó verlo y la magia, o sea, lo que hace es de otro planeta. Oye, pelón, quisiera decir que para mí, que soy mexicano, Cuauhtémoc Blanco, número uno de los mexicanos.
2: ¡Obvio!
0: ¡Ah, no, bueno!
1: ¡Aló!
0: Así, papi, pero definitivamente,
1: ¿qué?
0: Para mí también, ahí está el matador de Serrano.

0: A ver, paisanos, sabemos de que hay muchos jugadores de fútbol en la historia y hay leyendas de las cuales se hablan, se dicen, pero que a nosotros no nos tocaron ver jugar. Pregunta, ¿cuál es el top 3 de los jugadores que a ti te tocó ver jugar? Ya sea en la tele, obviamente, o en el estadio, si tuviste la suerte. 1-855-370-3100. A ver, mira, tenemos a José con nosotros. Hola, Pepe.
1: Hola, buenos días.
0: Buenos días.
2: Good morning.
0: A ver, canal top 3.
1: Good morning. Oye, Peón, te quería preguntar a ti
0: venga,
1: algo.
0: Venga.
1: Tú que sabes de fútbol, ¿sabes cuál fue el jugador más riata del mundo?
0: ¿El qué, perdón?
1: ¿Cuál fue el jugador más riata del mundo?
2: Ala. ¿Cuál?
0: ¿Cuál, güey?
1: No sé, por eso te preguntaban. ¿Sí, tú sabes de fútbol? No.
0: Para mí el mejor del mundo es Messi, güey.
2: ¿De todos los tiempos, Pelón?
1: No.
0: ¿Claro?
1: No.
3: ¿Estás preguntando?
0: No. Pues sí. ¿Para ti quién es, José? El top 3. A ver, dame. Top 3, échale, el 3.
1: Era Cuauhtémoc.
0: Ok, Cuauhtémoc. Número 3.
3: Claro, güey.
1: Cuauhtémoc. Y el número 2.
2: Cuauhtémoc.
3: Ya se le olvidó.
1: No, este es el brasileño.
0: ¿Ronaldinho o...?
1: Ronaldinho.
0: Pelé. Ronaldinho, ok.
3: O Pelé.
0: Muy bien.
1: Y el 3, y el número 1, el Chamfle.
2: El Chamfle. El Chamfle. Siempre latinaba.
0: No, sí, es que siempre la metía, sí, cierto.
2: Como fuera.
0: El Chamfle no puede fallar. Ese es el más fregón de todos. A ver, ya tenemos a Tavo con nosotros. Hola, Gustavo.
2: Estuvo bien.
4: Bueno.
0: Saludos, Tavo.
2: Hola, Luis.
4: Buenos días, ¿cómo están, chavos?
0: Muy bien,
3: Tavo. Buenos días, buenos
0: a ver,
3: días.
0: Échale, top 3 de los mejores jugadores para ti, que tú hayas visto, Gustavo.
4: A ver, ahí te va, el número 1.
0: No, el 3, échale.
4: El 3
0: a ver.
4: Es Hugo Sánchez.
0: Sí, pues estás la de emoción.
2: Hugo Sánchez también muy top. Hugo
0: Sánchez.
2: Tocó, pero...
0: ¿Te tocó verlo en el Real Madrid, Tavo, o con selección, o cómo?
4: No, en el Real Madrid.
0: Real Madrid, ajá. Muy bien.
3: Poco si era okay. Bien bueno.
4: Hugo Sánchez, el segundo para mí, okay. Ronaldinho.
0: Ronaldinho, okay. Muy bien.
4: Y el número 1, indiscutiblemente, de todos los tiempos, Pelón. Pelé.
0: ¿Y te tocó verlo, Tavo? ¿Te tocó verlo jugar?
4: Claro, yo tengo 76 años.
0: Ok, opa, muy bien.
4: Lo vi en México 70, ahí lo vi. Y un fenómeno, la neta. Mira, te voy a decir una cosa, Pelón, tú que eres de Mendy, ese argentino dios, Messi. No, es que él lo inflaron, él está inflado, él no tiene juego. ¿Quién lo subió arriba? ¿Sabes quién fue? Ronaldinho, fue el que lo hizo grande.
0: Gustavo,
4: él jugó al lado de Ronaldinho y él lo hizo grande, sí, claro.
0: ¿Cómo puedes demeritar todos los goles que ha metido Messi, güey?
4: A ver.
0: O sea, Messi...
2: Gelatina.
0: Messi, si fuera... Messi...
4: Estás hablando del mejor jugador.
0: No, el mejor jugador de todos los tiempos, güey.
4: Okay, y el mejor jugador no es él. A él le han dado...
3: ¿Quién es?
4: Para que goce... Ya te dije, Pelé.
0: Pelé.
3: Ah, está bueno, ya es lo que andábamos buscando. ¿Qué sigue?
0: A ver, ya tenemos a Héctor con nosotros. ¡Hola, Héctor!
3: ¡Héctorito!
0: Héctor, a la una.
4: ¿Dónde? Dígame.
3: ¿Cuál es el mejor jugador del mundo para ti?
0: Top
3: de los
0: 3.
3: Más top.
0: Top 3. A ver, dame el
2: 3,
0: número 2, 3.
2: 1.
0: ¿Quién sería?
4: El número 3 sería Zinedine Zidane.
0: Muy bien. Campeón del mundo, Zinedine Zidane, muy bien.
4: El otro, pues, el número 2, pues yo soy fan de él, Cristiano Ronaldo.
3: Eso,
0: se revienta. Ok.
4: Y el número 1 de todos los tiempos, para mí el mejor. Es un fenómeno, es un crack, es un astro, un todo. Bueno. Ronaldinho Gaucho.
0: Ronaldinho Gaucho. No, oye, es que Dino sí hizo de todo, Héctor.
2: Nadie ha dicho Maradona.
4: Sí.
0: Es que no nos... Bueno,
4: no,
0: sí,
4: no
0: es que Maradona...
4: Para mí fue mejor Ronaldinho, la verdad.
2: Mira.
4: Porque la magia, el dribbling,
2: sí.
4: el stop que tenía que darle al fútbol, siempre los tiempos exactos.
3: Para mí que la gente le tiene resentimiento a Maradona, güey. Por haber terminado como terminó.
2: Bien hinchado.
3: Le tienen mucho resentimiento a la gente a Maradona.
0: Sí.
3: Sí, mucha gente, güey.
0: No, no, digo, para los argentinos es el dios, obviamente.
2: Sí, pero nadie dijo Argentina. Nadie dijo Maradona.
0: Nadie, no. Sí.

0: enseguida volvemos con esto. 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
1: Vamos a rezar platicando acerca del burro del día.
2: ¿Qué pasó?
1: Porque cuando Dios te manda una señal, agárrala, ponle atención, ejecútala. A este desgraciado le mandó 3 señales y no le hizo caso a Dios.
3: ¿De qué estás hablando,
1: feo? Y ahorita está pagando por los platos rotos.
2: ¿Cómo?
1: 3 señales que te mande Dios y digas, no le voy a hacer
2: caso. Si el amigo, date cuenta.
3: No, la primera o segunda, dices tú, ya estuvo.
1: Este güey 3.
2: La tercera es la vencida.
1: Ni así le hizo caso. ¿De qué se trata? Al regresar te cuento el burro del día.
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3: Traemos antojo, ¿verdad?
0: No, las ricas manzanas, el bueno, la mala y el feo. Ya vienen con 1,000 o más dólares. En un rato más.
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1: 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Vamos a rezar con el burro del día. ¿Las cuántas señales le debes hacer caso a Dios?
2: Ay, yo digo que
3: a la primera,
2: a la primerita,
3: ¿no?
2: Porque luego te está mandando ahí unas señalotas y tú andas
3: en la luna. A lo mejor no la entiendes. Ponle que la segunda, ok.
1: No, este güey le mandó tres señales y ni así, loco. Ahora tiene que pagar con su vida el resto del tiempo que le queda aquí en la tierra.
3: ¿Pero qué hizo? ¿Qué señales, feo?
1: Ahora verás, ahorita te cuento al regresar.
3: Ay, ama.

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2: Aguas con las señales divinas cuando te las manda el creador. Hazle caso. Yo he visto muchas señales en la vida.
3: ¿Cómo cuáles? ¿De qué estás hablando?
2: A ver, he visto gente que le han dicho, no salgas a la calle, está lloviendo, hay una tormenta eléctrica. Y ahí van de güeyes y tras, tras.
4: No. Uno a veces tiene este presentimiento, esta intuición que te dice, no lo
2: ¿esa
4: hagas.
2: Es una señal?
4: No lo hagas. No, yo también creo que es Dios. Y uno va y lo hace.
2: Y lo haces y traca, traca.
5: Sí.
2: Y hay gente que le dice, no, mira, si te vas a mover a esa ciudad, está muy agresiva, hay mucha gente loca. Y ahí vas. Y tras, tras, los balacearon. Hay gente que no hace caso, te puede mandar Dios una señal. Ponle atención, hay muchas señales. Abre el ojo. Di, ay, ¿qué pedo con esto? ¿A poco será cierto?
3: Pero ¿sabes qué pasa? Es que hasta que no lo vives o hasta que tú no te topas con paredes, es cuando entiendes.
4: Hay que creer en la intuición. Es lo más valioso que tenemos, la intuición. Si algo no te checa, fuga. No te quedes ahí.
2: Esa es la señal, ¿no?
4: Así es.
2: Es como una señal.
4: Fuga.
2: O sea, este güey le mandó tres señales, Dios.
3: Tres.
2: La primera, la segunda, y así no hizo caso y terminó haciendo...
4: Sí.
2: Lo que la señal le decía que no hiciera.
3: No, hombre, a ver ¿qué pasó?
2: ¿Qué pasa? En Filipinas, ustedes saben que es un clima tropical, hay muchas tormentas,
3: hay
2: mucha lluvia, está todo verde, cae aguaceros a lo baboso.
4: No manches, punto com.
2: De repente empiezan las noticias, que se acerca un tornado, un huracán. ¿Cómo se llama?
3: Huracán, tremendo.
2: Un huracán,
4: se pone bien feo.
2: Categoría, quién sabe qué, 5, 6, o yo qué
4: ya
2: sé.
4: Ya cuando le pone nombre al huracán es que viene con todo.
2: Sí. Era el huracán Tagalo. Así se llamaba.
6: Y peor si tiene nombre de mujer. Es más destructivo.
4: Así es. Así que cuidado, cuidado.
2: Se llevan todo.
6: Hasta la casa se llevan.
2: Y no paraba de llover.
3: ¿Qué?
2: Por dos semanas no paraba de llover.
3: Hombre.
2: Y la boda... se quería posponer, el padre dijo, hay que posponerla.
3: Bueno, el vato se iba a casar.
2: Sí.
3: Ah, hay que, el vato pequeño detalle que no comentaste,
2: que no había comentado hasta que me acordé. Es que me clavé tanto en las señales, güey, que no hace caso.
4: Entonces, o sea, él se iba a casar y estaba lloviendo.
2: Iba a llevarse a cabo la boda en una semana. Y se había, el huracán estaba, apenas venía.
3: Bueno.
2: Ya estaba la lluvia, todo lo que daba.
3: Es que te voy a decir algo, contra la madre naturaleza.
2: No, no puedes.
3: No hay nada que puedas hacer.
4: No, pero un bodorrio, que le vas a invertir un lanón loco. Y que esté lloviendo, no manches. Es mejor
2: posponer
4: los días.
3: Sí.
2: Se anuncia que ya no es huracán. Que ahora es un taifunún. ¿Cómo le llaman? ¿Taifún?
3: ¿Qué?
2: ¿Un taifún?
4: ¿Tsunami?
2: No, taifún.
4: ¿Qué es un taifún?
3: Creo que en español le dicen un tifón, ¿no? ¿Tifón?
2: ¡Esa madre!
3: Creo.
2: De que es peor que el huracán y te va a aventar agua a lo baboso.
4: Okay.
2: Así le llaman allá en los
3: ya
2: países
3: asiáticos. Ya tiene que ver con el mar también, que
2: claro,
3: se va a meter y todo el
2: No manches. Viene con agua salada, pescados, el taifurún.
3: Sí.
4: No manches.
2: Se levanta todo.
3: ¿Han visto la película Sharknado?
2: Ese es.
3: Cuidado, porque en peligro hasta en el tornado estén ahí los tiburones dando vuelta.
4: ¿Te viste Megalodón? Imagínate que te salga el Megalodón.
2: Hay mucha gente en Sudamérica, Centroamérica, que dicen, llovió pescados. No, es que lo que pasa es que el huracán chupa el agua del mar.
4: Ah.
2: Y entre el agua del mar vienen los pescados.
4: Te vamos a decir el huracán,
2: el chupador. Bueno, aparte del taifún, el agua se empezó a inundar Manila. En las Filipinas.
3: Sí.
2: Se empezó a inundar, güey. El agua en la iglesia, en las calles, a todo lo que da. De repente, el día de la boda, ya el padre les había dicho, no se van a poder casar, hombre.
4: O sea, el padre ya les dijo.
2: Sí,
4: real,
2: le mandó un comunicado y la frega. Y el vato insistía al novio.
3: ¿El vato o la novia?
2: El baboso del vato, güey.
3: Eso es lo peor, güey. No.
2: Padre, yo sí me quiero casar.
4: Está enamorado, la ama, es el amor
2: Pero,
4: de su vida.
2: Pero, estás viendo que hay... Era huracán, después taifún. Y ahora el padre te
6: bueno,
2: lo está advirtiendo.
6: ¡Está acabando el mundo!
2: Deja
4: Pero
2: tú.
4: Ellos querían morir juntos, together and
2: Deja together tú, forever. Se estaba inundando la ciudad.
4: Sí.
2: El agua de las alcantarillas se rebotaba.
3: ¿Qué?
2: ¡Güey! Se vomitaba.
4: ¡Qué asco!
3: Aparte.
2: Entraron a la iglesia. El padre no pudo cancelar el baboso del novio. no le hacía caso. Dijo, yo me quiero casar, padre, y ahí lo veo mañana a las 9 de la mañana.
4: Oye, qué padre, tan buena onda y comprometido.
2: No, ya le habían pagado.
4: Sí, pero que fue con todo y el huracán y que...
2: La inercia, perro. ¿Cómo le llamas tú? ¿Inercia? ¿Cómo? ¿Del novio? Eso.
3: ¿La insistencia?
2: Esa insistencia, inercia.
4: Inercia.
3: ¿Cuál inercia, güey?
5: Yo quiero darle las gracias al pelón, que cada que habla el feo, el pelón nos está explicando de qué está hablando. Gracias. ¿Qué es lo que quiere decir?
2: Gracias, pelón.
5: No se te entiende ya nada, feo.
2: Gracias. ¡Hasta la cintura les llegaba el agua en la iglesia!
4: Ok.
2: Y así aún, él dijo que sí.
3: No, espérame.
2: Eso es burro del día, güey.
4: O sea, se casaron, la iglesia estaba inundada y el
2: padre... Si le llegaba el agua, creo. Andaban ahí flotando lo que sale del resumidero.
4: Oye, qué bueno que no se casaron en caleta caletilla, porque si no, no iban a encontrar peces, iban a encontrar pañales.
2: Imagínate, imagínate todo el agua del resumidero.
4: Asco, ¿no?
2: El padre diciendo, espérense, vengan a otro día, la semana que entra. No, padre. Ahí van caminando.
4: Oye, y la mamá, eso es amor.
2: Tres mensajes divinos y no entiendes, estás bien baboso.
6: Pero ¿cuáles son? Yo lo que no entiendo, ¿cuáles son las tres señales, los tres mensajes divinos?
2: El primero, huracán.
4: Claro.
3: Sí, ese estuvo tremendo.
2: Claro. El segundo, taifún.
3: Sí.
2: ¿Y el tercero? El padre, güey.
3: ¿Cuál padre? Sí.
2: Pues el padre de la iglesia, el sacerdote.
4: No, pero ¿cómo si? O sea, también es un sueño casarte, pero siendo mujer, hablando de la mujer. Esta señora se está casando con su vestido blanco y todo.
2: Está inundado.
4: Todo inundado. O sea,
2: los calzones negros.
4: La gente no va a ir. ¿Qué es esto? O sea, eso ya está aferrado también, ¿no?
2: No, pobres. Qué cara de estúpido tiene, también lo estoy viendo aquí en el... ¡Ay! No.
3: A ver, pregunta paisano, comadre, sobre todo también en las mujeres, la vida a veces les da señales y no las cachan.
2: ¿Por
3: y
2: qué?
3: Y se aferran. ¿Qué señales te dio la vida? Te dio Diosito de esa persona y nomás no las cachaste. 1-855-370-3100. Ahorita regresamos con tus llamadas y vamos en vivo en YouTube @buenomalafeo.
4: ¡Déjame!

0: Ceñito, chéquele, tenemos un feo, una mala y un pelonchas bien fresquecitos.
1: Ay, ¿me los ponen en una bolsita?
0: Mejor déjeme, se los meto aquí.
1: ¿Qué pasó, joven?
0: En la app de Euforia. Mal pensada.
2: A ver, venimos del burro del día. Ahorita el feo nos está platicando de esta persona, este vato, ala, que la vida le dio tres señales divinas.
3: ¡Enormes!
2: Y nomás no las cachó y aún así se quiso casar el vato.
3: Oye, se iba a casar con el amor de su vida. Primero un huracán, después este creció. El padre le dijo, oye, hay que cancelar la boda y se decidió casar. Pero quiero que le caigan a YouTube, arroba bueno, mala, feo. Porque si les dicen, estaba inundado, uno se imagina tipo al tobillo. No, ellos parecían que estaban casándose en una alberca. En la alberca, con el agua del vestido de novia hasta las rodillas, un poco más arriba. O sea, parece que está nadando, el agua parece puerca.
2: No parece, está bien puerca.
3: Aquí está, es como aguas
2: está
3: negras.
2: Está puerquísima, sí.
3: Oye, yo genuinamente sí me esperaría. No diría, oye...
2: ¿Hubieras cancelado la boda o qué harías tú?
3: Pelón, si tú ves si alcanzan a entrar a Bueno, Mala, Feo, sí, y todo, en el video no hay nadie. O sea, está... ella, el padre y el que se va a casar. O sea, no están ni los papás, ni la familia.
0: ¿Qué hace?
3: O sea, te puedes aguantar unos días y ya. Para tú disfrutarlo, tener un buen recuerdo. Tú.
2: Sí.
3: Que también esto es algo diferente, ¿no? Es algo nuevo.
2: A ver, pregunta. ¿Qué señales te dio la vida con esa persona y nomás no las cachaste? ¿Cuántas? 1-855-370-3100. Y también vamos a leer sus comentarios. YouTube, arroba bueno mala feo. A ver, mira, tenemos a Oscar con nosotros. Oscarito.
4: ¿Qué pasa? Buenos días.
2: Carnal, a ver, ¿qué señales te daba la vida, mi hermano?
4: Me dio todas.
3: ¿Cuáles son todas?
2: A ver.
3: ¿Pero venga, a qué te refieres? ¿Señales de qué, papi chulo?
4: Mira, ahí te va. Uh-huh. Yo trabajo en un restaurante.
3: Sí.
4: Todos mis amigos del restaurante me decían que no me fijara en esa mujer, que porque las mujeres, en específico de esa zona del planeta, pues tienen un carácter...
3: ¿Qué zona del planeta?
4: Son muy enteradas. Es del Caribe.
2: ¿Del Caribe?
3: ¿Pero específicamente de dónde?
4: Es boricua. Boricua.
2: Ayamá. De Puerto Rico. Ok, ¿y luego?
4: Sí. Dicen que son candela. Sí. Bueno, todos me decían que no, que me alejara de ahí, que no me convenía.
2: ¿Y tú?
4: Y yo aferrado.
3: Es que ella es diferente. Aferrado.
2: Segunda señal, ¿cuál fue?
4: Ajá. Otra. Cuando se la presento a mi mamá, mi mamá después, en cuanto yo colgué, me dijo, esa mujer no te conviene porque algo tiene.
2: Güey.
4: Y no sí, es para ti.
3: ¿Pero qué le veían? O sea, cuando te decían, tiene algo, que así era muy intensa contigo, era grosera, te trataba mal.
4: Decían que la forma en la que hablaba.
3: Ok.
4: Que se veía que era una persona muy controladora.
2: Ahora, te voy a decir algo, mi carnal. Tus compas, ok, pero es una señal muy grande, pero la de tu sacrosanta madre, papi. O sea, cuando
4: sí,
2: una...
4: Sí, yo entiendo.
2: Cuando tu mamá, o sea... A
3: sí,
2: veces
3: ya le eché lo clayo algo.
2: Sí, o sea, claro, hay que escucharla. Bueno, y luego, ¿cuál otra señal?
3: Luego la mamá de ella.
4: Después sí, conocí otras personas en el mismo trabajo, de la misma región,
3: sí,
4: de la misma ciudad, y me decían, ¿qué estás haciendo ahí?
3: ¿De plano?
4: Decían, ni yo como... De plano. Me decían, ni yo como boricua me fijaría en una boricua.
2: ¡No!
4: Aléjate de ahí.
3: Cállate la boca.
2: Oye, papi, y al último, ¿cómo te salió? ¿Qué era? ¿Muy controladora? ¿Qué, muy celosa?
4: Sí, de todo. Ajá. Tóxica, controladora.
3: ¿Qué fue lo más tóxico que te hizo?
4: Ay.
5: ¿Lo mató?
4: Pues la verdad. No, la verdad no me agarraste ahora sí que en blanco con esa pregunta porque fueron demasiadas cosas.
3: A su máquina.
5: ¡Una, sí, una!
3: ¡Hala!
4: Era de revisarme mis redes.
5: No. Pues
3: toda la, o sea, pero ¿la revisaba de tu teléfono o de otro lado?
4: Desde mi teléfono.
5: A mí hasta los calzones me revisan.
3: Porque te los lavan.
2: Pero hay que escuchar, hay que ver señales. A ver, mira, tenemos a William con nosotros. Hola, William, ¿qué peteo? William, a la una.
6: Sí, bueno, buenos días.
2: Buenos días.
3: Hola, mi
2: oye, William,
3: vida.
2: ¿Qué señales divinas te llegaron y tú nomás no hacías caso, William?
3: Ay, la intuición.
6: Bueno, en primer lugar, que iba a la América, pelón.
2: Híjole.
5: ¡Arriba!
2: Yo sé, mi hermano.
3: ¡América!
2: Ahorita nos vamos a comer ese pollito más adelante. Pero bueno, a ver, ¿qué onda, William?
6: Pues, mira, el día que me casé yo, el matrimonio civil, era a las 2 de la tarde la ceremonia con una jueza.
3: Sí.
6: Toda la mañana, desde las 8 de la mañana hasta las 1 de la tarde, pasó que llueve.
3: Diosito estaba triste.
5: ¡Cancélala!
2: ¿Qué te decía? Todo mundo cancela la
5: hasta en el trueno.
6: Pero Pero mi esposa me decía, ¿sabes qué? Está llorando el cielo porque se está casando el diablo mayor.
5: Está llorando el cielo.
2: Con un ángel. Sí, ajá, sí soy, sí soy.
3: Oye, pero ¿la lluvia te hizo dudar realmente de casarte?
6: Sí, bueno, después de que a las 2 de la tarde que era la ceremonia, hizo un sol esplendoroso. Salió el sol, iluminó toda la tarde y sí, nos pudimos casar. Pero eso fue en el matrimonio civil. En el eclesiástico, le llevé a mi esposa a casarme, somos de Ecuador nosotros. Ajá. Y en Ecuador, faltando 3 días para el matrimonio, se escapó un narcotraficante de la cárcel.
2: A llamar. Sí.
6: Entonces, ya estaba todo programado, la fiesta, el salón, todo, tú sabes, para el party. Pero con esto que se escapó este señor, pusieron toque de queda, no podíamos estar más desde las 10 de la noche, las iglesias también empezaron a decir, no, pues no se puede realizar la boda. Digo, bueno, pues en el civil, el aguacero, y ahora pues se escapó ese traficante y no quiere que nos casemos.
3: Pero te casaste.
5: Es que quería ir a la boda, al vato.
2: ¡Ay, William!
5: ¡Ay, señales! Ay,
2: y ahora vive como el narco.
3: Hey. ¿Estuvo bien o no?

hoy es mi día favorito. Jueves de retro, jueves. Y la neta, habían unas modas antes que, oh my god, oh my goodness, que el copetazo al cielo, que acá la greña hippie. ¿Qué moda tenías en tu época de joven? ¿Cómo te vestías? ¿Qué música escuchabas?

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1: Oigan, hoy es jueves de retrojueves. Recordar es vivir. Oigan, ¿ustedes qué moda tenían en sus tiempos de juventud? Aplicaban acá el pelo largo, así como del Buki.
2: El pato, así para atrás, como cola de pato.
3: El pato,
2: ¿te acuerdas?
1: Oye, su onda hippie, eran rockeros.
2: ¡La Bamba!
1: ¿Cómo se vestían? ¿Cómo era su moda? ¿Qué música escuchaban? Cáiganle a YouTube porque les tenemos muchas sorpresas. Y llévenos al 1-855-370-3100. ¡Qué moda! ¡Qué moda!
3: A mí me tocaron los pantalones flojos.
1: Acampanados.
3: Acampanadones.
2: Y también los bajados, ¿verdad?
3: Acá los tumbadores. Bombitas, las bombitas también.
1: Pantalón tumbado. Oye, también tumbado. Las frases eran diferentes. Oye,

0: jueves de retrojueves. Y antes habían modas bien locas. Años 50 la definen como la época rocker, o los gris, que eran chamarras de cuero, que el jean, el copete acá grandote. En los años 50.
1: No, y
0: donde
1: regresó.
0: Se vestían acá súper super cool, súper rudo, chico malo, ¿no? Después pasamos a los 60s y 70s, donde eran hippies. Cabello largo, pantalón acampanado, que la florecita, un chalequito, ¿no? Que era así una moda muy acá. Que eso se me hacía cool, los lentesotes así, todo el mundo bien grifón. También en los 70, al final, fue la época disco. Donde se vestían igual con plataformas los hombres y las mujeres. Machín. Pantalones acampanados. Ajá. La lentejuela no era de mujer. Cualquiera de los dos podía traer lentejuela. La camisa abierta al ombligo. Sí, y brillo, brillo, brillo.
1: Sí. Y caminabas como John Travolta, Fever Saturday, Fever Night.
0: ¿Tu cepillito lo traías?
1: Hey,
0: y te sentías acá bien Juan Camaney. En los 80s estuvieron los metaleros. Acá. Queda el cabello largo, las camisetas negras, mezclilla. También en ese mismo, en esa misma, pues, años, ¿no? También salieron los raperos, los hip-hoperos. Que acá nuestro productor dice que él se sentía rapero, hip-hopero.
2: Se sentía MC Hammer, el güey.
0: Que era la gorra, la cadena, ya sabes, los tenis. Toda la ropa deportiva. Oye, utilizaban los pantalones a medio glúteo, ¿no?
2: Sí.
0: También.
2: Todavía lo hacen, ¿no?
1: Asco.
0: En los 2000s salió los skaters, estos que siempre estaban en su patineta, y los emos. ¡Eres un emo!
1: Eso sí me daban como tristeza.
0: En los emos que se ponían así acá, ¿no?
1: Como deprimidos.
0: Y dicen también que salieron los sin, que son parecidos a los emos, pero el cabello es muy voluminoso.
1: Sin cabello.
0: Y las épocas
2: sin nalgas.
0: Fueron cambiando y cambiando y cambiando. Hippie, rockero, punk, fresa.
1: ¡Qué chido!
0: Estas personas también que se vestían bien rudos, macho alfa. ¿Cómo te vestías tú? ¿Cuál era tu moda? ¿Qué música escuchabas? ¿Eras de overall? ¿Usabas tus Walkman? ¡Ay, qué bonito eran los Walkman! El Discman, ¿no? ¿Cómo era? Cuéntanos. Y si puedes y tienes alguna foto acá que nos quieres compartir, también la puedes mandar al WhatsApp. Pero llámame en este momento al 1-855-370-3100.
2: Ahora tenemos a Vero con nosotros. Verónica, ¿qué peteado?
0: La Vero.
2: Hola, Vero.
3: Buenos días.
2: Buenos días. Oye, Vero, ¿qué onda? ¿De qué época eres tú, Vero? ¿De 80, 90, 2000?
3: De los 80.
2: 80.
0: ¿Y qué estilo eras, mamacita? ¿Cómo te vestías? ¿Qué escuchabas?
3: Yo escuchaba Los Enanitos Verdes.
0: Bien.
3: Vegano, la banda Timbiriche, el traje.
2: Muy bien.
0: O sea, eras fresona.
3: No, ellos, todos ellos. Ajá. Sí, y luego mi copete bien así.
1: Levantado, con puro Aquanet.
0: Oye, ¿cómo hacían las mujeres antes para que les aguantara?
1: El Aquanet parecía tapa de concreto.
3: Cuando no tenía Aquanet, me ponía limón.
1: Sí, ¡ala! También.
2: Limón, no, nunca falla el limón.
0: Oye, se ponían el tubo gigante y el fleco parecía como de 10, 15 centímetros, sí, y bien
3: alto. No, me ponía la misma de estas del Aquanet.
1: ¿La botella?
2: El bote.
0: El
2: bote de la tapa. Ponía.
3: Sí, no, la botella.
2: La botella.
1: ¡Ay, güey!
3: La tapadera, lo que sea.
2: Pues sí,
1: ¿cuándo
2: sí
1: le quedó hace cuánto un frasco?
0: Todavía sigue ese del Aquanet en México. ¿Todavía
2: lo acabo de ver en México, pero.
0: Sí.
2: Oye, Vero, ¿y qué más te ponías? ¿Qué más te ponías?
3: Con mis pantalones bien apretados, eso no podía faltar.
2: ¿Rotos?
3: Lo pones con calzador.
2: ¿Rotos o no?
1: No se usaba rotos.
3: Unos usábamos rotos de las nachas.
0: Las nachas.
1: Ah, no, ustedes ya eran leperas.
2: Oye, mamá.
1: No, en ese tiempo te agarraban de un lado el pantalón y luego, aviéntate, y del otro lado también alguien, y ¡buah! Caías.
0: ¿Para qué? Eran bien pegaditititititititos.
2: Tenemos a Liz con nosotros. ¡Hola, Liz! ¿Qué peteo?
1: ¡Todo!
4: Hola, buenos días.
0: Mi reina, ¿cuál era la moda? ¿En qué época naciste, comiste, trajiste?
4: Yo soy jovencilla, soy de los 90s, pero la moda de cuando yo estaba en la prepa era el tribal.
2: ¡Ah, qué perrón! ¿Eh?
0: Oye, ¿a poco te ponías estas botas así que eran súper picudas y largas?
1: ¿Y el pelo?
4: No, pero mis compañeros usaban los los pantalones entubados que decíamos de todos los colores, verde, rojo. Sí.
1: El no duró mucho.
0: Era muy peculiar esa moda.
2: Oye, no duró mucho. El sombrero, como muy pequeñito, ¿no? ¿Lo usaban los vatos?
4: Sí. Ajá.
2: Y las bototas.
0: No, oye, las botas eran horribles.
2: ¿Sí te tocó las botas que alguien trajera así el picote grandote de tribalera?
1: Yo todavía tengo de eso.
4: Yo, o sea, fue en mi mero punto de la prepa. Ahí hacían competencias de quién llevaba las botas más brillosas y más picudas.
2: ¿Qué?
0: No te pases más larga.
1: Güey, hay unas que hasta en el hombro tenías que traer algo para sostener el.
0: No, ¿cómo crees que alguien se puede poner esas botas?
1: Dique,
0: estaba súper
4: bien. A ver, a Tribal Monterrey.
2: Tribal Monterrey era lo chido, ¿no, Liz?
4: Era lo chido, sí. Cuando debutaron ellos, nosotros fuimos a su concierto en Aguascalientes.
0: Oye, hermosa. ¿Cómo se vestían las mujeres tribaleras?
4: Las mujeres era vestidito cortito, pegado también de colores, con el pelo a la parte de atrás muy voluminosa y con el flequillo de lado y un moño de color también muy grande.
2: ¡Moño de color! No. Oye, ¿y sí o no, Liz? Todos a la vuelta en la pista nomás.
4: Para mí fue la mejor época.
2: Sí, ¿te la pasaste chido o todavía ves fotos y dices, qué demonios hice?
4: No, yo todavía sigo en las fiestas hasta el momento, le sigo siendo fiel al tribal.
0: Oye, ¿y te sigues vistiendo con tu moño de colores?
4: No, ya
2: pasó de la moda lo que te acomoda.
0: Oigan, hoy es jueves de retrojueves y recordar es vivir. ¿Cómo era tu época de juventud? ¿Qué moda tenías? ¿Usabas el fleco acá bien arriba, el pantalón bien acampanado o bien embarrado? Cuéntanos, 1-855-370-3100. Y cállate a YouTube para que sigamos platicando por allá. Y si nos quieres enviar una foto y quieres que te pongamos en VIX y en YouTube, mándanosla al 310-908.

0: jueves de Retrojueves, recordar es vivir. Y recordar cómo te vestías en el pasado está divertido. Porque ves que luego te enseñan una foto y dices, Dios mío, ¿en qué momento me atreví?
1: Sí, ¿cómo pude?
0: A tanto, ¿no?
1: ¿Cómo pude?
0: ¿Cuál era la moda que tenías en tu época cuando eras un chaval? Eras acá rockerón, acá macholpa rudo. Antes usaban los hombres el cabello larguísimo, de que al glúteo. Así, ¿qué? Largo, largo, los rockeros, sí. Los metaleros acá, que Black Sabbath y todo. También habían hombres, como decía el feo, de la onda disco, bien John Travolta.
2: Sí.
0: Con la camisa hasta el ombligo abierta. Con su
2: cadenita.
0: Su
2: cadenita, ¿no? En el aquí.
1: Yo era más cayendo. Que nada como gruperón, entonces también me dejaba crecer así el
0: como la parte tigre de atrás.
1: Ándale, poquillo, ey. Poquillo, y luego se hacía la colita de pato.
0: Sí.
1: Pero también acá el peine, te lo pasabas machine.
0: Pero enfrente
1: y atrás
0: se hacía
1: como patito.
2: Esa era la onda del pato.
1: No, enfrente era un copeteca perro.
0: Acá, claro.
1: Acá arriba, como ola de mar.
0: No, hombre,
1: cuenta.
0: Qué belleza.
2: La cola de pato traes atrás.
1: Cola de pato, sí. Simón.
2: Yo también, ¿sabes con qué lo hacías? Con el cepillo redondo.
1: Simón.
2: Y la secadora. Y se hacía esponjado.
1: Yo el copete me lo hacía con la secadora, güey.
2: Yo también.
0: No, hombre, very
2: no, y dejabas caer una griñita.
0: Bien sexy.
2: Como la bamba.
0: Chale. Bien sexy. 1-855-370-3100.
1: Tenemos a Chilo.
2: Todo el pelo, mira.
1: Hola, Isidro. ¿Qué peteo?
3: ¿Qué rollo? Antes de todo, arriba a la América, pero del avión para rumbo a México.
2: Ah, no, que voy acá, güey.
1: Por penales no cuenta, güey. Por penales no cuenta.
2: Ah, ok, ok.
0: Sí, papi, no, ¿cómo era la moda que utilizabas? ¿Cómo te vestías? ¿Qué te gustaba? A ver, cuéntanos todo.
3: Fíjate que yo en mis 16 a 18 era rockero.
0: Ay, rockstar, baby, bien rudo, macho alfa, sexy.
3: Sí, no, rockero, haz de cuenta que hasta
2: no,
3: me...
2: No, roca.
3: Largo y me lo achinaba que se viera bien mamalón.
1: Oye, pero ¿era puro rock así, heavy metal o qué tipo de rock te gustaba, carajo?
3: Sí, mira, en México, no sé, en DF, ¿verdad? Pero sí. Ahí en las ciudades grandes como en León, Guanajuato, hay mercados donde se venden pura ropa así para rockero.
0: Sí.
3: Se ven en tus guantes con picos y sí. Todo. No, de cuenta que yo decía bien...
0: Bien rudo.
1: Verdad, oye, Chilo, ¿y te tenías que
3: raro,
1: pintar?
3: ¿No? Porque...
1: ¿También te pintabas?
3: ¿Vale?
1: ¿Te pintabas también algo?
3: No, fíjate que... No me pintaba, pero sí traía mis guantes de pico, traía...
1: La
3: en esos mercados venden como cintos de picos.
1: ¿Cómo
3: y aparte como otro cinturón que va arriba.
0: Sí.
3: Ay, arriba del otro cinto.
1: Bien punk este vato.
3: Y botas así como... De piel, con de ese pico, y todo, ¿no? Bien.
0: Oye, ¿quién era tu grupo favorito? ¿A quién escuchabas?
3: No, pues yo nomás oía como el otro, ¿verdad? El Maná, el Tri, todos esos.
1: Ajá.
3: Los Caifanes.
0: O sea, pero rollo. Ellos no son tan rudos de vestimenta.
2: No, Kiss era.
0: El tianguis que está en Ciudad de México, el mercado se llama El Chopo.
1: Ajá.
0: Y ahí se juntan, así como él dice, los a la fecha, todos rockeros acá, bien rudos, con sus super mohawks altísimos. Así. Qué chido, me late.
1: Tenemos a Nelson. ¡Hola, Nelson!
4: ¿Qué hago? ¿Cómo estamos?
1: ¡Saludos, carnal!
0: Mi amor, ¿cómo te vestías en tu juventud? ¿Cuál era tu moda?
4: Mira, yo me vestía, bueno, en la high school, pues, con mis amigos, nos vestíamos estilo así como greaser. Entre greaser y como tecno, dependía del día, la época,
2: eso, ¿cómo andamos
4: ese tiempo?
1: O sea, puro tecno tuve, puro noventa.
0: Pero define, ¿cómo era ese tipo de vestimenta?
1: Y luego el bailecillo.
0: Joe, ¿cómo era ese tipo de vestimenta, amor?
4: Así como lo como la película de los Greasers, como ¿cómo le llaman en español? Yo no soy puro ya
2: los grasosos.
0: Oh my god, la de vaselina.
4: Yo soy joven como el
2: pez. Sí, vaselina.
4: Ándale, así.
0: Okay.
4: Ándale.
0: O sea, pantalón de mezclilla, playera blanca, chamarra de piel.
4: Ándale, las botas de Harley,
1: tienes
4: que ser Harley, si no, ¿para qué?
1: Otras de Harley.
0: Oye, Nelson,
1: ¿y dónde las tenías que buscar? ¿De qué parte eres, güey? ¿De México?
4: ¿Sabes? Yo soy salvadoreño.
1: ¡Ah, salvadoreño! ¿Y si llegaban al Salvador, güey? Sí. ¿Si llegaban al Salvador? Sí. La ropa, las botas. Porque a veces, uno batalla, yo te lo digo, yo en Chihuahua
2: piratas, pero
1: batallaba para encontrar ropa y la que quería la vendían de Fayuca en el pasito, güey.
2: Ajá.
1: Sí, pues tenía
4: no,
1: que ir ahí.
4: Yo me crecí aquí, pues.
2: Perdón.
1: Es gringo ese vato.
0: Oh my god. Oye, ¿esta música cómo la bailaban?
1: Sí.
0: ¿Los brincos?
2: Yeah. Valorado,
0: Qué bonito.
1: Sí, la música tecno de los noventas.
2: ¿Tú eres greaser, verdad, pelón? ¿Tú eras greaser?
1: ¿Greaser? No, ¿por ¿no? qué?
2: Por la grasa que traes en la cintura, güey.
1: Ah, no, eso es...
2: ¡Ah, grasoso!
0: Eso no es moda.
1: Cállale a YouTube, arroba bueno malo feo. ¿Cómo se vestían ustedes?
2: ¡Qué chido, loco!
1: ¿Qué estaba de moda? A ver, ahorita ahí nos vamos a conectar para seguir el cotorreo. Cállale.

0: Sus deseos serán órdenes, señor. Así le dijo. Así le dijo la americana al Mexican.
1: Oh my God.
2: ¿La americana al Mexican?
0: Le dijo: yo quiero esta comida de mi tierra y es la más exótica que vas a ver en tu vida. Le dijo a la americana y la americana dijo: a ver, deja. ¡Ah! ¿Querer eso? Yo cumplir tu deseo.
2: ¿Pero qué?
0: Es como una orden.
2: ¿Qué comida le pidió, Feito?
0: Ahorita te vas a sorprender cuando te lo cuente, desgraciado.
2: Cáigale a YouTube para que vean el video. Arroba bueno malo feo. Así buena se, para cocinar, mira, la americana.
0: Así se truenan los dedos. Así es de ser tratadas. Y una.
1: Cállate. Se, no más.
2: Y señores, en la próxima hora agárrense porque se vienen las ricas manzanas de el bueno, la mala y el feo. ¿Cuántas trae Pau? ¿Cuántas trae el feo? Lo vamos a averiguar.
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1: Vamos a regresar cotorreando acerca del video viral.
2: ¿Qué pasó?
3: ¿Qué pasó con el video viral?
1: Qué bonito y qué sabroso es cuando una mujer te complace. Si tú le dices, tengo ganas de esto, mi amor.
3: Lo mejor, güey.
1: Claro que sí. Oh, of course. My I'll course. Do it for you. Este Mexican controla a la americana.
2: Ay, controla.
1: Con amor. Dice, cariño, qué hermoso amaneciste. Tengo ganas de que me hagas esto de comer. Y es un platillo bien difícil de hacer.
4: Y ella obedece.
1: Mexicano.
4: Sí.
1: Y ella obedece. Sí.
2: Eso es amor, no es obedecer.
1: Lleva a cabo una investigación.
4: Ella obedece, es mujer sumisa.
1: Un aplauso para ella. Qué hermosa está. Está bien chula la morra. ¿De qué se trata? Ahorita regreso con el video viral.
2: Eso se ve raro.
1: No se vaya.

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1: Quiero que toda la plebada se meta también. Bueno, se va manejando como se vintrucha.
2: Los dedos de la mano son
1: no,
2: cinco.
1: No, que se metan a la, arroba uno mala feo en YouTube. Para que nos guachen y guachen el video viral donde esta americana preciosa, hermosa, le hace caso a su macha, macho alfa, ¿eh? Mexicano.
2: ¿A su macha?
1: A su macho bigotón, barbón y greñudón.
2: ¡Órale!
1: Y le dice, mi amor, hoy es fin de semana, tengo ganas de que me hagas tacos de lengua.
2: ¡Taco de lengua!
1: Y sale la americana, le dice, amor, tus deseos van a ser órdenes, papacito.
3: ¡Esta es una mujer sumisa!
1: Y ahí está el video, está la foto también, donde el vato está disfrutando de esos ricos tacos de lengua. La morra dijo, ahorita espérame tantito, se metió a YouTube, agarró unos papeles, taca, taca, taca, taca, taca, taca, se fue a la tienda, compró un lengonón como de unas 14 pulgadas, lengonón de vaca bien hermoso.
2: Su mecha.
1: Llevó a cabo el proceso.
2: Oye, feo.
1: Y el vato feliz y contento.
2: Pero para otras nacionalidades, tacos de lengua a veces... Es raro, claro, y sobre claro todo por lo de la lenguota y todo. Es lo más sabroso, están riquísimos.
1: Oye, güey, machín. Dicen que pues que son muy ricos en colesterol también, pero...
2: A mí me encantan los tacos de lengua, güey.
1: Güey, pero es que saben re sabroso. Les echas cebollita, tomate, guacamole, limoncito.
2: Oye, ¿te acuerdas de la lengua que pidieron en Ciudad de México?
1: Ay,
2: y que les llegó la lengua, pero entera. O sea, no venía picadita.
1: En chunks grandotes, sí.
2: Sí. Sí, es ahí, que también se ve
1: es que también la pidió la compañera, dijo, quiero unos tacos de lengota para mi compañero y para mí. Así dijo.
2: Sí, sí, sí.
1: Y le mandaron un lengüetotón. Esta lengua que tiene la muchacha en arroba bueno mala feo en el YouTube es como unas 14, 15 pulgadas, güey.
2: ¿Qué? O sea, está completa, está entera la lengua.
1: Entera,
2: pues.
1: Contigo orgote.
2: ¿Y cómo cocina? ¿Cómo?
1: Yo eso que no es fácil.
2: Yo que no sé de cocina, ¿cómo se cocina algo así?
1: La Chayo le echa una olla como de 2 galones de agua. Más o menos, le echa hojas de laurel, poquito orégano, le echa ajo. Guachen ahí lo que le está echando la morra en arroba bueno mala feo en el YouTube.
4: Cooking anything my husband asked for, and today he asked for lengua tacos. Oy. So let's make it.
1: Mira.
4: I've never made a lengua taco before, but boy have I had them, and they are delicious. Oy. If you haven't had lengua tacos, go to your local Mexican restaurant, order it. It will change your life. First things first, we are going to scrub this baby down. We don't know where this tongue came from.
2: Okay, ahí está haciendo
1: la
2: lengua. Estamos viendo. Cáiganle a YouTube, arroba bueno mala feo. Ahí le echó tomatillo.
1: Le echó orégano. No, está haciendo la salsa. Esa es la salsa.
4: 4 to 5 hours. And in the meantime, I'm going to get started on our salsa.
2: Ya ve la salsita, qué rico.
4: I added 3 serrano peppers and I think it came out just perfect.
1: Oye, chula morra.
2: Y aparte ya...
1: Hermosa.
2: O sea, probando chile y todo. Digo,
1: no, se dice hace rato.
5: Ustedes ya lo han probado también. Ese tipo
1: el pelón
5: de
1: le encanta.
2: La salsa a mí me encanta. Tiene que ser bien picosita.
1: Tortillas de maíz hechas a mano.
2: ¡Ah, güey! Es que, mira, si le va a hacer tacos, ajá, se los está haciendo bien.
1: Sí, claro.
5: Le está haciendo las cosas con amor. Él debe ser muy especial.
1: Arroba uno mala feo. Irá nomás.
2: Ya salió la lengua, ya salió la lengua.
1: Eso que está haciendo, pelón, le está quitando la cáscara a la lengua. Vine en una cáscara. La textura está muy fuerte.
2: Es que el pellejo,
1: eso quiere
2: ¿no?
1: decir cuando se pela así que está a la perfección. Cuando se peló tan fácil. Mira nomás.
2: Ya llegó el viejo, ya llegó el marido. Ay, qué bien, paisano. Bien, paisano. A ver,
1: mira.
2: La prueba final. A ver qué tal. Está comiendo el taco.
1: Ay, buena fregada.
2: Con tortillita hecha a mano.
1: Y con su salsita que está que allá.
6: Oh, it's perfect.
2: Perfect.
1: Oh,
2: ah,
1: yeah.
2: Bien.
5: ¿Sabe rica la lengua? ¿Sabe rica la lengua?
1: Machín.
5: ¿Sí?
2: ¿Cómo?
5: Nunca he comido lengua.
2: ¿Cómo?
1: ¿No?
2: ¿Tú tan raza que eres?
1: ¿Y cuándo ves?
2: ¿Cómo que no has comido lengua?
1: ¿Y cuándo ves?
2: ¿Cómo?
5: No, nunca.
2: ¿Eh? ¿Tú tan de lengua? ¿Tú tan de barrio que eres, Pau?
5: ¿Y eso qué tiene que ver?
2: Pues, ¿cómo que? O sea, ¿qué taco de lengua es tripa, lengua, ojos, eso?
5: No, yo pastor.
2: Es lo principal.
5: No, es que como, si mi mamá no come.
2: No te creo.
5: No, mi mamá no puede comer todo eso, nunca me lo comí de niña.
2: ¿Pero la lengua qué te hace daño?
5: Pues mi mamá no podía comer nada cuando estaba enferma. Entonces yo no estoy acostumbrada a comer estas cosas como a lo mejor tú.
1: La lengua sabe bien rica.
5: Pues, no la he probado, pero es mi pregunta, ¿está rica?
1: Está riquísima. Una de las delicias.
5: ¿Qué sabe?
1: Delicias de lo mejor. sabe a una carne
2: la barbacoa,
1: de res, pero
2: cabeza,
1: pero
2: cabezas, finita, cabeza,
1: sí. ¿Sabe finita?
5: Ay, qué rico, entonces. Ay, pero se ve bien intensa la lengüota, sí.
1: Pero picadita.
2: Yo te recomiendo torta de lengua.
5: Torta de lengua.
2: Torta de lengua.
1: Ya caí, se me dio
2: el taco está rico, pero no, torta.
1: 14 tacos así me aviento. Fácil. Ya me siento en el sillón, me esparramo.
2: Comenta Juana, dice, mi hijo se casó hace unos cuantos años, yo estaba pensando ir a hacer de él, ¿qué?
1: Tacos de lengua.
2: La muchacha, porque nunca le cocinaba. Dice, y cuando va siendo mi sorpresa que se hizo una grandísima cocinera con las recetas de YouTube.
5: Sí, es lo que yo les digo, YouTube es una super arma para poder hacer muchas cosas, porque antes tenías que ir a clases de cocina, o ir con la suegra, o que tu mamá te enseñara.
1: Pero nunca te ha dado por ir y buscar y probar un taquito de lengua.
5: Pues es mi familia no.
2: O sea, tu mamá era malita, tú no,
1: pero ya no estás con tu familia.
5: Yo era una niña.
2: Por eso, ya no lo eres.
5: Sí, cálmense.
2: ¿Qué tal
5: probando? Nunca me habían atacado tanto por no haber probado un taco de lengua. No sabía que era tan importante para ustedes. Lo voy a probar. ¿Me van a llevar unos buenos tacos de lengua?
2: Tengo mis dudas.
5: Ahí está.
2: Tengo mis dudas.
5: No, ahora les digo, inviten y no invitan.
2: Tengo mis dudas.
5: ¿Cuándo me han invitado a algún lugar? Ni a la esquina invitan.
1: Hemos ido a lugares donde hay tacos de lengua.
5: ¿A dónde?
1: Pero tienes que probar, decir, quiero probarlo.
2: La ruta del marrano, hicimos de todo.
5: ¿A poco dieron tacos de lengua?
2: De todo había.
1: Había en todos los lugares.
2: Sí.
1: Pues sí.
2: De todo había.
1: Hasta de tripitas.
5: No supe.
2: Dice José Torres, dice, sabe Pau como barbacoa, pero más rica.
5: Ay, por favor, búsquenme en @pau.sasso para que me lleven por unos tacos de lengua. A ver,
1: tacos
5: quién me invita.
1: De sesos también.
5: Mis primeros tacos.
2: Pregunta, paisano, comadre, para ti que nos escuchas. ¿Te casaste con alguien de otra nacionalidad y también le entra a la comida de tu país?
5: Qué chico.
2: 1-855-370-3100.

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1: A ver, venimos del video viral. Ahorita mi compa el feo nos está presentando a esta morrita
2: americana
1: que ella se casa con un paisano,
2: con un mexican, y el vato
1: y le
2: dice,
1: cocina su comida bien rico.
2: Es que le dijo, mi amor, I feel like having tongue. O sea, tengo ganas de tacos de lengua. Oh, ¿really?
3: Él quería otra tongue.
4: Pero ella no entendió.
2: No.
4: Y le hizo tacos.
2: No, y que lengua le compra chacos. Una lengüota como de 14, unas 2 libras más o menos.
1: Y la preparó.
2: Y la prepara a la perfección. Te digo que a la perfección, porque nosotros vendíamos tacos de lengua también.
1: Ajá.
2: Y cuando se pela el cuero de la carne,
5: sí,
2: eso está, quiere decir que está cocinada a la perfección.
5: ¿Cuánto tiempo te tardas en hacer una lengua?
2: 2 horas.
5: ¿Dos horas?
2: 2 horas a fuego lento. Si la apresuras, la lengua sale mal.
5: Ay, oye,
2: mira la tortilla.
1: Y a mí lo que me gustó de toda esta receta fue las tortillas hechas a mano.
5: Con un buen de amor.
1: Ya que te hagan tortillas de maíz a mano, qué rico, güey.
5: Y al lado le puso sus pepinitos y le picó la cebollita, el cilantrito, todo.
1: Ese es amor.
5: Eso es amor del bueno.
2: Y la vieja está bien chula.
5: ¿Qué les gusta que les cocinen, que les hagan en su casa?
2: Algo
5: international,
1: tu pareja es de otra nacionalidad, así como ellos. Y lo que de repente se acostumbró.
2: Yo cociné en un video en YouTube. Sí. En Facebook. ¿Te acuerdas, Pelón? La cabezota de vaca.
1: Ah, sí.
2: Toda la cabeza.
5: ¿Cómo crees?
2: Y me salió, pero ¡ay!
5: ¿Pero qué hiciste? ¿Caldo, tacos o qué?
2: No, la metes en agua, cocina la cabeza a vapor. Afuera de la casa, porque adentro hace un show.
1: A mí me encanta el cachete, ahí la partecita
2: del
1: cachetito.
2: Todo le salió, se quedó pelona la
1: barbacoa, bien rico.
5: ¿Dónde hiciste eso?
2: Ahí en la casa hace como 2 años.
5: ¡Ay, qué rico!
2: Le dije al carnicero a la mitad.
1: ¡Ay, bien rico! Tenemos a Iris. ¡Hola, Iris! ¿Qué peteo?
6: Hola, buenos días, muchachos.
1: Buenos días. Iris, ¿de dónde eres tú?
6: Luis. Yo soy nacida en Guerrero, criada en Guadalajara, Jalisco.
1: ¿Y tu marido?
5: No, puro México, bebé.
6: Mi marido es de California.
1: Ah, gringo, ¿el americano o...?
2: A cargar papeles.
6: No, viene de familia hispana también.
1: Ah, muy bien.
2: ¿Y qué te pidió
5: que le
2: cocinaras?
5: ¿Qué le cocinas, mamacita? ¿Qué dices? Hoy lo voy a sorprender hoy este bombón americano.
6: Y mira, en mi familia ya tenemos una costumbre de hacer un menú cada viernes.
5: ¿Como restaurante?
6: Él y mis hijos están acostumbrados a eso, entonces les voy a decir el menú de esta semana pasada.
1: Venga.
6: Fue birria.
1: Birria.
6: Fue birria, tacos al vapor.
2: ¡Ay, cóllate!
6: Carnita asada.
2: ¡Ah!
6: Fueron tacos de barbacoa.
5: ¡A la máquina!
2: Ay.
6: Y próximamente, mañana... serían tacos de lengua también.
1: ¡Qué rico!
5: Oye, Iris, eres la mamá favorita de la escuela. Ya me imagino los niños. Vengan a la casa y todos los niños ahí.
6: Los postres. Aman los postres. Los
2: ¿también?
6: Maestros y los niños aman los postres.
5: Ay, sí. ¿Qué les preparas? ¿Qué les preparas?
2: Flan.
6: Hago chocoflanes, hago fresas con crema y flan arriba.
1: ¡Qué rico! Vecinos. Oye, Iris,
5: qué rico, hermana.
1: ¿Y tú les preparas todo? ¿Quién te ayuda en la cocina?
5: Ay, qué rico.
6: Nadie. Yo, cuando son las fiestas de mis hijos, mis invitados se van súper comidos, se los juro.
1: Qué rico. Ay, qué Iris.
5: Invítalo a cocinar a ti, bella, tu mamá, tu suegra, la reina.
6: Mira, yo tengo la mano de mi mamá. Gracias a Dios, mi mamá me enseñó a cocinar y usamos en la comida muchos guisos. Entonces la comida agarra diferente sabor. Ay, a otro.
1: ¡Qué sabroso!
2: ¿Dónde vives?
1: ¿En qué ciudad vives? Para quedarte en una de estas un viernes.
6: ¿Eh? En Dallas, Texas.
5: Dallas, Texas, baby.
1: ¡Ya ganó! No te vayas, Iris, te vamos a tomar el número.
2: Ahí en el WhatsApp.
1: A la
2: que
1: próxima,
2: mande.
1: Como maldición. Te vamos a caer ahí.
2: Ay, qué rico.
5: Iris, mándanos fotos de tu menú al WhatsApp.
1: Sí, qué rico.
5: 319-08-4646.
1: Mira, tenemos a Javier con nosotros. Hola, mi Javi, ¿qué me tengo?
7: Hola, buenos días.
1: Saludos.
5: Hola, Luis.
1: Javi, ¿son de diferentes nacionalidades ustedes? ¿Les gusta la comida de cada quien o qué onda?
7: Sí, mira, yo soy de México, soy de Acapulco, Guerrero. Mi esposa es del Salvador.
1: Ah, órale.
7: Entonces ahí comemos de todo. Pupusas, panes con pollo, pasteles, y también comemos birria, tacos de lengua, mole, tacos, enchiladas, chilaquiles, todo lo que se te ocurra, todo puede hacer mi esposa.
5: Qué rico. Ay, qué hermosa.
1: Oye, ya se acostumbró también a la comida mexicana, entonces, porque hay cierta comida mexicana que a lo mejor...
5: Sí, los sabores son exoticones acá.
7: No, pero si ella no puede, yo le enseño. Por eso estoy yo, para enseñarle cómo hacerlo.
1: ¡Eso!
5: ¡Te felicito, equipo! ¡Muy bien, chulo!
1: Bien, y la comida sí salvadoreña, bonito. Mi Javier, también ya te latió.
7: Claro, lo más bueno, las pupusas.
1: Sí,
2: muy rica. Ahí es la más rica.
7: Cocinar la comida de allá.
1: Me encantan.
5: La pupusota. Dijo pupusas, el Cookie Monster estaba en la luna y volvió, ¿eh? Escuchó pupusas y vino a la vida.
1: Pupusas, pastelitos salvadoreños. ¡Ay!
5: Oigan, ¿ustedes qué les mandaron sus esposas de lonche?
2: Al pelón lechuga, por el diabetes.
1: Déjame ver qué me eché.
2: ¿Un huevo?
1: Ah, mira, huevos y aguacate, como siempre. Sí.
5: ¿Y tú, Feo, qué te hizo la Chayo?
2: ¿Sabe? No lo he chequeado, ahorita
5: la
2: lo voy
5: a... La Chayo diario le cocina al Feo.
1: Las sobras de ayer te echaron.
2: Ay, me encantan las sobras a mí.
1: ¡Paisano!
2: Gente que no las quiere.
1: Oye, nosotros nos fuimos también a tragar como puercos, como coches. La Ruta del Marrano, tenemos edición nueva y se estrenó hoy en nuestro canal de YouTube.
5: Oigan, cáiganle, porque ¿qué es la Ruta del Marrano? Nosotros yendo a los lugares más trendy de cada ciudad.
2: Los marranos.
5: ¿Y sabes qué? Tienen que ir a YouTube. Cáiganle, arroba bueno mala feo, para que vean todo lo que comimos. Oh my God, oh my God.
1: Hubo desde taquitos, Feo.
5: Taquish.
1: Hubo, ¿cómo es? Tortas. La Ruta del Marrano, edición Dallas. Hubo Texas Barbecue.
5: Todo, también. Hubo todo.
2: Postre.
1: Eso.
5: Delicioso.
2: Mangoneada.
1: Ahí está en arroba bueno malo feo, ¿eh?

0: esto.
1: ¡Le va! Vamos a regresar con la abogada más chula.
2: Órale.
1: La más preciosa, la que te echa la mano y te contesta de volada. Oh, tu my pregunta. God. La abogada Leti Valencia. ¿Quieres preguntarle algo? Ahí te va. 1-855-370-3100.

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0: Le tienes una pregunta a la abogada en casos de inmigración, Leti Valencia, la más chula.
1: Venga. Hey.
0: Te la va a contestar bien rápido. 1-855-370-3100. La Carmen me mandó la pregunta. Por rata la tiene miedo. A lo mejor la van a deportar.
1: ¿Por qué?
0: Ahorita se lo preguntamos a la abogada en caso de inmigración, Leti Valencia. Por rata. ¿A qué anda robando ahí en la Walmart? Hey.
1: Además, cáiganle a YouTube, arroba bueno malo feo. Háganle su pregunta también a la abogada de inmigración. Ahorita regresamos con ella enseguidita. Y también, enseguida, no te puedes perder. ¿Cuántas manzanas trae Pau el día de hoy,
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0: Oigan, el día de hoy me voy a lucir con el teacher. No me caben tantas manzanas en la mano, pero vaya a traerle 20 manzanas.
1: ¡Ay, güey!
0: Cero,
2: ¿y eso que no te caben?
1: ¡Qué manotas!
0: 20, 20. No manita. Me caben las manos, dije. 20 manzanas.
1: 10 y 10, ay, mamá.
0: Imagínate, pero
3: nalguéame con esas manos.
1: Oh, sí, ¿eh? Mi mamá me dijo, no te consigas una de manotas porque todo lo que va a agarrar se le va a hacer chiquito.
0: Entonces, oye, y se consigue una de manitas y sigue diciendo lo mismo.
1: No, no, pues por eso.
3: Es diminuta.
1: Me conseguí una de manitas y toda me dijo.
0: Y dice lo mismo que tu mamá.
1: ¡Qué chiquito!
0: ¡Ponta, bebé! ¡Chale! ¡Aquí está!
3: ¡Ahora sí, así se lo machaca! La gente que le tenga una pregunta a la abogada en casos de migración, Leti Valencia, 1-855-370-3100. Porque ya está lista. Vamos a darle la bienvenida. Ella es la más top, como dice la Pau.
0: Yes.
3: La más machín, la más fregona, la que te contesta así se va al punto, no anda
1: caliente,
3: con rodeos.
1: Caliente.
3: ¿Le tienes una pregunta? 1-855-370-3100. ¡Ella es Leti Valencia!
4: ¡Hola, Leti!
1: ¿Cómo está, Leti?
4: Hola, buenos días. ¿Cómo están?
1: Bien, amiga. Qué gusto saludarte.
3: Pues nosotros estamos bien, pero la Carmen está mortificada, mi amiga. Porque ya tiene 10 años aquí en Estados Unidos sin papiros.
0: Uy.
3: Y entró con visa. Se casó. Ella se casó con una americana.
1: Muy bien.
3: Con un americano. Y dice que le da miedo aplicar para la residencia porque cometió un errorcito.
1: A ver.
3: Se rateó una mochila en la Walmart.
1: Ay, no.
3: Y le agarró la chota y le pusieron cargos y todo.
1: Está viendo una novela, la Carmen.
3: Pues sí.
0: Pues sí.
3: ¿Cómo la ves?
4: Bueno, entonces cumple con el requisito de ajuste de estatus porque está casada con un ciudadano y también entró con una visa hace 10 años, que son los requisitos principales. Ey. Ahora, eso del robo sí puede tener consecuencias, pero va a depender. Si es una mochila, el valor es de menos de $950, así que puede ser considerado un petty theft.
1: Pero era una...
4: Porque haya sido el único delito.
1: Era mochila, era mochila de la Gucci.
3: No, no, es de la Walmart, es la Walmart.
4: Ah, ok. Sí, si es de la Walmart, entonces no creo que tenga tanto valor para calificar como petty theft. Pero si ha tenido otros robos o si el valor de la mochila era más de $950, puede ser una felonía y allí puede tener problemas. Pero si es el único incidente y el valor es así, entonces puede calificar bajo una excepción que se llama petty offense y no tiene que pedir un perdón, puede calificar para su residencia.
3: ¿Y qué tal si en la mochila dentro venía un Nintendo, un Mario Bros?
0: Unas joyas.
3: Un iPhone y todo.
1: No, creo que la mochila era marca Birkin.
0: Ay, imagínate. La Hermes.
1: A ver, fíjate, tenemos a Guadalupe con nosotros. Hola, mi Lupe, bienvenida a tu pregunta, por favor.
5: Buenos días.
1: Hola, hi. Buenos días.
0: Hello, Luis.
5: Hola, ¿cómo están?
1: Muy bien.
5: Karina,
1: Pedro, hola.
0: Pau. Saludos, mi amor.
5: Mira, mi pregunta, me metieron en mi cabeza que podía aplicar como para una visa humanitaria.
3: ¿Quién te metió la cabeza?
5: Porque te digo que ahorita hay en Irapuato, Guanajuato, México.
4: ¿Qué es lo que pasó?
5: Bueno.
4: ¿Pero por qué visa humanitaria? ¿Visa humanitaria por qué?
5: Una visa humanitaria por el peligro que ahorita hay en Irapuato, Guanajuato. Y la verdad, ahorita, abogada, sí tengo demasiado miedo en regresar para México por todo esto que está pasando por las redadas y todo esto. Más aparte, hace 7 años mataron a mi sobrina, desgraciadamente.
0: Ay, lo siento.
5: Y la verdad, desde entonces sí tengo demasiado miedo en regresar para allá.
4: Lo que puede solicitar se llama el asilo. El asilo es para personas que tienen miedo de regresar a su país de nacimiento porque tienen miedo de ser perseguidos, ya sea a raza, a cuestión de su raza, religión, opinión política o membresía en un grupo social. Típicamente el hecho de que sea peligroso donde vive no es suficiente para el asilo, pero tiene que hablar con un abogado para saber si hay algo más que pueda respaldar su solicitud. Pero el asilo es lo que pueden pedir las personas que tienen miedo de regresar a su país.
1: Perfecto. Suerte, suerte, Guadalupe. Mira, también tenemos a...
0: ¿quién más? A Aileen. Aileen, hello, Luis. Pregúntale todo a la abogada más top in the world, Leti Valencia. Aileen.
3: Bueno, Aileen.
6: Hola, buenos días.
3: Sí, buenos días. La pregunta para la abogada, mija.
6: Sí, yo quería saber, apliqué para el VAWA hace 2 años. Y para el VAWA, entonces, ya me hicieron... La preaprobación 2 veces.
3: Ajá.
6: Ya se me venció una vez y me la volvieron a hacer.
5: pero ahora con esto de que pararon todo de lo de las residencias y todo eso, yo quería saber si eso va a afectar, si afectaría mi caso.
4: No han parado las residencias. Lo que sucedió es que cancelaron entrevistas en los consulados porque están entrenando a los oficiales para que puedan implementar la nueva regla de la carga pública, pero la residencia sigue en pie para personas que están solicitándola aquí adentro. La están solicitando adentro. Si califica para VAWA, típicamente puede hacer el ajuste de estatus. So, no creo que esto le impacte su caso.
1: ¡Suerte! ¿Ahí está? Mira, tenemos también a Celia con nosotros. ¿Tu pregunta, Celia?
0: Celia Cruz.
1: Échale, por favor.
2: Buenos días.
1: Buenos días.
0: Good morning.
2: Les arreglé a mis papás y mandé el certificado de la ciudadanía y el migración no me lo devolvió para atrás. ¿Qué puedo hacer?
1: A ver, buena pregunta. Regresamos con la respuesta de la abogada. No te nos vayas, Celia. Y para toda la bandera que también tiene preguntas, cáiganle. Estamos en vivo a través de YouTube, @ bueno mala feo. Ahí háganle su pregunta a Leti Valencia. Ya de que contesta. Se los va a contestar también. Y pendiente, más adelante, ¿cuántas manzanas trae mi compa el feo? Oh, ya nos dijo cuántas.
0: Ya les dije.
1: Simón, espero hayan escuchado, ¿eh?

0: Migración, Leti Valencia. Si le tienen preguntas, ahí les va el teléfono. 1-855-370-3100. Nos quedamos con la pregunta de Celia, abogada. Dice que le estuvo arreglando a sus papás y que ella mandó una prueba de qué fue la ciudadanía, ¿no, Celia? Y no te la regresaron. Bueno, ahí está escuchando Celia a través de,
1: Celia,
0: de la radio.
1: Bájale a la radio, oírnos en el celular, Celia.
0: Sí, bueno, ella sigue,
1: okay,
0: sigue
1: abogada.
2: Clavada ahí.
0: ¿Cuál sería la respuesta, sí, abogada, a su pregunta?
1: Sí, porque no hace caso a la
3: Celia. Hay un formulario que se llama la G884 que puedes usar para decirle a USCIS que te regresen los documentos originales. Es la G884, con eso pides que te regresen documentos originales.
0: Perfecto.
1: Ahí está, oíste, Celia, ¿verdad?
0: ¿Se escuchaste, verdad, bueno, Celia?
1: Sí, está bien. Órale.
4: No,
1: ah, que a toda madre, no.
0: Escúchenos en el teléfono, no, pero ahí lo vas a escuchar donde sigues oyéndose. Sí, tenemos a Carlos con nosotros. Hola, Carlitos, tu pregunta, por favor.
5: Sí, buenos días. Tengo buenos dos días. Preguntas para la abogada. Buenos días a todos ahí en cabina.
0: Órale, venga.
5: Mire, yo me hice residente apenas hace, voy a cumplir 2 años por parte de mi hijo que estuvo en el militar. Mi pregunta es, ¿a los cuántos años me puedo hacer ciudadano? Esa es la primera pregunta. Y la segunda, si le puedo arreglar a un sobrino que está registrado como hijo de mi mamá.
3: Ok, usted puede arreglar su ciudadanía después de los 5 años. La única excepción es para personas que se casan con un ciudadano y aplican para su residencia de esa manera, entonces no tienen que esperar los 5 años, pueden aplicar para la ciudadanía después de los 3 años. Y usted como residente solamente puede pedir a sus cónyuges y a sus hijos solteros menores de 21 años. No puede pedir a sus sobrinos. También puede pedir a los hijos adoptivos, pero ese es un trámite más diferente. La adopción se tiene que finalizar antes de los 16 años.
1: Ahí está. Okay, tenemos también Leti, a la Mari, que te quiere hacer una pregunta. Mari, buenos días. ¿Cuál es tu pregunta, mija?
2: Pregúntale.
0: ¿La del Pari?
6: Hola, buenos días.
1: Buenos días, Mari. La pregunta, buenos mi amor. Días.
6: Bueno, mi pregunta es, le estaba diciendo al muchacho que yo necesito un trasplante de riñón. Ajá. Pero pues como yo no tengo aseguranza, obviamente porque no tengo estatus, ¿verdad? Ajá. Uh-huh. Tengo una hermana que su hija es ciudadana americana, pero ya tiene como 4 años que la pidió, pero que le faltan más requisitos, y yo lo que veo es el proceso como lento. ¿Hay algo que pueda hacer yo para mí, alguna visa o algo para que ella pueda venir acá más pronto?
1: ¿Para que te done el riñón?
6: Sí.
3: Se puede hacer un parole humanitario. Es la única manera de hacerlo más rápido. El parole humanitario es para que una persona entre con permiso a los Estados Unidos por una razón humanitaria. Si es algo muy urgente, una razón o una condición médica de un familiar cercano, típicamente te lo pueden otorgar, pero tiene que mandar mucha evidencia de que es algo humanitario, como cartas del doctor, del médico, para demostrar que su presencia es requerida en el país.
0: Perfecto.
2: Perfecto. Ay, tenemos a José Alfredo. José Alfredo
0: Jiménez.
2: Ojalá. José Alfredo, ¿estás ahí? Pregúntale a la abogada más top in the world, Leti Valencia, todas tus dudas. José.
0: A la una. Venga, papi. Échale.
2: Échate una bonita canción.
7: Sí, buenos días, abogada. Tenía una pregunta. Hace más de un año que ya fui a mi cita de inmigración, pero supuestamente ya nada más iba a esperar la green card, pero no me ha llegado nada.
3: Sí, se me hace raro que ya haya sido más de un año. Típicamente después de 3 meses ya tienen que mandar la decisión. Lo que yo haría es solicitar lo que se llama un service request. Puede llamar a inmigración o lo puede hacer en línea. Eso es una solicitud de servicio diciendo que el caso ya está fuera del tiempo normal de procesamiento. Eso le dice al oficial que tiene el caso que tome acción porque se está tardando bastante.
1: Ahí está, tenemos a Francisco. ¡Pancho!
2: Panchito.
0: Tu pregunta, carnal, venga.
1: La pregunta, güey.
8: Buenos días.
0: Buenos días.
8: Sí, mira.
3: Buenos días.
8: Tengo una pregunta. Hace como 2 años hubo un caso muy sonado que le dispararon a 2 sheriffs en la ciudad de Campton. Uy. Yo fui uno de los que persiguió al sospechoso y lo identifiqué.
0: ¿Eres policía?
8: No soy policía.
1: Mi totero.
2: ¿Y por qué lo seguiste? ¿Cómo fue eso?
0: Por chismo.
8: Pues... por chismoso, yo.
0: A ver cómo se.
1: Si lo mata.
0: A ver qué pasa.
1: Yo lo vi, oiga, para allá se fue.
8: Sí, Y mi pregunta es si yo puedo calificar para la visa U. Yo tengo el contacto del detective y el detective habla conmigo y me dice que él puede firmar cualquier papel para poderme ayudar a arreglar la situación. Quisiera yo saber si puedo, puedo arreglar. Ajá.
3: ¿Le estaban tratando de disparar a usted? ¿Usted era víctima de ese delito o cómo se involucró? ¿Nada de eso?
8: Yo vi cuando le dispararon a los sheriffs.
3: Ah, ok. Bueno, la visa U es para personas que son víctimas de los delitos, que a ellos mismos los trataron de disparar o los trataron de asaltar. El hecho de que haya ayudado en una investigación, pues no significa que usted fue víctima directa de ese delito. De cualquier manera, si puede tener un reporte de policía, puede dejar que un abogado lo revise, pero la visa U es para personas que son las víctimas de los delitos.
1: Si te hubieran dado un balazo, sí. Pero como no te digo, por andar de chismoso.
0: Abogada, ¿dónde la gente puede

0: seguirte en redes sociales. Te pueden llamar también, Leti, para su consulta completamente gratis, sobre todo.
1: ¡Allá va!
2: Sí, claro, llámenme para esa consulta gratis para cualquier caso de inmigración, accidentes o casos criminales al 800-333-3676, 800-333-3676, o me pueden buscar en Instagram, ahí estamos como @defensora o visitar defensora.com.
0: Gracias.
2: Y les recuerdo que nosotros no tenemos WhatsApp.
0: Y luego mi compa estaba pisteando ahí en una esquina. ¿Eh?
3: Allá, joder, oye, vaya. Vaya. Ponle la camisa.
0: Oye, pero ¿qué le van a hacer? Cáganle a YouTube, ahí seguimos con Leti, ¿eh?

0: En breve, con el bueno, la mala y el feo.
1: Chavos, hay un torneillo bien gacho que se llama la
2: no
1: League's
2: sirve
1: Cup.
2: Para sí, nada. No nos suma.
1: Nada que ver. ¿Qué pasó ahí en el torneo? Torneo americanizado, güey. Sí. No sirve para nada. De que se trata, ahorita regresamos con el último en deportes. ¿Verdad? Y también, ¿cuántas manzanas trae mi copa el feo? Lo averiguamos enseguida. ¡Te puedes ganar $1,000 o más, paisano!
0: Ya se las preparamos. 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

0: andas montado.
1: Continuamos con el show número uno del país. El bueno, la mala y el feo. Puro show.
2: Hay un torneo ahí gachillo que se llama la Leagues Cup, güey.
3: Que no entró, no vale.
4: Que no terminó bien en la América.
2: Americanizadillo, güey. Está gacho,
3: no
2: está gacho.
3: No sirve para nada.
2: ¿De qué se trata? Y lo peor, el que América está no afectando a nuestra poderosísima Liga MX. Donde el América es número uno ahí.
3: Así es.
2: ¿De qué se trata? Ahorita vamos a platicar con un pseudo experto en deportes que tenemos.
4: ¿Cerdo experto? Pues, ¿por qué le dices así?
2: Perdón.
4: Cerdo experto.
3: No, esta dieta, no le digan eso.
4: No.
2: Ahorita regresamos con Gabo Sainz. Y también a continuación, ¿quién se quiere ganar $1,000 o más?
4: Pues tenemos
2: las ricas manzanas del bueno, la mala y el feo. Pau ya nos dijo cuántas le trajo al profe.
3: Ya les dije.
2: Ahorita viene mi compita feo y nos va a decir cuántas le trae también al profe.

0: manzanas.
1: ¿Cuántas manzanas? ¿Eh? Trae mi compa el feo el día de hoy para el profe.
2: De volada.
1: A ver, venga,
2: así
1: primo.
2: Nomás.
1: Échale.
2: Se las voy a soltar en seco. Para el profe el día de hoy traje tres manzanas nomás.
1: Tres.
2: Una, dos, tres manzanas. Tres manzanas nomás. Tres. Tres. Y que diga que le fue bien. Que diga que le fue bien, que no le voy a traer más. Tres.
1: Hoy no, man.
2: Y ya.
1: Pero no estás enojado, ¿verdad,
2: bueno? No, es que me interrumpe el profe para de comer, está comiendo.
1: ¿Eh?
2: Ay, traga para que digas bien las manzanas. Son tres.
1: Pau ya nos dijo cuántas manzanas. El feo nos acaba de decir también cuántas.
2: Tres.
1: Apúntale. En la próxima hora te vas a decir cuántas manzanas en total y te vas a ganar $1,000. Así de que suerte, ¿eh? Suerte. Vamos a recibir con nosotros para platicar de un torneillo ahí. Americanizado, gacho.
2: Sí. No, donde no entró la América.
1: Inventado.
2: ¿Cómo terminó la América
3: no
2: este torneo?
3: No sirve para nada.
1: Pau, literal. O sea, ¿de qué vale? Tenemos con nosotros de TUDN Network a mi copita desde Guadalajara, Jalisco, México. ¡Gabo! ¡Sal! ¡Gabo! ¡Capeteo, Gabito!
4: ¿Qué pasa, muchachos? ¿Cómo están? Qué gusto saludarlos a los tres.
1: Realmente, te queremos.
4: Y quiero decir una cosa. Muy, pero muy buenos días. ¿Qué cosa?
3: Gabo, qué cizañoso. Es nunca pensé que no, tuvieras tanto coraje en tu corazón.
4: ¿Pero por qué? Nomás dije muy, bueno. pero muy buenos días.
3: Sí, tú.
1: Pregunta.
2: Sí, qué bueno.
1: ¿Qué tienen de bueno? Pregunta.
2: Hoy no mato.
4: No, bueno, vamos por partes.
1: Venga.
4: Eso que dices y que hemos platicado de que la Leagues Cup es un torneo que perjudica a los equipos mexicanos, que está implantado, que no está bien hecho, que se mete cuando ya prácticamente inició el campeonato, lo hemos dicho muchas veces, pero también hemos dicho que los equipos mexicanos tendrían que ganarlo y tendrían que buscarlo. No lo hacen desde el 2021, que lo ganó León en otro formato. Y yo escuché aquí, en este programa, decir que el América iba con todo, que iba a ganar League Cup y que después iba a ganar la Liga y que iba a tratar de conseguir títulos y que Almada y que el primer lugar. Y bueno, he escuchado todas esas sandeces y tonterías de parte del pelón. Entonces, bueno,
1: ¿para qué sirve?
4: Ahora dice que
1: ¿para qué
4: no sirve? Que no cuenta. Entonces, pues entonces,
1: mira,
4: el doble discurso que tienes tú.
1: ¿Torneo?
4: Es un discurso muy hipócrita.
1: Americanizado. ¿Por qué? Porque nada más falta que los penales fueran shootouts. Porque si se terminan los 90 reglamentarios, si fuera como cualquier torneo bien hecho, serían otros 30 minutos más de tiempo extra.
4: Bueno, te platico que en Copa Libertadores y Copa Sudamericana, ya se van directo a penales. Entonces, hay que darle una leída. También en la Liga
1: Americanizado.
4: Mexicana.
2: En
4: la Liga Mexicana,
1: no sirve.
4: Estaba el play-in, también se iban directo a penales.
1: ¿Qué es eso?
4: Abusado.
1: ¿Qué es el
4: bueno,
1: play-in también?
4: Ya no existe, pero
1: ahí está,
4: era,
1: para que veas, no funciona.
4: Era una clasificación.
3: Entonces, yo digo que algún día ya se besen. Del odio al amor hay un paso.
4: Vamos por partes. Platicamos primero lo que pasó con el conjunto del Toluca, el equipo de León. Primero se puso al frente el equipo del Toluca con gol de Federico Pereira a los 41 minutos, 1-0 en la primera parte. Para el segundo tiempo, 2-0 Federico Viñas al 69 y mandaba a León prácticamente para no pelear por el lugar de la CONCACAF, por lo menos ya en este partido para conseguirlo directamente. Romaña fue expulsado, también Bruno Méndez por parte del Toluca al 75 y al 89, y el Toluca avanza a la gran final del torneo, que hoy salieron, mandaron ya las indicaciones, ya los platicamos en un momento más, cómo se van a jugar esos partidos, cuándo y en dónde se van a jugar los partidos de tercer y cuarto lugar, y también porque va a haber partido de tercer y cuarto lugar, y también la final de este torneo de Leagues Cup. Bueno, y para el pelón, espero tengas por ahí algún medicamento que te ayude a controlar el tema de la gastritis, que te ayude, porque debe ser muy feo. En primero empezaron perdiendo con gol de Diego de Rossi al 49, después les empata Ramón Juárez al 57, después Alan Cervantes pone al América a ganar al 63, 2-1, marcan un penal que lo termina convirtiendo Lucas Ocampos. Mucha gente se queja y dice que no es y que en situaciones fue al VAR, se revisó y al final se dejó el penal, lo empata Rayados y ya en los penales el que termina fallando es Alan Cervantes, que había hecho gol en el partido y con ese penal fallado de Alan Cervantes, América queda fuera de la Liga, no va a pelear por el título, va a jugar el partido por el tercer y cuarto lugar.
2: América.
4: Y bueno, aquí es donde puede entrar esa canción de La niña está triste. ¿Qué quiere la niña?
3: Qué bonito cantas,
4: Gabo. No, es que eres una chula.
1: A ver. No, pregunta. ¿Por qué sí hubo revisión y por qué sí penal y no sé qué? ¿Y el pisotón a Henry qué? Minuto 13, minuto...
4: No, dime si vas a llorar.
1: No, estoy llorando.
4: No, dime si vas a llorar.
1: Nada más no, estoy... Si vas a llorar, permíteme. Nomás estoy diciendo lo que se vio. Lo que se vio con la tecnología de TUDN y Unimás, que hasta dijeron, a ver, vamos a ver el pie. Oye, no, si hay pisotón. Es un penal, claro. Y no cobraron absolutamente nada.
4: Pues no pasó. O sea, no pasó, punto. Si no, más que marcó ya, penal. O sea, y no listo. Hay penal.
3: Claro. Nada más le dejaron la bolilla negra ahí.
1: No, pues digan que se lo quieren dar a Monterrey o digan que quieren ayudar a sus favoritos o cualquier cosa y ya. O sea,
4: bueno, lo único, pero luego lo único que puedes decir.
1: Luego le achacan a uno que, ay, que el América le regalan penales.
4: Bueno, ahí está. Qué óvole. Dedicada. Dedicada con todo cariño, amigo.
2: Cántasela.
4: Dedicada
2: con todo cariño. Pareces a Leo Dan, tú también.
4: Así tal quiere, más, orico, pero ya al final de su, ya al final de su carrera, ¿no?
2: Nena.
3: A ver, cántasela de ay, no, pecho, no. Con amor.
2: Qué feo.
4: Ahí está. Es llorar. La niña está triste. ¿Qué quiere la niña?
2: ¿Qué tiene? Se dice que tiene.
4: No, qué cosa, terrible lo tuyo. Pero bueno, llorar es una cosa que te encanta. Lloras demasiado. Ahí está, ¿no? Qué boca, con mi Leo Dan, toda la vida.
2: Para que sonría. La niña está triste.
4: O sea, para que hubiera sonrido, tenía que haberse marcado el penal con Henry. Qué cosa. Bueno, las Águilas del América ya tienen. Sí, dígame.
1: Digo, si hubieran ido al VAR y tantas cosas.
2: Pero se fueron a penales.
4: Sí, lo bonito es que no existe el hubiera, ¿verdad? No existe el hubiera, pues bueno, ni modo. Van a jugar en Houston este próximo domingo, partido por tercero y cuarto lugar y la gran final. En Houston se juega estos partidos. El equipo que gane de León contra el conjunto de América, a ver, no pasa nada si América lo gana en el tercer lugar, porque ya tiene su lugar para la CONCACAF Campeones Cup, pero si lo gana León, obtiene el lugar para participar en ese torneo. Otro equipo mexicano, y eso es muy bueno para la liga. Toluca contra Rayados. Rayados ya tiene su lugar en la Champions Cup de la CONCACAF, así que bueno, pues ahí va a ser la final. Obviamente el Toluca dice que quiere todos los títulos, vamos a ver. Y Matías Almeida, a ver si puede conseguir su primer título con el conjunto de Rayados ahora que regresó al fútbol mexicano. Así que ya está. León contra América, partido tercer y cuarto lugar, que entiendo que para dar el lugar para León, pero a ver, yo entendería que automáticamente se lo tendrías que dar, ya llegó a las semifinales, pero bueno, a la Leagues Cup le encanta y va a ser partido de tercer y cuarto lugar. Y Toluca contra Rayados, la gran final. Toluca Rayados, no veo la América. Bueno, entonces, platiquemos de otra cosa. El conjunto del Olympiacos jugaba. Ya no más, qué cosa, sí. Es que
3: como llora. Ay, mira la sonrisita triste del
2: que
3: pelón.
2: Que sonría.
3: Está sonriendo con tristeza.
2: Les ayudo el gato.
1: Yo no más les digo algo.
4: Leo Dan es de la edad del feo, ¿no?
1: Pero apúntenle. Minuto 13. Penal contra Henry no se cobró. En el área, pisotón. Apúntenle.
4: No, qué llorón.
2: Ay, todo el regalo.
1: Apúntenle. Anótenle.
4: Ya. Bueno, apúntenle. Ya te estás preparando para la parte de la liguilla cuando al América no termine saliendo las cosas y te vas a justificar. Pero bueno, está bien. Me parece que haces muy bien en abrir el paraguas desde ahora.
1: Aparte, ya tenemos el pase a la Conca Champions, que es la que importa.
2: Hoy.
1: Copilla.
4: Ahora sí ya.
1: Americana,
4: la lamentable.
1: Copilla.
2: Eres un asco, dice Merin China.
4: Eres un asco, y no como aficionado, como persona, pero bueno, vamos a platicar de la.
2: Y como locutor.
4: Exacto, aparte como locutor. Y como papá
2: y abuelo.
1: ¿Y como esposo?
4: Todo.
2: Peor, todo. Impotente y asco.
4: De todo.
1: Y como amigo.
4: Claro. ¿Todo?
1: ¿Como amigo?
2: No tienes amigos.
3: Su máquina, en este momento estuvo muy difícil. Gelatina.
2: Como hijo, querías matar a tu mamá.
4: Exactamente. Eso no se nos olvida. Qué cosa terrible. O sea, de verdad, no sé si era sección de deportes, fuera ataquen al. Era el roast al pelón, pero bueno, funcionó. A ver, Copa Griega. Liga, porque recuerden que había jugado el conjunto del Olympiacos el fin de semana contra el conjunto del Actol y terminó ganando 1-0, pero hubo una falla de la Hormiga González que se estuvo platicando y criticando toda esta parte de lunes, martes, y hoy precisamente podemos contar que ayer el conjunto del Olympiacos fue de visita en la Copa Griega con el Larisa, y al 34 hizo gol el conjunto del Olympiacos por parte de Hormiga González. Un cabezazo que termina metiendo en la portería del conjunto de Larisa, y en el cuarto gol termina dando pase el conjunto, digo, Hormiga González, asistencia para gol, así que muy bueno.
2: Es bueno.
4: Gol y asistencia por parte de Hormiga González, y eso que empieza a brillar en el fútbol de Europa. Sí, no es una liga tan importante, lo hemos platicado, pero realmente lo importante es que él, no sé si lo empiece a ver ya como un trampolín, pero sí muchos jugadores lo empiezan a ver que, a ver, vas a un equipo de menor calidad y tienes que buscar un equipo de mayor calidad. Ojalá que pronto Hormiga González pueda estar jugando en otro equipo. Eso sí, falla mucho y va a estar fallando completamente, pero yo creo que es el primero de muchos goles que va a hacer Hormiga.
1: Oigan,
3: qué bonito.
1: Y Gabo, tú vas a decir, no, pues qué pelón, que apenas, que no sé qué. Pero ayer que estaba viendo el partido, el de Monterrey en contra de mis Águilas del América.
3: No llores,
1: y que dicen,
3: amigo,
1: que atrás no sé qué, y que ahora, y Reyes. Y yo dije, ¿qué? ¿Israel? Que no se había ido a la Roma y
4: no,
1: que no sé qué.
4: No, no, no. O sea, el único que salió del fútbol mexicano a Europa fue Hormiga González en este. O sea, increíble, no, increíble, imagínate. Lo platicamos el otro día. Dale. El otro día, pelón. ¿Te acuerdas el ridículo que hicieron en Qatar 2022, que ni siquiera de grupos pasaron? Bueno, pues ahí salieron mucho más, como 5 jugadores salieron a Europa. Y ahora, o sea, a pesar de hacer el ridículo, y ahora que se supone que hicimos un gran mundial, y lo pongo entre comillas, porque sí, se ganaron los 3 partidos de la fase de grupos, se hizo muy bien, pero fueron selecciones casi. ¿Qué busca, feo? ¿Qué busca?
3: Se le cayó una hoja por mis piernas y ahí se quedó 2 horas
2: media hora
3: agarrarla.
2: Dije, qué bonitas piernas, aquí las abren.
3: No. No, nunca. Bueno, oye, Gabo, ¿por qué crees que no hayan elegido jugadores ahorita que estuvo mejor que el anterior?
4: Pues, a ver, yo creo en primera que el futbolista mexicano no atrae al directivo europeo. No es, pues no es un futbolista que llame la atención. Pero aparte, tú llegas y dices, ¿cuánto cuesta este? No, pues 10, 12, 14, 15 millones de pues termina. Ah, ok, gracias. Y se van a Sudamérica y empiezan a buscar otro tipo de jugadores. Entonces, nosotros pensamos, o en nuestra mente quedó que hicimos un gran mundial. Y no lo hicimos, porque realmente no pasamos de la misma zona, que son los octavos de final. Hay una ronda previa que se terminó ganando contra Ecuador, que no ganaba, si lo hemos platicado muchas veces aquí, el único partido que se había ganado en ronda definitiva había sido en México 86 hace muchos años, ahora ya este es el segundo, pero la verdad tampoco es una selección tan importante como Ecuador. Entonces, y no se molesten los ecuatorianos, pero es una realidad, llegaron muy alzados y terminaron perdiendo. Y con Inglaterra, pues los errores de toda la vida te siguen pesando, sigues estando 3 escalones abajo de los equipos que son realmente candidatos.
1: Y luego con el único 4, que se vendió, entonces, pues bueno, no, y se esa puede. Representación que enviamos. Mira cuántos partidos le tomó a la Hormiga con ese equipo de 3 pesos meter un gol. ¿Cuánto? ¿Eh? ¿Cuántos partidos, Gabo?
4: 2 juegos.
1: 2, fíjate.
4: Con el Olympiacos, dices.
1: Sin hacer nada.
3: Sí.
1: Equipo de 5 centavos, o sea, el que se fue.
4: No, y a ver, y el partido pasado entró de cambio, entró como faltando 15 o 20 minutos, tuvo dos opciones, falló las dos, pero ahora en este partido, pues,
1: no sirve para nada.
4: Estás viendo que metió
1: pero
4: gol,
1: se fue. Eso pasa por andar mandando
2: que lo llevaron.
3: A ver. Cáiganle a YouTube, arroba bueno mala feo, para que sepan de lo que están hablando. Estamos pasando el video donde ahí está la Hormiga.
2: Mira,
3: feliz, míralo. Abrazando a todos sus compañeros griegos.
4: Y ayer lo hablaba yo en mis redes sociales, porque bueno, subí un video de opinión sobre este tema de Hormiga, pero hay mucha gente que empieza como este melolengo del pelón, porque a ver, es que como juega en Chivas, pues no lo voy a apoyar, y está muy güey.
1: Así es, besos, Gabriel.
4: Así no, a ver, cuando metía goles Raúl Jiménez, pero a ver, no va a jugar Champions, pero va a jugar Europa League. Pero a ver, por ejemplo, cuando metía goles Raúl Jiménez, decías, qué bueno, por Raúl, porque meta goles y después los lleve a la selección, y los llevó para este último mundial. Javier Hernández y todo, pero no, hay gente melolenga trastornadita de su mente, que no tiene manera, tiene telaraña.
1: Ni su barra la festejó nadie.
4: Que dice, ya. Ah, no, que dice, no, es que jugó en Chivas, y ya no lo apoyo.
3: Y luego tú le contestas.
2: Escúpele, Gabo.
3: Saquen las palomas.
2: Tírale con el chicle que traes.
1: Ahora entiendo por qué. Ahora entiendo por qué el Vasco ni le dio minutos en el Mundial. Qué bueno.
4: No, yo ahora entiendo por qué la gente te odia en las redes sociales. Qué cosa. Es increíble. Ya me doy cuenta.
1: Arriba el AME, pero.
4: Ya me doy cuenta.
1: Ódiame más.
4: Con eso más. Con eso más. Odia.
1: Es mi gasolina, cosa. Gabriel.
4: Bueno, me avisas. El lunes platicaremos si el América consiguió el título de la League Cup. El lunes platicamos de eso.
1: ¿Dónde la gente te sigue en redes sociales, Gabriel? Por favor.
3: Míralo. Oye, termina el chat, cosas que has hecho su baile.
4: Pero ahorita estoy bailando. El lunes platicamos del título de la League Cup. Bueno, me pueden seguir en @GaboSainz, en el ex Gabo Sainz. En Facebook, Gabo Sainz 1, en Instagram y TikTok. Y también para vivir al máximo, mi querido Feo.
2: ¡En el OnlyFans! Como Bigfoot. Hashtag Fato.
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3: ¡Hombre, llámale Very Right Now!
1: No, todavía no.
3: Llámale Very Right Now en un ratito.
1: Más adelante.

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1: el... Hay que heredarles a las criaturas un buen crédito. Dicen que cuando se salen de tu casa y ya se van, ellos llevan tu crédito. ¿Sabes?
2: ¿A poco?
1: Si tienen mal crédito, aguas, lo van arrastrando.
2: No manches.
1: ¿Cómo?
2: Qué mala onda.
1: Enseñarles a construir un buen crédito. Por si tenemos mal crédito nosotros, vamos a rezar con Carlos Guamán, que nos va a dar un buen consejo. No te vayas.
3: Atención, porque

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2: Vamos a regresar con Carlos Guamán. Ponte bien al tiro para que le heredes a tus hijos un buen crédito. Y si lo tienes madreado, ¿eh? Para ¿cómo? Que lo empieces a construir al lado de tu hijo y así él bien, ¿eh? Salga en la vida y diga, necesito 2 millones.
3: ¿Se hereda el crédito?
2: Dicen que sí, güey. Hay que preguntarle.
4: ¿El bueno y el malo?
2: A Carlos Guamán, los dos, dicen.
4: ¿Y el feo?
2: El feo también.

0: mucha gente que me ha contado, yo no sé, no soy experto, soy ignorante en esto. ¿Mm?
1: Okay,
0: dicen que el crédito, ya sea bueno o malo, se lo puedes heredar a tus criaturas.
2: ¿Qué?
0: Cuando salen de tu hogar, ya cuando se van.
2: ¿Pero cómo?
0: Agarran a las y vuelan. Ahora, no sé, hay que preguntarle a alguien que sabe. Y también quiero preguntarle cómo edificar. ¿Qué es edificar?
1: Sí, o sea, cómo lo unificas, ¿no?
3: Construir, ¿sabe? ¿No? Es construir.
0: Ah, cómo construir buen crédito para los chamacos cuando están viviendo contigo y salgan y tengan algo bueno.
1: Oye,
0: para
1: eso vamos, maravilloso.
0: Vamos a dar la bienvenida a alguien que no es un estadio, no es una ostión, ni una almeja, ni una jaiba.
1: ¡Qué bueno!
0: ¡Él es Superwoman!
4: ¡Carlitos! ¿Qué tal? ¿Cómo están? Muy buenos días.
0: ¡Hey!
4: Aquí sobreviviendo un dolor aquí de luto porque nada más que se quedaron las Águilas a un gol de distancia.
3: Yo sé, Carlitos.
1: ¿Y tú estuviste ahí? ¿Qué sentiste ahí presente?
4: Sé que se ¿sí fueron volando nomás por la calle de la amargura.
0: Está de luto. Anda de negro.
4: No le pitan un penal. Pero lamentablemente hay muchas personas que se quedan así muy mal, muy mal, porque no saben planificar muy bien ni edificar su crédito. Entonces vamos a poner el ejemplo de, ahora sí, del padre rico y del padre pobre. Pero
0: a ver,
4: vamos a poner del padre bueno y elegante y así muy pulcro y todo, así bueno, y el padre feo, claro, así vamos a poner el padre fino y elegante y guapo, ¿sí? El que se chupa todo el plato, y vamos a poner el padre feo y que no tiene crédito y que mucha bancarrota del otro lado.
1: Uy, qué fuerte.
0: Okay. Entonces, ya lo arreglé.
4: Entonces tenemos los dos para allá. Y tenemos a la quinceañera que recién sale de ahí nomás, que ya está a punto de entrar ahí, Pau, al que va a estar en el high school. Bien bonita va a entrar ahí. Dice,
1: qué bonito.
4: Papito, quiero obtener mi crédito. ¿Cómo le hago? Entonces la situación dice, y va con el papá Andrés, dice, sácate la tarjeta de crédito y ponle todo lo al máximo. Y ahí va la situación, entonces comienza y aplica para cualquier tarjeta de crédito y comienzan a tener al máximo la tarjeta y le aplica que a la tarjeta de la tienda, de la Macy, la Nordstrom y a todas, y la niña se viste bien bonita, ¿y qué crees que es lo que pasa? No paga la tarjeta porque ya no trabaja.
1: Claro,
4: y entonces y le llega la tarjeta al fin del mes y pobrecita, como no trabaja, entonces no paga, y el papá pues tampoco le dice, pues esto es tu problema, yo te dije que aplicaras, no te dije que pagaras. Por eso se le daña el crédito. Entonces, vámonos para el otro lado, para el padre muy elegante, que siempre, siempre bien preparado y todo. Él dice, mira, así se edifica el crédito.
3: Hola,
4: entonces, sí, dice, te voy a poner en mi crédito. Entonces, como yo siempre lo he cuidado, lo he llevado muy bien, entonces te voy a agregar a mi crédito. Entonces, lo pone a la niña Pau, desde los 15 años, le agrega su crédito y automáticamente lo pone ahí a la señorita, y entonces todo el crédito de don Raúl le pasa automáticamente a Pau. Y entonces así de bonita se va a ver su crédito.
0: ¡Se lo heredó!
1: ¿Cómo le haces, Carlitos? O sea, ¿cómo lo heredas? ¿Qué tienes que ir al banco y decir, oh, voy a heredarle el crédito a mi hija, o cómo?
4: Le agarra usted el teléfono y le dice, aquí está el nombre de mi niña, la fecha de nacimiento, el seguro social, y así de sencillo, ya está el crédito.
0: ¿Qué?
4: ¡Órale! De ahí.
1: Fácil.
4: Sí. Ahora, pero si se brinca del otro lado, o si usted tiene dos bancarrotas, tienes mal crédito, no le vaya a hacer el gran favor de pasarle toda esa mala información el crédito de su niña preciosa que cuida usted con todo su cariño y sus ojos. Entonces no vaya a hacer eso. Entonces, pero si usted es de ese papá, de ese estilo, que no tiene un buen crédito, lo que usted tiene que guiarle a su hijo o a su querido príncipe, sí, ese sapito que apenas va creciendo, que algún día va a ser un príncipe bien bonito, que téngale paciencia y fe, que algún día va a crecer y va a tener un buen trabajo y sí va a ser un gran rey. Entonces, porque trabaja mucho, que estudie. Pero que estudie, que trabaje. Para algún día salir adelante. Es muy importante que siga estudiando. pero mucho. Entonces, usted puede acercarse a cualquier banco y entonces de esa manera usted puede darle un depósito, puede ser $500, puede ser $1,000, y le ponen en una cuenta de ahorros con una tarjeta de crédito asegurada. Y entonces de esa manera usted puede ser con número de ITIN o con número de seguro social, y por un año usted se la lleva bien a gusto y que vea que mire, usted la va utilizando, va pagando, va utilizando, va pagando, y de esa manera usted tiene el crédito ya garantizado porque usted va llevándosela bien a gusto, bien suave, y entonces el banco va a decir, este príncipe realmente sí tiene potencial, es una persona confiable, tiene consistencia, y ahí sí tiene potencial para verlo, porque tiene durante todo un año, por más feíto que esté, entonces tiene, va a serlo. Así entonces dígame, Pau.
1: Oye, Carlitos, ¿tiene que tener alguna edad el hijo para heredar? ¿O se lo puedes heredar también a tu mujer, a tu esposo, o solamente a tus herederos?
4: No, claro, mire, yo le recomiendo desde los 14 años que ya lo agregue a sus hijos para que ya automáticamente vaya teniendo el historial. Acuérdense que el historial es lo más importante en el crédito. Entonces, mientras más pronto, mejor. Y así también, cuando usted se vaya a casar, es mega recontra que es súper importante. Pregúntele qué onda con el crédito también de su pareja. Porque hay veces que también puede que venga con un historial muy feo, y entonces no por la cara, sino por el récord que tenga malo, entonces ya sea que deba la IRS, que deba las tarjetas, que tenga colecciones, y no colecciones
1: de muñecos,
4: figuritas y de muñecos, sino colecciones de tarjetas y esa te las va a pegar, y entonces así como trae lo bueno, también te puede traer malo, y eso te lo va a pasar y tú lo vas a deber, ¿eh?
3: Ándale, Carlitos, ¿dónde la gente que quiere averiguar un poquito más de cómo heredarle el crédito bueno o no heredarle el crédito malo a sus hijos?
0: También
3: se pueden contactar contigo, por favor.
4: Para que así aprenda de cómo funciona el mundo financiero del crédito y de todas las cosas del billetito, me pueden seguir en las redes sociales de Superwoman, Superwoman, o si no, al teléfono 714-953-2707, 714-953-2707. No se olviden, Instagram, ahí es donde me va a encontrar para que aprenda muchísimo más de todo el mundo de las finanzas.
3: Eso, gracias, Superwoman. Carlitos, por estar con nosotros.
2: Muchísimas gracias.
3: A ti, gracias, Carlitos. Te queremos. Llamada ganadora. ¿Quién se quiere ganar $1,000 o más, muchachos?
1: ¡Ay, qué emoción! Es momento de que le llamen. Llámele al 1-855-370-3100.
0: Ojalá y se gane los mil bolas con las ricas manzanas del bueno, la mala y el feo.
1: ¡Baby Beautiful!
3: ¡Suerte! Si escuchaste la hora anterior. ¿Cuántas traía Pau? ¿Cuántas traía mi compa el feo? Súmalas y te vas a ganar esa lana, ¿eh? Lo vamos a averiguar enseguidita. Suerte.
1: ¡Qué top!

0: right now, te estamos buscando. Ahí te va el teléfono. 1-855-370-3100. La promoción donde vas a ganar $1,000 o más. ¿Por qué decimos $1,000 o más? Porque ahorita son $1,000. Pero si la llamada ganadora no sabe o no le atina, a cuántas manzanas le trajo Pau al profe y el feo, entonces se acumularían $1,000 más para mañana, viernes 4 de septiembre. Que, muchachos, rápido, rápido.
1: Aquí no es cuestión de atinarle, es cuestión de poner atención para que no ande con atinaciones y mejor sepa sumar
0: con atinaciones.
1: Sí, porque
2: es que está bien fácil, pero tienes razón.
1: Eso es de latinas.
2: Nada más presta atención, escucha tu show favorito, y ya, anótalo en una libreta. Si no sabes contar, sacas la calculadora y llamas.
0: Y listo.
2: $1,000 para ti o más.
1: Para que no andes con atinaciones, porque es bien feo atinar.
0: Déjame la apunto esa palabra, me gustó.
1: Anotinaciones.
0: Sí. Yo ¿qué dije? No quiero andar con
1: atinaciones.
0: Atinaciones.
1: Atinar, pues, del verbo atinar.
0: Exacto.
1: Tú atinas, yo atino y atina. Ajá. Todos atinamos y andamos en el tinaco.
0: ¿Vosotros atinéis?
2: ¿Cómo dijiste? ¿Atina qué?
1: ¿Mm? Atinaciones.
2: Atinaciones.
0: Eso está bueno.
1: ¿Para qué va a atinar si en realidad puede poner atención y nomás contar y ya?
0: A ver, mira, buscamos llamada ganadora. Bueno, bueno.
1: Te acabo de inventar.
0: Bueno, me gustó, me gustó. ¿Cómo te llamas?
3: Luis.
0: Luis, ¿de dónde llamas, Luisito? Luis.
3: De Waukegan, Illinois.
0: ¡Waukegan!
1: A ver, Luis, ¿de dónde eres, Luisito? ¿De qué parte del mundo?
3: Soy nacido en Waukegan.
0: ¿Qué hubo?
1: ¡Oh, güey!
2: ¡Oh, my God! Papás? ¡You're American, baby!
1: ¡Oh, my God!
2: Oye, chulo, imagínate que ahorita cierras los ojos, los abres y en tus manos aparecen $1,000. ¿Qué haces con ellos?
1: Se muerde el mago.
3: No sé, pagar algunas cosas que debo.
1: Ay, hermano.
0: ¿En la licor? ¿Con qué estás endrogado, Luisito? ¿Qué pasó?
1: Pues lo que debe.
3: ¿Biles?
1: Ay, ahí van a estar todo el tiempo.
0: A ver, el bill más grande o el que pagarías, $1,000 ahorita. ¿Cuál sería?
3: Renta.
0: La renta. Sí.
2: ¿Cuánto pagas de renta, mi chulo?
1: ¿Qué rentas? Las nalgas.
3: 700, pero como estaba atrasado sin trabajo.
1: Ay, mijo.
2: Ay, papito.
1: Híjole.
2: Mira, ya te pagarías la renta. Espero hayas prestado muchísima atención y hayas escuchado cuántas manzanas traje yo y cuántas trajo el feo y las hayas contado. Very good.
1: Y ojalá y sigan.
0: Sí pusiste atención, ¿verdad, compadre, o qué?
3: Sí, sí.
0: Muy bien. Claro.
1: Qué bueno.
0: A ver, Luis, en la hora anterior, Pau llegó con cuántas manzanas para el profe.
3: Pau llegó con 20.
0: 20.
2: Oh, my God.
1: Y luego yo.
0: Muchas manzanas, muchas.
1: Me tocó a mí. ¿Cuántas manzanas le traje yo al profe?
3: Y el feo, creo que dijo tres.
0: ¿Tres manzanas, seguro?
3: Sí.
0: ¿Cuántas en total por $1,000?
3: El total, 23.
1: ¡Ya ganó $1,000!
0: ¡Felicidades, Luisito!
1: ¡I love you!
3: Muchas gracias.
0: ¡Hombre!
2: ¿Cómo te sientes, chulo?
3: Nervioso.
2: No, hombre,
1: yo le riudo.
0: Oye, Luis, pregunta, cuando batallaste con la lana para lo del jale y todo el río, ¿te corrieron? ¿Se acabó la compañía? ¿Qué pasó?
3: Sí, tuve un problema y me despidieron.
1: Va, espérame, ¿tuviste un problema? ¿Te peleaste con alguien? ¿Robaste algo o qué?
3: No, ahí con alguien, con un trabajador, con un compañero.
4: De seguro que anda metiendo con las compañeras de Luis.
1: Sí, andabas con una nalga de allí, te mareaste con el vato.
2: A la máquina.
1: ¿O qué pasó? ¿Qué pasó? Cuenta, güey.
2: ¿Qué pasó? Cuéntanos el chisme.
3: No, nomás problemas con otro compañero ahí en el trabajo.
1: Y lo apuñalas.
0: ¿Llegaron a los golpes o no? La neta.
3: No, claro que no.
1: Okay. No,
0: tranquilo.
1: Nomás un piquete.
2: No
0: fue necesario, lo envenené.
1: No sirvió la pistola.
0: Luisito, felicidades, te ganaste $1,000. Ojalá y te alivianen, compadre, para la renta. Es una buena lana, ¿eh? Mañana tenemos, señores, otra oportunidad. Así de que pendientes y buzos caperuzos. ¿Qué creen, muchachos?
2: ¿Qué pasó?
0: El día de hoy, jueves 3 de septiembre, se hace historia porque es la 23ª, ¿así se dice?
2: Yes.
0: 23ª edición de Premios Juventud, que por primera vez llega a Europa desde el Starlight en Marbella, España.
1: ¡Ay, qué bonito!
2: ¡Hombre, qué bonito! fusión. Hoy va a ser una noche que va a reunir la música latina y la española, y que la fiesta, celebrando a las estrellas más top, los nuevos talentos y todas las historias que están marcando la diferencia. ¡Que vivan Premios Juventud!
1: 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Con más de 30 artistas en escenario, además de momentos especiales, estrenos musicales, colaboraciones y reconocimientos. 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
2: El chisme es
1: ¡vida!
2: Hombre, hoy estamos de locos. ¿Qué creen? Que habló la Angelita Aguilar. ¿Qué dijo? Que dice que se arrepiente de todo lo que ha dicho.
1: ¡No, no!
2: Que la ha pagado cañón.com. ¿Qué dijo? Ahorita se los traigo con todo y video. Hay un comediante súper famoso que se tatuó toda la cara de su mujer en la espalda. ¿Quién es? Pero toda así gigantesca. Y agarraron a Luis de Llano. ¿Se acuerdan que una ex Timbiriche lo demandó? Está en la cárcel Luis de Llano. Ayer lo detuvieron. ¿Qué pasó? Ahorita se los platico porque el chisme es
1: ¡vida!
0: Y felicidades a Luisito de Waukegan, Illinois.
1: ¡Luis!
0: ¡Se ganó $1,000! Mañana más lana, ¿eh? Mañana.
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0: ¡Ya ganó!
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1: El chisme es...
2: ¡vida!
1: Oigan, ¿qué creen? Que la Angelita Aguilar habló y dijo que se arrepiente de muchas cosas que dijo. Que le han arruinado su vida y... ah, ¡oh, my God, ay, my ama. Goodness! Ahorita escuchamos qué dijo. Caigan a YouTube, traemos video. Además de que hay un famoso que se tatuó toda la cara de la mujer. Todo el mundo dice, ¡ay, la va a dejar!
2: Pues no,
1: Nodal,
2: ¿no?
1: A terminar.
2: ¿Nodal?
1: No, Nodal se pintó aquí tantito chiquito y ya se lo quitó. Esta es toda la espalda. ¿Qué? Desde el cuello hasta el coxis.
3: Así ha de haber estado la morra.
1: Luis de Llano lo meten al bote.
2: ¿Quién es ese vato?
3: ¿Quién es, pa? ¿Quién
1: es? Es un productor que inventó Timbiriche. Un grupo muy famoso mexicano que lo demandó Sasha Sokol. Ahorita les cuento el chisme.

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1: 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El chisme es vida, ra, ra, ra, ra, ra. Oigan,
2: what happened?
1: ¿Qué creen? Angelito Aguilar está allá en el Starlight en Marbella, a punto de entrar a Premios Juventud, y está dando entrevistas, que videitos, que cositas, que lo que pueda hacer, lo está haciendo, anda muy disponible. Y ella tiene un amigo que trabaja aquí en Univision con nosotros, que es el Josmari, y la entrevistó. Y ella soltó que se siente muy arrepentida de algunas cosas que ha dicho. Porque luego uno en la vida suelta algún comentario y te arrepientes. Ay, ¿por qué dije esto?
2: Sí, sí, sí.
1: Pero yo creo que ella dijo varias cosas que sí le han dañado muchísimo su carrera. No le ha afectado.
2: ¿Cómo cuáles? ¿Cómo cuáles?
1: Ella ha dicho que se ha deprimido bastante por el hate que le avientan, que a veces no ha querido salir. O sea, sí le ha afectado en su vida personal y en su vida laboral. ¡Púchale play, por favor!
2: A ver, pero ¿cómo qué cosas ha dicho o qué?
1: Pues hace cuenta cuando dijo que tenía un poco de nacionalidad argentina. Ah. Luego le han sacado videos donde ella dice que se ve como dios griega.
2: Con esa la han funado duro, ¿no? Que dijo que era 25% argentina.
1: Sí, cuando lo dijo de fan de tu relación. O sea, tipo de cosas que las ha dicho. Y de repente, pues, la gente las ha vuelto virales y sí le ha afectado tanto en su vida personal y en su carrera. ¡Púchale play, por favor!
3: No. Feliz. Siendo mamá.
4: ¿Really?
3: Sí. Sí me gustaría. Pues es que, a ver, si tengo 22, en 10 años tendría 32.
4: ¿Dónde tenemos sal? Me imagino que ha sido todo un reto nacer en una dinastía.
3: Sí, pues, bueno, más bien lo de la dinastía no sé. Mi papá es muy perfeccionista y creo que también nos enseñó a tenerle muchísimo respeto al apellido, al trabajo, al sudor de la garganta, como él diría. Entonces, como que desde muy temprana edad sentí una responsabilidad que muchas veces no pude cumplir. Y muchas veces por niña dije cosas equivocadas y ahorita veo entrevistas y me da pena. O
4: ¿Ah,
3: sea,
4: sí?
3: Claro. No, pues es que, pero el tema es que lo que fue difícil para mí, siento yo, fue como que crecer con el público, porque me vieron en todas las etapas, en las más estúpidas que tuve, en las más inconscientes, en las más arrogantes. O sea, yo siento que me vi de muchas formas, me expuse y, o sea, creo que eso es lo más difícil.
4: ¿Cómo te ves en 10 años?
1: Híjole, qué fuerte. Cantando, pero es cierto, ¿eh? Ella sí vivió feliz, con cámaras, con la viralidad, ¿qué? Con todo, todo lo que hacía se grababa, la grababan. Estuvo en la época donde todo un pequeño pedacito lo sacan de contexto, le agregan, le suman, le restan, y sí le ha afectado en su carrera.
2: La escuché más madura, ¿eh?
5: Más honesta.
2: Sí, más madura y
5: honesta
2: todo.
5: Para los 22
2: ahora,
5: años que tiene.
1: Tiene 22, pero está muy madura por todo lo que ha vivido y los golpes que le han metido.
5: Para
1: ¿eh?
5: Aceptar errores y estupidez, como dice ella, que ha cometido, se toma una madurez muy fuerte. Para su edad, está muy madura. Y qué bueno que lo aceptó. Porque empieza ya a reconocer por dónde va su carrera. Sí. Y que se cuide de decir babosadas.
1: No, y aparte, haz de cuenta, ahorita.
5: Qué bueno lo que hizo, qué bueno.
1: Le afectó en su carrera musical. Le afectó en su vida amorosa. También a Nodal dicen que le afectó porque cuando empezó a estar con ella, ya la gente no quería ir tampoco en sus conciertos, lo funaron en las plataformas de audio, lo dejaron de escuchar.
5: ¿Mira?
1: O sea, sí fue un proceso muy difícil para los dos, pero creo que ahorita ya están un poquito más estables, se les ve felices, ahorita ya en el Starlight que beso y beso, se dan la bendición. O sea, ya creo que dejaron esto de las redes un poquito atrás y se están enfocando en otra cosa que es lo importante, ¿no?
2: Sí, no, de hecho, Angelita está... quitaba los comentarios de sus posts y todo el rollo.
1: Pues es que lloraba.
2: Y es que es una niña, también es una morrita.
5: Pero se lo oyó muy honesto, muy
2: y mucha gente orgánico. Mucha gente que no se, o sea, que
1: no
2: les
1: se
2: valía.
1: Ay,
2: no se tocaba el corazón y le tiraban duro.
1: Se van a la yugular. Oigan, ¿qué creen? El amor es vida, el amor, all you need is love. Y este hombre lo han funado, lo han atacado por la decisión que hizo en el amor. Que es Ricardo Pérez, que anda con Susana Zabaleta, que es un monumento a la mujer, pero la Susana, pues es mucho más grande que él. Y la gente, ay, no, la va a botar, la va a dejar.
5: Está buena,
1: no
5: la
1: van
5: doña
1: a durar. Es que está bien chavo. Ella ha dicho que él gana más que ella, él la cuida, la protege. Pero ¿qué creen? Que salió una fotografía donde Ricardo Pérez se puso toda la cara de la Zabaleta.
2: Hombre, está bien enamorado.
1: Para que se la tatúen en la espalda. Cállale a YouTube, arroba bueno mala feo.
2: Ay, ama.
1: Para que vean esta imagen.
2: No
1: ¿ustedes
2: manches.
1: Se han tatuado algo de alguna mujer?
2: No, pues yo no tengo ningún tatuaje.
1: ¿No?
2: ¿Tú, Feito?
1: ¿Nada? ¿Nada? ¿Un hombre? Una, ¿no? ¿No te tatuarías a la Chayo en toda tu espalda?
5: No, no empiecen a mencionarla.
1: ¿En tus pechos?
5: No cabe el cuerpo de la Chayo en mi espalda.
1: Oye, cálmela. Yo creo que cuando ya un hombre se tatúa, es porque
2: no.
1: Ya va a durar forever and ever. Y pero, más el tamaño del tatuaje.
2: Pedo. ¿Sabes yo qué siento aquí? Digo, para la gente que no ubica este morro, es el de la, cotorriza.
1: Sí.
2: Ricardo. Está clavadísimo.
5: ¿El qué hace?
2: Con sus
1: comediante. Podcaster. Comediante y podcastero.
2: Podcaster. Y, güey, o sea, y la misma Zabaleta ha dicho, o sea, sé que esto es temporal.
1: Sí.
2: Sé que esto se va a acabar. ¿Por qué? Por la diferencia de edad, etcétera, etcétera. Pero este está enamoradísimo.
1: ¿Él no
2: de ella.
1: ¿Él no quiere dejarla?
2: ¡Wow!
1: Y se ha metido él en problemas con la prensa por defenderla. Sí. Y brinca por ella y dice, a ver, es un mujerón. Y le vale gorro. Wow. Sin duda el éxito va con
5: ¿cuál
1: todo.
5: ¿Cuál es la diferencia?
1: Sí, yo creo como 20 años de diferencia, feo.
5: La doña está buena, yo la vi en una
2: ahora,
5: serie, en una película.
2: Susana Zabaleta tiene los años de trayectoria.
1: Así es.
2: Mucho. Ricardo no.
1: Sí.
2: Ricardo, la cotorriza pegó hace que te gusta unos 2-3 años que se hicieron virales. Entonces también es como... El
1: etapas diferentes.
2: Artista nuevo.
1: Sí.
2: Apenas estoy conociendo este ambiente y luego ando con esa superestrella. Y quién, también la Zabaleta ya dice que le encanta el sexo. Entonces, quién sabe qué tanto le haya enseñado.
5: Oh,
2: no.
1: Sí. Mira qué bonita pareja. Mira, ella es cool. Ella es Susana y él es Ricardo. Que se llevan muchos años, diferentes. Pero están. Se ven diferentes. Se ven felices y bueno, ya se va a tatuar toda la face. Oigan, wow. Luis de Llano, fíjense que fue un productor. Muy famoso, ahorita tiene 80 años. ¿Eh? Y él inventó una agrupación muy famosa en México que se llama Timbiriche.
2: Sí, cómo no.
1: Tú y yo somos uno mismo. ¡Wow! Bueno, ahí había una integrante que se llamaba Sasha Sokol.
5: ¡Dame!
1: Que ella anduvo con el productor cuando ella tenía 12, 13 años. La mamá estaba de acuerdo, vivieron juntos, tuvieron una relación de bastante tiempo. Tiempo después, un día, Sasha se va al podcast de Jordi Rosado. Perdón, va Luis de Llano y cuenta de la relación que tuvo. Sasha se enoja y sale y lo demanda. Y entran a una demanda muy, muy loca referente a esta situación. ¿Y qué creen?
2: ¿Qué pasó?
1: Que sin orden de aprehensión ni nada, ella lo único que pidió es que quería que Luis de Llano le pidiera una disculpa.
2: Ok.
1: El señor no le pidió una disculpa y ayer llegó la policía por él.
2: No.
1: Y lo metieron al botiquín.
2: Ay, ama.
1: Primero 15 horas por esta demanda. El señor ya tiene 80 años. Y mucha gente está enojada. Dice, oye, la mamá lo permitió. Esto fue consensuado. ¿Por qué dejan que esto proceda? Y otra gente dice, claro. Un señor que jugó con una niña que tenía 13 años. ¿Qué opinan, chavos? ¡Está que arde!
5: Mira,
2: a ver, espérame.
5: ¿Ese es?
2: Luis de Llano.
5: ¿No
2: de ¿Qué edad tenía cuando ella tenía 13?
1: No, pues ella era mayor.
2: No lo hace bien, pero nada más para dimensionar.
1: Ya, 30, 35, 40 años.
2: No manches, y sí, con una niña de 13.
5: ¿Ella es la niña o la mamá?
1: La mamá estaba de acuerdo. La mamá iba y lo pasaba a dejar a ella.
5: No.
1: Entonces, hay mucha situación. Dicen que lo agarraron de forma ilegal, que no lo debieron de haber llevado a la cárcel, que cómo le hacen esto si tiene 80 años, si ya pasó hace mucho tiempo,
2: sí,
1: si antes era diferente.
2: Pero mucha
1: vida, no
2: 13
1: justo.
2: Años, no mal.
1: ¿Qué harían ustedes? Ustedes, si esto le pasara a su hija de 13 años, ustedes lo aceptan, pero pasan muchos años, ¿demandarían a esta persona?
2: No, yo no, jamás, o sea, Pau, jamás yo lo aceptaría.
1: Desde
2: un
1: inicio.
2: Ese escenario ni siquiera existe, que mi niña
5: no me lo quiero ni imaginar.
2: 13 años.
1: Imagínate.
2: Está con un señor jamás.
1: No. Por fama,
2: jamás
1: porque
2: pasaría.
1: La hagan maravillosa, la mejor cantante, la mejor.
2: Para eso tiene papá, para trabajar por ella, por
1: pues
2: mi hija.
1: Pues esto pasó. Dios mío,
2: sí.
1: Está muy cañón, la verdad. No sé qué vaya a suceder, no sé si lo vayan a dejar salir.
2: ¿Cuántas mamás no han entregado a sus hijas al mundo artístico o a algo? Ándele, sí, llévese, ande, mira, pues aquí mi hija.
1: El caso Andrade.
5: A ti de niña nunca te quisieron así como convencer.
1: Mi mamá
5: productor.
1: Siempre me cuidó y me protegió y hasta la fecha. Entonces, sí, yo creo genuinamente que los padres tienen que cuidar mucho a sus hijos y no pueden entregar a su hija.
5: No. Mira lo de Gloria Trevi y todo lo
2: claro,
5: de
2: Andrade, claro.
5: Todo ese pedo.
2: Terrible.
5: Las mamás llevan a la chamaca, ¿no?
1: Qué loco.
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6: Sí. 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
6: Hey.

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1: ¿Qué tal? Muy buenos días, les saluda Eli Venegas y este es el breve informativo del bueno, la mala y el feo. Trump estrena moneda de un dólar con su rostro por el 250 aniversario de Estados Unidos. La moneda de un dólar de Donald Trump ya tiene precio y fecha de venta. La Casa de la Moneda de Estados Unidos comenzó este miércoles la comercialización de rollos y bolsas de la pieza creada para conmemorar el 250 aniversario de Estados Unidos. De acuerdo con información de la propia institución y con reportes de medios especializados como Coin News, el rollo de 25 monedas tiene un precio de $61, mientras que la bolsa con 100 piezas cuesta $154.50. Durante las primeras 24 horas, cada hogar puede adquirir hasta 2 unidades de cada presentación. Reportan tiroteo en una primaria de Virginia, un herido y todos los alumnos bajo resguardo. Un amplio despliegue policial se registró la mañana de este miércoles en una escuela primaria de Virginia después de que las autoridades recibieran un reporte de un posible tirador activo. Una persona resultó herida, pero todos los estudiantes, maestros y empleados de la institución fueron localizados y se encuentran a salvo, informaron las autoridades. Y una niña de 5 años desapareció durante unas vacaciones y fue hallada muerta en Carolina del Sur. Sailor Hayes, una niña de 5 años de Virginia que no hablaba, fue encontrada muerta el lunes por la mañana en el agua cerca del sitio donde había sido vista por última vez, después de una intensa búsqueda que se extendió durante toda la noche en Georgetown County, Carolina del Sur. Hasta aquí llegamos con el breve informativo del bueno, la mala y el feo. Les informó Eli Venegas. En redes sociales, Eli Venegas Radio. Excelente jueves.
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2: Vamos con los chistes estúpidos. Ahí te va el teléfono. Es el 1-855-370-3100. Ándale. Pues le preguntan a la Pau, ¿no? Le están echando el perro y le preguntan.
3: Wow, wow.
4: ¿Y tú qué, chiquita?
2: ¿Sabes cocinar? Y dice la Pau: ¡obvio! ¡Claro!
5: ¿Aló?
2: ¿Ah, sí? ¿Y qué cocinas, mamacita? 6 tipos de arroz. ¡Ah, poco!
3: ¡Ah, ¡ah, máquina!
5: ¿No será chef?
3: ¿Cuál es el chef?
2: Dice, mira, el quemado, el pegado, el ahumado, salado, sin sal y el crudo.
5: ¿Y eso le salen?
3: Y hay más, ¿no? ¿Eh?
2: Y todavía.
5: Ni las gallinas se lo comen.
3: Aguado con el arroz. Oigan, hoy les voy a decir unos cuantos chistes. Es un combo.
2: ¿Es monólogo? ¿Quieren monólogo?
3: ¿Cómo se le dice? Esta le gusta. ¿A quién creen ustedes? ¿Al feo o al pelón? ¿Cómo se llama la monja que se mete en todo?
2: ¿La monja que se mete en todo?
5: ¡La monjada!
3: Sormetida. ¿Cómo se llama la monja que nunca entiende como el feo?
2: No sé, ¿cómo?
3: La sordita.
5: ¡Ahí retírate! ¡Ahí, ahí, ahí! ¡Ahí retírate! ¡Retírate!
3: ¡Traigo más!
5: Ahí retírate, manito.
3: Oh, ¿qué hago?
5: ¿Eh? ¿Ya callaste o no?
3: Ya aquí los tengo.
5: Dale. Hasta arriba ahorita.
3: ¿Cómo se llama a la monja que se la pasa en la internet?
2: ¿La monja que se la pasa en la internet?
3: Shortware.
5: ¿Por qué? Ay, no, te dije. No, yo. Te dije que te re... Nomás tú te estás riendo.
3: Shortware. ¿Cómo se llama la que tiene sueño?
5: Oh, ya, manito. Ya. Espérate, te lo estás quemando todos.
3: Mira. Mañana les cuento más chistes de la monja. Me hubieras puesto la canción de la monja.
5: Hijo de, ya no me dan ganas de contar. Dije, ya.
3: No va a tener chiste el mío.
5: Dale otro para ahorrarme el mío.
3: Tú échate otro de la
5: sorda. Estaba un telaraño y un terramicino. Telaraño.
3: Ala.
5: Qué mal, buen maizado. ¿No sientes como que ya nos está entrando el viejazo?
3: Ya te
5: ¿Qué? ¿Qué? ¿Qué? ¿Que si no sientes que ya nos entró el viejazo?
3: Hola.
5: ¿Por qué dices eso? Porque ahora tenemos más citas al doctor que citas amorosas.
2: A ver, ya tenemos aquí que ese es mi Enrique, cuenta tu chiste, estúpido.
4: Tengo una pregunta, tú que eres experto en los huevos y en las gallinas.
5: Me estoy experto. Durmiendo.
2: ¿Chupas, o?
4: Dicen que tienen un sabor diferente, depende de dónde están, o si son de huevos de rancho, de normales.
2: ¿Así feo?
4: Dicen que en el Tíbet saben diferente según los lamas.
5: ¡Hala! ¡Hijo de tu!
3: ¡Hala! ¡Qué cosa!
5: ¡Hay unos saladones!
2: ¡Ese Javi, cuenta tu chiste, estúpido!
6: Ahí va mi chiste, estúpido.
5: Échale,
6: resulta era la Pau, le dice al Pelochas, Hello, Luis. How are you? ¿Por qué estás tan triste, Pelón? Dice Pelón, no, es que estoy viendo que es más fácil ser mujer que hombre. ¿Y por qué lo dices? Dice, pues ayer que pusiste ahí en el Instagram, tengo hambre, te llovieron como 100 personas, ¿a dónde quieres ir a comer? ¿Qué te llevo? Dice, y luego yo puse, y el único que me contestó fue el feo, y me dijo, cómete esta.
3: Oigan, aunque ustedes no lo crean, hay gente que nunca, pero nunca se casó y andan bien Felipe y con tenis.
5: ¿Cómo?
2: ¿Qué?
3: Sí, que dicen, yo no necesito a Naiden, me tengo a mí mismo.
2: ¿Pero cómo?
3: ¿Hombres también? Mismo me hace feliz, hombres y mujeres.
5: Ay, ojalá me hubiera pasado a mí.
3: Ahorita les voy a decir, según la ciencia, cuáles son las virtudes, las cosas ganadoras de ser soltero. ¿Usted conoció a alguien que está solterito, nunca se casó y es bien feliz? 1-855-370-3100.
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1: Oigan, aunque ustedes no lo crean, hay gente que nunca se casó, pero es very happy.
2: ¿Sí?
1: Sí, se aman, dicen, yo me amo a mí mismo.
2: Adiós.
1: Mí mismo, I love you. Les voy a decir qué beneficios tiene estar solterito, no casarse, según la ciencia. Ay. ¿Conocen a alguien solterito que nunca se casó y es feliz? 1-855-370-3100.
2: Estos consejos y este segmento lo estoy escuchando 25 años muy tarde.
1: Ay, hubiera sintonizado el bueno, la mala
3: pero
1: y el feo.
3: De todo modo, idiota, no se te va a quitar nunca.
2: Chale, güey, no, pues es que ya, imagínate desde ahorita.

0: ver.
1: Que salió un estudio que dice que las personas solteritas que nunca se han casado son más felices.
0: No lo dudo.
1: Dicen que tienes libertad de tiempo. Uf. Tú decides lo que haces, cuando sales, cuando viajas, con quién viajas, por qué sí, cómo no, cuánto te gastas. Es tu rollo.
0: Sí. Si te quieres echar un sueñito, te lo echas.
1: Lo que quieras.
0: Qué rico.
1: Además de eso,
0: güey, de repente tengo ganas de un coyotito, güey. Así de que digo, a ver qué hay que hacer. No, no hay mucho. Me va a costar. Oh, ¿qué estás haciendo? ¿Por qué
1: ponte
0: te cuesta?
1: A sacar la basura. Claro.
0: Tenemos que ir al banco. Hay que ir a que. Ay, güey, no manches.
1: Control de tu billuyo, de tu dinero. Uy. De tus dolarucos.
0: Wow, qué hermosura.
1: Tú dependes de ti, para ti, por ti, contigo y tú, tú y tú.
0: Qué bonito.
2: Se me antojó un masaje con final ya sábana.
0: No tienes que tener. Si imagínate, decides... no tienes que tener ese clavo guardado,
2: ¿no?
0: Feo.
2: No. Ni tampoco tienes que ir al masaje. Puede, doña, puede venir a la casa.
3: La tarjeta de crédito que sacaron escondida.
2: Esa es.
0: Tontela, no.
1: Nada que es.
2: Nos van a descubrir.
0: Mi vieja me corre el crédito a mí, po. Imagínate.
1: Todo te corre tu vieja.
0: Sí, el otro día me corrió el crédito y me dice: a ver, ven acá, chiquito.
2: ¿Eh?
0: ¿Qué es esta tarjeta de crédito que no? Mi amor, te lo juro que no sé qué. Al último era una de que. ¡Ajá! ¡Ay, sí, ya me acordé! Yo lo saqué porque me iban a regalar un topper.
2: Sí.
0: Nunca la cancelé.
2: Le dieron descuento.
1: También puedes tener más espacio para tu autocuidado. Descansar, hacer ejercicio, hacer tus hobbies.
0: Qué padre.
1: O no hacer nada como Cristian Castro. ¿Qué haces? Nada. ¿Pero cómo que nada? No hago nada.
3: Porque no está casado.
1: Así es.
3: Si hubiera casado, una pajuelón en cuanto se sienta, empiezan a moler.
2: Ayúdame a hacer. Muéveme.
0: Uy, ¿por qué les molesta cuando uno se sienta a las mujeres?
1: Porque sí.
3: ¿Por qué?
2: Porque sí.
0: Qué raro.
1: Tienes control absoluto de ver una película, una serie. Porque cuando uno ve series en pareja, de repente es: ¿por qué avanzaste sin mí? Y eso puede generar hasta una separación.
0: Ay, güey.
1: Si estás a punto de ver la final de la serie que duró 10 temporadas, 45 capítulos cada una, y te adelantas sin esa persona.
0: Oh, espero que,
1: aduken,
0: espero que la infidelidad de eso. Fíjate, el otro día puse un episodio de, hay una serie que se llaman Black Mirror.
1: Buena.
0: Son episodios autoconclusivos. Y no duran, ¿qué? Una hora nada más, ¿no?
1: Sí, está buena. Está random, pero está buena.
0: Entonces, me acosté, dije, a ver qué haga. Voy a poner un episodio. Lo puse. 15 minutos después llegó mi vieja y luego me dice: ¿estás viendo algo sin mí?
2: Es como infidelidad.
1: Claro.
0: Le digo,
1: sí, lo estoy diciendo.
0: Pero déjame te explico para que lo empiece a ver conmigo. No lo quiero ver.
1: Claro.
0: Luego lo veo yo sola.
2: Así quieres verlo.
1: Pues sí, porque ella siempre te espera y todo, y tú de repente no le esperas, pues eso puede causar un mal.
2: Con alguien más que sí me espere.
0: O deja tú. Deja tú ver lo que quiero ver.
2: Pues sí.
0: ¿Sabes tú las chick flicks que me he tenido que chutar?
1: Ay, ella también se ha chutado todas tus caricaturas. O sea, tampoco abuses del recurso. Y la pones a ver tu anime de Haruki.
2: Pero es que no hay el mismo gusto. A mí me gusta el crimen, robo, matazón. Y el achayo, qué romántico que haya que los celosos grandotes.
0: Mira, de películas. Entonces, de J-Lo que he tenido que chutarme.
1: Qué top, J-Lo, la 10 de 10.
0: De la, de esta cosa llamada.
2: La bailarina.
0: De la Anna Hathaway, no sé qué.
1: Que
0: señora y el morrito se enamora de ella y nomás ella la quiere. No manches, dile que... Güey, qué pedo que esas películas.
1: Aunque usted no lo crea, hay gente que nunca se casó y es feliz.
2: ¡Qué bueno!
1: ¿Ustedes conocen a un solterito que ande bien solapas, pero bien Felipe?
2: No, hombre.
1: Que esté solito, que no salga con nadie, que esté a gusto.
2: ¡Puro idiota!
1: 1-855-370-3100.
0: A ver, mira, tenemos a Juanito. ¡Hola, Juanito! ¿Qué peteo?
4: ¡Hola, buenos días!
0: ¡Buenos días! ¡Saludos, Juanito! Hola. ¿A poco tú nunca te casaste, Juanito?
4: No, sí estoy casado, pero yo fuera muy feliz que no estuviera casado.
1: ¿Qué es eso, Juan? ¿Por qué lo dices?
4: Echas un coyotito y parecen unas malditas alarmas.
0: ¿Sí?
4: Que descubren de carrera. Yo no sé por qué. Y una mujer soltera nunca es feliz. Es más feliz casada porque todo el tiempo quiere andar con las amigas si no tiene esposo. Pero uno, cuando te queda solo, Es una chulada.
0: Hey, fíjate que es cierto, Juan.
4: Me acuesto en el sofá, prendo mi televisión. Mira, nadie me molesta. Me duermo un ratito, pero no llega la vieja. Nos cuenta que es la alarma.
2: Y no andas escondiendo el teléfono. No lo escondes cuando suena.
4: Ándale. De hecho, no soy muy fanático del teléfono, pero sí. El primer cuyotito que me echo y ya tengo listo. ¿Qué estás haciendo?
1: ¿Qué te pide que hagas, Juanito? Igualito. ¿Tu mujer cuando estás dormido, descansando o viendo la tele en Santa Paz?
4: Nada, nomás es por naturaleza. Las mujeres son así.
1: ¿Por molestar?
4: En su ADN ya viene molestar y no callarse.
1: Ay, Jesús.
4: Ahora me aguanto.
1: ¿Y pero sigues ahí?
4: Pues sí, ya no me queda de otra.
0: No, la neta, Juanito, estamos igual. A ver, pregunta, paisano. ¿Tú vives soltero? ¿O conoces a alguien que toda su vida fue soltero? ¿Y cómo se la pasó? 1-855-370-3100. Ahorita rezamos con tus llamadas, ¿eh?

0: se dice y se rumora que los solteritos y las solteritas son más felices. Uf. No tienen que dar explicaciones a nadie.
1: ¿Qué se sentirá?
0: Se llevan su lana donde quieren, se gastan lo que quieren. Imagínate. Son espontáneos, se duermen cuando quieren, van al gimnasio cuando quieren. ¿Qué se sentirá? Nadie los molesta, ni cuando ven una bonita película o
1: qué
0: serie.
1: Qué bonito, será qué eso. Chido.
0: ¿Conocen a alguien que esté viviendo así en la gloria? No manches. 1-855-370-3100.
1: Que te visite una morra distinta todos los días.
2: Ahí ya te lo digo, güey.
0: Cuando ustedes estaban solteros, los visitaba una morra cada fíjate día no. diferente. No. No, ahí está.
2: Andamos como perros. ¿Qué dicen?
1: Yo nunca, o sea, Pao, me casé a los 17.
0: ¿Y?
1: Vivía con mi mamá y mi papá y mi hermana. Y de ahí, casado, ¿no? O sea, güey, no he vivido.
2: Yo no me visitaban, pero me las llevaba ya al cuartito donde yo vivía.
0: Sí.
2: Chiquito, chiquito, con cocinita y bien chiquitito. Y vivía atrás de una casa. Sí. Y le, Chayo, cuídamelas a la chamaca. Y ahí me llevaba las gabachas. Pero casi cada fin de semana.
1: Chula. ¿Qué, güey? Mira, tenemos a Ángel.
2: Pero
1: con
2: cambiaban,
1: nosotros.
2: Era Angelito. Gusto. Ay, qué
3: rico. ¿Cómo estamos?
1: Saludos. Hello, Ángel. Luis. ¿Cuántos años tienes, Ángel?
3: 50.
1: ¿Y nunca no has cuentes. Estado casado o qué?
3: Nunca me casé. Tuve mujer, claro, en su tiempo.
1: Wow.
3: Hace como. Tuve mujer, te voy a decir más o menos 16, 17, hace 22 años.
1: Ajá.
0: Okay. ¿Y por qué no te casaste, chulo?
3: Porque no soy tonto.
2: Ahora. Y sí.
0: ¡Qué tonto eres! Me dio mucha risa.
2: ¿Cómo es la vida de un hombre así como tú que no está casado? A ver.
4: No como estos idiotas.
2: No como la de nosotros. Cuéntame, chale. Cuéntame. Llego a ver, ¿qué haces?
1: Maldita nuestra
2: rutina.
1: Vida.
3: Llego lo que quiero en mi casa.
2: Ajá.
3: Hago lo que quiero en mi casa. Veo las cosas que yo quiero.
2: Hermoso.
3: Quiero.
1: Wow.
0: Oye, pero ¿no te sientes solito en algún momento?
3: No. Solito, jamás me he sentido solito.
1: O sea, porque me imagino, Ángel, que estás solo. Pero no, no solo, o sea, si necesitas te visitan amigas, compas, de todo, ¿no?
3: Claro, claro, así como dice el feo, aquí tenemos manera de...
2: ¡Abuelita de
1: oye, Ángel, acá una pregunta acá indiscreta, carnal, la neta. ¿Cuántas amiguitas sí, tienes que si les llamas ahorita, vienen?
0: ¡Ay, chulo!
2: ¡Una! ¡Manuela!
3: Sí, bajito, hermano. No soy muy parecido, estamos igual que el feo, pero somos bien carismáticos, son mínimo cuatro muchachitas por ahí.
0: Cuatro muchachitas.
2: Yo tenía cinco en la May Company.
1: Y si una no quiere, a lo mejor la otra sí. Oye, Ángel, y por ejemplo,
0: se te
1: antoja disfrutar tu dinero y tu tiempo y dices, me voy a echar unas vacacioncitas. ¿También tienes a quién hablarle, a quién invitar para unas vacaciones? ¿O te has ido solo de viaje?
3: La verdad,
0: sí.
3: Me voy solo. Me
0: míralo.
3: Voy solo porque pues allá conoces, allá se queda.
4: Pelón, ¿para qué llevas piedras al monte, idiota?
0: Claro.
1: No, pues este vato no sé.
2: Oye, conoció Angelito, la felicidad.
0: Wey. Entonces, a ver, a todos los hombres que te están escuchando y a las mujeres que quieren ser solteras y solteros, dilos 3-4 beneficios de un hombre feliz soltero.
3: ¿Te acuerdas? Otra, te mantienes y haces lo que quieres en torno al a tu beneficio propio.
0: Mira.
1: Qué bonito.
0: Very beautiful.
1: Increíble, Ángel. La verdad te... No sé,
0: te admiro. Mira, quisiera ser como tú.
1: Te envidio,
0: le dice.
1: Te envidio, la verdad.
2: Qué hermosa vida vi este desgraciado.
1: Wow. Tenemos a Pedro. Hola, Pedro. Bienvenido aquí al programa, carnalito. ¿A poco tú también eres soltero, güey?
5: No, yo no.
2: ¿Eh? No, ya se les entendió.
0: ¿Se escuchan el tono de voz? No, yo no.
1: Entonces, ¿a quién conoces que sí es feliz, Pedro?
5: No, pero yo conozco una persona que
0: sí es feliz.
5: Desde hace como 30 años.
0: Hey.
5: Y sí es cierto que tienen mucha libertad y tienen muchas cosas, pero el problema es cuando ya les llega la edad.
1: Hey.
5: Cuando ya no tienen a nadie, cuando ya no pueden salir, cuando ya no pueden... Ahí es cuando...
2: Dijo el casado.
5: Todo lo que hicieron.
2: Y tú porque estás casado.
0: Oye,
2: wey.
0: No, pero sí tienes razón, porque ya hay un punto en la vida donde ya estás pues ya bien viejito y todo.
1: Mayor.
0: Necesitas compartir tiempo con alguien.
2: Si guardaste billete te van a cuidar en un asilo y tú dices, quiero a la enfermera aquella. La Juanita, la de 24.
4: Cuando eres viejo, nomás necesitas quien te... dé la pastilla en el hocico.
2: Y billete para si quiere algo en la morrilla.
0: Híjole, pero no todos tienen billete, entonces necesitan compañía.
2: ¡Pobrecitos!
0: Ni los cuide.
1: Tenemos de a nosotros. Héctor. Oye, Héctor, ¿tú eres soltero o conociste unos cuates o qué onda?
6: Yo soy soltero, yo soy soltero ahorita, pero he estado casado.
2: ¿Qué edad tienes?
6: Tengo 65 años.
2: No,
6: 65
2: oye.
6: Y pico.
0: Oye, chulo, ¿todavía? ¿Qué es mejor, estar soltero o estar casado? Tú que has estado en los dos lados.
6: Mira, la verdad, yo soy feliz casado, pero pues no se ha podido, he tenido una mala suerte que no
2: arruines.
6: Pero he mirado personas que han estado solos. Yo los miré, eran cuatro hermanos. Sí. Nunca casaron, ni iban a los bailes, nada, ni novia, nada. ¿Eh? Y se murieron señoritos.
1: ¿Qué? ¿Cómo? ¿Pero de viejos o en un accidente?
6: De viejos.
1: ¿Y señoritos?
0: ¿Qué? ¡Hombre! ¿Ustedes son señoritos, chavos?
2: Ni de las orejas del pelón.
1: ¡Wow! No, imagínate.
0: Morir señorito.
1: Señoritos, no.

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0: ¿Qué pasó? ¿Qué pasó? ¿Cómo andan?
1: ¿Qué pasó? ¿Qué pasó? Vamos ahí. Matas a la dontela, mi chulo.
0: A ver, con la cama de piedra, con Uziel Payán.
2: ¿Qué? ¿Con Uziel Payán o con
1: Uziel
2: quién?
1: Uziel Payán.
0: Ah, Uziel Payán.
3: ¿Y este quién es?
1: Pues el Uziel. ¿Cuál es el Payán? Uziel Payán.
2: ¿Dónde la? El que cantaba que la cama de piedra y que no sé qué.
4: ¿Quién? ¿Eh? Que terminó en almohadazos.
3: Uziel Payán. ¿Y ese de dónde salió?
1: ¿De su mamá?
4: Uziel Pañal, así se llama.
1: No aparece.
3: I'm sorry, cannot even find it. It's nowhere.
0: Oh, a no. Ver, ahí pongan la cama de piedra.
1: La cama de piedra.
3: La cama de piedra la canta. A ver, creo que la canta.
4: Creo que la canta.
3: Pedro Infante la canta. La cama de

0: Hola, hola, hola, mi pelón, ¿cómo andas?
1: Bien, mi carnal.
2: Halloween. Mátase la dontela, chulo. Hello. Ponte una buena sabrosa.
0: Ay, papá, dile que me mate nuestro juramento con los iracundos.
1: Los
0: Ay,
1: iracundos, wey, nuestro juramento.
3: Está buena.

0: ¿Qué tal? Buenos días, buenos días.
1: Buenos días. ¿Qué onda, mi carnal?
0: Esta rolita, Don Tela, la ponía allá en el rancho cuando andaba con las papuelonas. Es de los caminantes y se llama Cuando Dos Almas.
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0: 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La música nueva. Mejor que la vieja. Goleada 20-0.
1: Ay, don Tela.
2: Qué bárbaro.
3: Me dejó hoy, sorprendido.
1: Hoy hizo muy bien, la verdad. Hoy vino inspirado. Sí.
0: Of course. Hoy y siempre.
3: O no le puse mucha atención a la mejor.
2: Oye, yo me quedé. ¿Quién es ese Uziel Payán?
1: No sé, hay que buscarla.
2: ¿Sabe?
1: A ver si lo encontramos.
3: Uziel Pañal, güey.
0: Ni la inteligencia.

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1: Oigan, chavos, hay muchas leyendas del fútbol, como por ejemplo Pelé, obviamente, bueno, pues imagínate, 3 copas del mundo. Wow. Sí. También Diego Armando Maradona.
2: 60, Maradona.
1: Pero tal vez a muchos de nosotros no nos tocó verlos jugar. Pregunta, ¿cuál es el top 3 de jugadores de fútbol que a ti, en lo personal, te tocó ver jugar? ¿Y por qué los pones en ese top 3?

0: A ver, paisano, hay muchas leyendas del fútbol. Eso bien lo sabemos. Que Pelé, que Maradona, que no sé qué. Es más, y antes de eso, si me agarras cansado, hasta de los, cuando, no sé, cuando el mundial se inició allá en los 30, 34, allá. No, que otros nombres, ¿sabe?
1: ¿Están en inglés?
0: No, güey, uruguayos, argentinos.
1: Ganó Uruguay, el primero lo ganó Uruguay.
0: Sí, no, Uruguay era una potencia, bueno, es. Sí. Pero en aquel entonces no ganaba todo, feo. Ey. Ganaba, por eso traen ellos 4 estrellas en la camiseta.
1: Ay, güey, más que Argentina.
0: Más que Argentina, sí.
1: A la máquina de coser.
0: Obviamente porque ganaron un torneo en el 24, que no sé qué, en el 28 el otro, y que traen un rollote ahí. Pero la pregunta para ti, la pregunta difícil es, a ver, dame el top 3 de los mejores jugadores que tú has visto jugar, que tú, tus ojitos.
1: En vivo.
2: Sí.
1: En vivo.
0: 1-855-370-3100. A ver, Pau.
2: En la tele.
0: Que tú hayas visto jugar.
2: El chicharito.
0: Okay.
2: Al Cuauhtémoc Blanco.
0: Ok, Cuauhtémoc Blanco.
2: Sí, y a mi querido Memo Ochoa.
0: A Memo, ok.
2: Memo, es de mi época, sí.
0: Sí, muy bien. Un histórico, pues ahí está el Chicharito, que es el.
2: El mayor goleador.
0: Sigue siendo el mejor goleador de la selección mexicana.
1: No, el mayor, no, el mejor, el mayor goleador.
0: El mayor goleador. Hasta ahorita no lo ha superado Raúl Jiménez.
2: Le faltan 2, ¿no?
0: No, ¿cuántos? Le faltan como 5 goles.
2: ¿5?
1: Adiós.
2: 5. Ah, bueno, no es mucho.
1: Yo el Temo. El Temo lo vi jugar con el Chicago Fire en contra de mis Chivas USA. Güey, okay. Y el gol que nos metió. Güey, yo estaba con la Chiva, traía el uniforme de la Chiva. Mi hija jugaba para la Chiva USA de club. Ah. Y nos llevaron a verlo. Y nos mete el gol y brinco yo y todos nomás se me quedan viendo.
2: Entonces,
1: es que, güey, mira, Pau. Estaba casi a la mitad de la cancha. Y le dan la oportunidad de un tiro libre. ¡De chamble!
2: Sí.
1: Así, como que iba a entrar en esquina y se metió para el medio la pelota. Dije, ¿qué pedo con este fenómeno?
2: Sí, no,
1: ¿cuándo jugaba con el
2: cañón.
1: Chicago Fire?
0: Ok.
1: Hace como unos 12, 15 años.
0: Y eso que ya era lo...
1: Ya era lo último.
0: Sí,
2: era.
0: Ok.
1: Y el Messi.
0: Temo, Messi.
1: El Messi lo miré ahí de cerquita jugar. Es una chulada.
0: Ok.
1: Y ya, nomás.
2: Sí.
0: ¿Te falta, no?
1: Ya, no.
2: Ay, a mí también me faltó el Messi.
0: Espérate. Pero Pelé. Temo, Messi...
1: Pelé lo vi en la tele.
0: Ah, pero sí lo viste a Pelé.
1: En los 60, sí.
0: Ah, ¿está bien?
1: Sí, ¿Te tocó? ¿Y este güey qué trae? ¿Por qué se la lleva solo?
2: Ay, qué padre.
1: Sí,
0: ¿te tocó?
2: Un gran jugador.
0: Mira, para mí en lo personal,
1: en blanco y negro.
0: Yo digo que el número 3, yo te pondría... Obviamente hay muchos jugadores en el mundo, pero yo te pondría el número 3 que me tocó ver jugar a Cristiano Ronaldo.
2: Sí.
0: Cristiano Ronaldo, mis respetos. O sea, un verdadero fenómeno. Lástima que ya estamos viendo el atardecer de su vida. Y de su carrera. Ya
2: la viviste
0: nada,
2: toda.
0: Ya, machín.
2: Sí.
0: Luego me tocó ver número 2, creo que a Ronaldinho. Un personaje que lo quiso ganar. O sea, ganó todo lo que tenía que ganar. Y ya después se tiró a la fiesta y al cotorreo y al desmadre.
2: Eso sí, qué triste, güey. ¿No?
0: Pero hacía magia.
1: ¿Por qué? Porque si tiene que disfrutar.
2: Sí, pero no. Pero haz de cuenta que como los ves como dioses de wow. Toda su disciplina y de repente verlos bien borrachotes y bien banzonzotes, pues sí te cambia.
1: ¿Sabes quién llamaba mucho la atención también cuando jugaba y nomás miraba los partidos por él? El Loco Hebreu. Un greñudo uruguayo, ¿te acuerdas?
0: Sí, cómo no.
1: Ese güey era bien chido, era bien desmadre para jugar, güey.
0: Y número 1, para mí... Lionel Messi, el mejor del mundo.
1: Por favor, párate, pelón.
0: Mejor.
1: Párate, vamos a
2: ver. ¿Por qué siempre que hablas de Messi volteas a ver al Cookie Monster para ver cómo se le retuerce la cara?
0: Porque disfruto ver cómo se le retuerce el.
2: La cara es
0: cómo se le produce el buche.
1: El estómago.
2: Como si tuviera un gran cólico. Mira, hace esa cara al Cookie Monster.
0: Cada vez que digo que Messi es el mejor del mundo, es como si le diera un golpe en el esófago.
2: Así es.
1: Así.
0: En la boca del estómago. Al Cookie Monster.
2: Hace cara de dolor de estómago intenso nivel 10.
1: Y recién fregado 10 pupusas.
3: Y espera. Y el pelón espera a que le esté dando la mordida a la pupusa.
1: Para darle un madrazo.
0: Está bien,
4: mira en mi lista.
0: A amargársela. A ver.
4: En mi lista, mira a dónde tengo a Messi.
0: A ver, veamos. En su lista. Pedí el top 3. El Cookie Monster me dio un top 10.
4: Toma.
0: Y lo puso en el número 10.
4: ¿Y quiénes están antes de él? Justamente antes.
0: Xavi Hernández.
4: Ajá. E Iniesta.
0: Andrés Iniesta.
4: Sin ellos dos, Messi no hubiera hecho nada en el Barcelona, señor.
0: Ajá.
4: Eran un tridente.
0: Neymar, número 7. Puso a Roberto Carlos.
4: Oh, papá.
0: A Ricardo Kaká. Luego,
4: por favor.
0: Cristiano Ronaldo lo puso en el cuadro. Pero estoy viendo el top 3. Y puso ahí a Zinedine Zidane.
4: Ya.
0: A Ronaldo Nazario. Y número 1, Ronaldinho.
4: Ronaldinho, papá. Magia pura.
0: Sí,
4: jamás ha visto a alguien así. El maestro de Messi, señor.
0: No, y ganó lo que quiso y dijo ya.
4: Lo ganó todo.
0: Ya, dijo ya.
4: Todo, absolutamente todo.
0: Oye, que dos copas, ¿para qué? No, así estoy bien, tranquilo, ya. Vamos a tirar el desmadre. ¿Cómo se lo llevaron al Querétaro, güey?
4: Señor, ¿quién era el maestro de Messi?
0: Todo. Ronaldinho. Ronaldinho. Lo cubrió. A ver, pregunta, paisano.
1: ¿Cuál era la mamá de Cristiano Ronaldo? Sin ella no hubiera nacido, güey.
2: Una vez me tocó estar en el estadio y fui y estaba pasando por ahí y estaba llevando toda la seguridad a Ronaldinho. Y lo vi, pero yo no tenía tanto contexto de fútbol. Y una amiga, ¡ay, ay! Quiero irlo a ver, quiero irlo a ver. Y bien accesible. O sea, yo nada más lo vi.
1: No, mira, toma, no, gato.
0: No, espérate, ahí te va, sí. Te va la mía entonces.
2: Sí, sí, sí.
0: Estamos en premio Lo Nuestro. Iba yo buscando mi silla, porque ya ves que de repente nos dan ahí piso y todo el rollo.
2: Sí.
0: Voy buscando mi silla. Veo que Alejandro Fernández y Marc Anthony se están tomando una foto. Y me meto yo también. Me tomo una foto con los dos. Y ahí voy viendo mi foto yo así bien feliz con Marc Anthony y Alejandro Fernández.
2: ¡Ey!
1: ¿Y atrás?
0: Y volteó así para atrás, Ronaldinho.
2: Buscando. ¿Pero lo viste después de mil tiempo o lo viste en ese momento?
0: No, en ese momento, o sea, como ahí también buscando su silla.
2: Madre. Sí, sí.
0: Y luego le digo, ¡Ronaldinho! ¡No, güey! ¡Una foto! Me dice, ¡claro! ¡A la madre, güey!
2: ¡Claro, o sea, que no!
1: No, bien.
0: Bien accesible.
1: Cuenta no, cualquier otra persona ahí caminando,
0: no,
1: güey.
0: Manches, yo sí. No... Ya llego a la mesa y le digo al Cookie Monster, ira, güey, ¿con quién me tomé foto? ¿Qué? Ronaldinho. ¡No, ma! ¿Dónde está? ¿Dónde? ¿Qué?
1: Por ahí debe de andarle. Hasta le regaló una sonrisa al pelón,
0: ¿eh? Sí, no,
1: bien bonita la foto.
0: Bien relax.
2: Tenemos sí, buena Iván. Onda, buena onda.
0: ¡Hola, Iván!
5: A ver, ahí te va.
0: Venga.
5: Y va a ser medio polémico.
0: Número 3, número 3.
5: Sí, obviamente. Número 3, yo te diría que Ronaldo el Gordo. Ronaldo Nazario.
0: Nazario.
1: ¿Quién es ese, güey?
0: Muy bien. El fenómeno,
1: ¿el
0: güey? El delantero, el fenómeno. Un tanque feo del Real Madrid, de Brasil, güey.
4: Barcelona.
0: Cuidado con ese.
5: Barcelona.
0: Ok.
5: En el segundo lugar pondría Diño, la magia de Diño.
0: Sí, Ronaldinho, qué bárbaro, güey.
1: Tremendo. Parecía que tenía chicle en las patas ese güey, con la pelota se le quedaba. Machín.
0: Bien, y número 1.
5: Lionel Messi, pelón.
0: Muchachos, ahora no volvimos a ilusionar.
2: A ver, Iván, gracias a ti, Iván. El Cookie Monster está teniendo una
4: cara. El pelón se fue con la llamada que tenía a Messi número 1. Señor, en todas las llamadas que están ahorita aquí al aire, hay un común denominador en todas.
0: Fue random, güey.
4: No. Ay, por favor, pelón. No, yo tampoco tengo a CR7 en el top 3. En el... Hay un común denominador, Ronaldinho, señor. Todas las llamadas ponen a Ronaldinho.
0: No, sí. No, o sea, nadie le quita el mérito a Ronaldinho, güey. A ver, pregunta, paisano, para ti, ¿cuál es el top 3 y por qué? 1-855-370-3100.
4: Que se creen que saben de fútbol, que no saben
0: cero. Oye, Iván, ¿por qué número 1 Messi? ¿Por qué número 1?
5: Porque la verdad, o sea, me tocó verlo y la magia, o sea, lo que hace es de otro planeta. Oye, Pelón, quisiera decir que para mí, que soy mexicano, Cuauhtémoc Blanco, número 1 de los mexicanos.
2: ¡Obvio!
0: ¡No, bueno!
1: ¡Aló!
0: Así es, pero definitivamente, para mí también, ahí está el matador
1: del mundo también.
2: El matador.

0: A ver, paisanos, sabemos de que hay muchos jugadores de fútbol en la historia y hay leyendas de las cuales se hablan, se dicen, pero que a nosotros no nos tocaron ver jugar. Pregunta, ¿cuál es el top 3 de los jugadores que a ti te tocó ver jugar? Ya sea en la tele, obviamente, o en el estadio, si tuviste la suerte. 1-855-370-3100. A ver, mira, tenemos a José con nosotros. ¡Hola, Pepe!
1: Oye, Peón, te quería preguntar a ti
0: venga,
1: algo.
0: Venga, venga, venga.
1: Tú que sabes de fútbol, ¿sabes cuál fue el jugador más del mundo?
0: ¿El qué, perdón?
1: ¿Cuál fue el jugador más del mundo?
2: ¡Hala! ¿Cuál?
0: ¿Cuál, güey?
1: No sé, por eso te preguntaban. ¿Sí, tú sabes de fútbol, no?
0: Para mí el mejor del mundo es Messi, güey.
2: ¿De todos los tiempos, Pelón?
1: No.
0: ¿Claro?
1: No.
3: ¿Estás preguntando?
0: No. Pues sí. ¿Para ti cuál es? ¿Para ti quién es, José? El top 3, a ver, dame. Top 3, échale, el 3.
1: No, mira, te voy a decir, los tres jugadores más que hay ahorita, había, era Cuauhtémoc.
0: Ok, Cuauhtémoc, número 3.
3: Claro, güey.
1: Cuauhtémoc. Y el número 2...
2: Cuauhtémoc.
3: Ya se le olvidó.
1: No, este es el brasileño.
0: ¿Ronaldinho o...?
1: Ronaldinho.
0: Pelé. Ronaldinho, ok.
3: O Pelé.
0: Muy bien.
1: Y el 3, y el número 1, el chanfle.
0: El chanfle.
2: Siempre la atinaba.
0: No, sí, es que siempre la metía, sí, ¿cierto?
2: Como fuera.
0: El chanfle no puede fallar. Ese es el más fregón de todos. A ver, ya tenemos a Tavo con nosotros. Hola, Gustavo. Top 3 de los mejores jugadores para ti que tú hayas visto, Gustavo.
4: A ver, ahí te va. El número 1.
0: No, el 3. Échale.
4: El 3.
0: A ver.
4: Es Hugo Sánchez.
0: Sí, pues esa es la democión.
2: Hugo Sánchez también muy top. Hugo Sánchez.
0: ¿Te tocó verlo en el Real Madrid, Tavo? ¿O con selección o cómo?
4: No, en el Real Madrid.
0: Real Madrid. Muy bien.
3: Poco sí era bien bueno.
4: Hugo Sánchez, el segundo para mí, Ronaldinho.
0: Ronaldinho, muy bien.
4: Y el número 1, indiscutiblemente, de todos los tiempos, Pelón. Pelé.
0: ¿Y te tocó verlo, Tavo? ¿Te tocó verlo jugar?
4: Claro, yo tengo 76 años.
0: Ok, muy bien.
4: Lo vi en México 70, ahí lo vi. Y un fenómeno, la neta. Mira, te voy a decir una cosa, Pelón, tú que eres pechidiose del mendigo ese argentino, Messi. No, es que él lo inflaron, él está inflado, él no tiene juego. ¿Quién lo subió arriba? ¿Sabes quién fue? Ronaldinho, él fue el que lo hizo grande.
0: Gustavo.
4: Él jugó al lado de Ronaldinho y él lo hizo grande, sí, claro.
0: ¿Cómo puedes demeritar todos los goles que ha metido Messi, güey?
4: A ver.
0: O sea, Messi...
2: Gelatina.
0: Messi, si fuera... Messi.
4: Estás hablando del mejor jugador.
0: No, el mejor jugador de todos los tiempos, güey.
4: Okay, y el mejor jugador no es él. A él le han dado...
3: ¿Quién es? ¿Quién es?
4: Para que goce... Ya te dije, Pelé.
3: Ah, está bueno, ya es lo que andábamos buscando. ¿Qué sigue?
0: A ver, ya tenemos a Héctor con nosotros. Hola, Héctor. Top 3, a ver, dame el 3, número 3. 2, 1. ¿Quién sería?
5: El número 3 sería Zinedine Zidane.
0: Muy bien.
2: Si me das, okay, muy guapo.
0: Campeón del mundo, Zinedine Zidane, muy bien.
5: El otro, pues, el número 2, pues yo soy fan de él, Cristiano Ronaldo.
3: Eso,
0: CR7. Ok.
5: Y el número 1 de todos los tiempos, para mí el mejor, es un fenómeno, es un crack, es un astro, un todo. ¿Quién? Ronaldinho Gaucho.
0: Ronaldinho Gaucho, sí. Ronaldinho. No, oye, es que Dino sí hizo de todo, Héctor.
2: Nadie ha dicho Maradona.
5: Sí.
0: Es que no nos... Bueno, no, sí, no es que Maradona...
5: Para mí fue mejor Ronaldinho, la verdad.
2: Mira.
5: Porque la magia, el dribbling,
2: sí,
5: el stop que tenía que darle al fútbol, siempre los tiempos exactos.
3: Para mí que la gente le tiene resentimiento a Maradona, güey, por haber terminado como terminó.
2: Bien hinchado.
3: Le tienen mucho resentimiento a la gente a Maradona. Sí, mucha gente, güey.
0: No, digo, para los argentinos es el dios, obviamente.
2: Sí, pero nadie dijo Maradona.
0: Nadie, no.

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1: 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Vamos a rezar con el burro del día. ¿Las cuántas señales le debes hacer caso a Dios?
2: Ay, yo digo que
3: a la primera,
2: a la
3: ¿no?
2: primerita, porque luego te está mandando ahí una señalota y tú andas
3: en la luna. A lo mejor no la entiendes. Ponle que la segunda, ok.
1: No, este güey le mandó tres señales y ni así, loco. Ahora tiene que pagar con su vida el resto del tiempo que le quede aquí en la tierra.
3: ¿Pero qué hizo?
1: No, ¿qué señales, pases? Veo. Ahora verás, ahorita te cuento al regresar.
2: A la

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1: Aguas con las señales divinas cuando te las manda el creador. Hazle caso. Yo he visto muchas señales en la vida.
2: ¿Cómo cuáles? ¿De qué estás hablando?
1: He visto gente que le han dicho, no salgas a la calle, está lloviendo, hay una tormenta eléctrica. Y ahí van de güeyes y... ¡Tras, tras!
3: ¡No! A veces tiene este presentimiento, esta intuición que te dice, no lo
1: ¿esa
3: hagas.
1: Es una señal?
3: No lo hagas. No, yo también creo que es Dios. Y uno va y lo hace.
1: Y lo haces y tracatacas. Y hay gente que le dice, no, mira, si te vas a mover a esa ciudad, está muy agresiva, hay mucha gente loca. Y ahí vas. Y tras, tras, los balacearon. Sí. Hay gente que no hace caso, te puede mandar Dios una señal. Ponle atención, hay muchas señales. Abre el ojo. Di, ay, ¿qué pedo con esto? ¿Tampoco será cierto?
2: Pero ¿sabes qué pasa? Es que hasta que no lo vives o hasta que tú no te topas con paredes es cuando entiendes.
3: Hay que creer en la intuición. Es lo más valioso que tenemos, la intuición. Si algo no te checa, fuga. No te quedes ahí.
1: Esa es la señal, ¿no?
3: Así es.
1: Es como una señal.
3: Fuga, fuga.
1: O sea, este güey le mandó tres señales, Dios.
2: Tres.
1: La primera, la segunda. Y así no hizo caso y terminó haciendo...
3: Sí.
1: Lo que la señal le decía que no hiciera.
2: No, hombre, a ver qué pasó.
1: En Filipinas, ustedes saben que es un clima tropical, hay muchas tormentas,
2: hay
1: mucha lluvia, está todo verde, cae aguaceros a lo baboso.
3: No manches, punto com.
1: De repente empiezan las noticias, que se acerca un tornado, un huracán. ¿Cómo se llama?
2: Huracán,
1: que
2: viene no, tremendo.
1: Un huracán,
3: se pone bien feo.
1: Categoría, quién sabe qué, 5, 6, o yo qué sé.
3: Ya cuando le pone nombre al huracán es que viene con todo.
1: Era el huracán Tagalo. Así se llamaba.
4: Y peor si tiene nombre de mujer. Es más destructivo.
3: Así es. Así que cuidado, cuidado.
1: Se llevan todo.
4: Hasta la casa se llevan.
1: Y no paraba de llover por 2 semanas. No paraba de llover. Y la boda... se quería posponer, el padre dijo, hay que posponerla.
2: Bueno, el vato se iba a casar.
1: Sí.
2: Hay que, el pequeño vato, detalle que no
1: qué
2: comentaste.
1: Detalle que no había comentado hasta que me acordé. Es que me clavé tanto en las señales, güey, que no hace caso. Entonces,
3: o sea, él se iba a casar y estaba lloviendo.
1: Iba a llevarse a cabo la boda en una semana. Y se había, el huracán estaba, apenas venía.
2: No, bueno.
1: Ya estaba la lluvia, todo lo que daba.
2: Es que te voy a decir algo, contra la madre naturaleza.
1: No puedes.
2: No hay nada que puedas hacer.
3: No, pero un bodorrio, que le vas a invertir un lanón loco. Y que esté lloviendo, no manches. Es mejor
1: posponer
3: los días.
2: Sí.
1: Se anuncia que ya no es huracán, que ahora es un taifún uno. ¿Cómo le llaman? ¿Taifún?
2: ¿Qué?
1: ¿Un taifún?
3: ¿Tsunami?
1: Taifún.
3: ¿Qué es un taifún?
2: Creo que en español le dicen un tifón, ¿no? ¿Tifón?
1: Esa madre. De que es peor que el huracán y te va a aventar agua a lo baboso.
3: Okay.
1: Así le llaman allá en los países asiáticos.
2: Ya tiene que ver con el mar también, que se va a meter y todo el rollo. No manches.
1: Viene con agua salada, pescados, el taifurún.
3: No manches.
1: Se levanta todo.
2: ¿Han visto la película Sharknado?
1: Ese es.
2: Cuidado, porque en peligro hasta en el tornado estén ahí los tiburones dando vueltas.
3: ¿Viste Megalodón? Imagínate que te salga el Megalodón.
1: Hay mucha gente en Sudamérica, Centroamérica, que dicen, llovió pescados. No, es que lo que pasa es que el huracán chupa el agua del mar. Y entre el agua del mar vienen los pescados.
3: Te vamos a decir el huracán,
1: el chupador. Bueno, aparte del taifún, el agua se empezó a inundar Manila. En las Filipinas.
2: Sí.
1: Se empezó a inundar, güey. El agua en la iglesia, en las calles, a todo lo que da. De repente, el día de la boda, ya el padre les había dicho, no se van a poder casar, hombre.
3: O sea, el padre ya les dijo.
1: Sí, le mandó un comunicado y la frase. Y el vato insistía al novio.
2: ¿El vato o la novia?
1: ¡El baboso del vato, güey!
2: Eso es lo peor, güey, ¿no?
1: Padre, yo sí me quiero casar.
3: Está enamorado, la ama, es el amor
1: de
3: su vida.
1: Pero, Pau, estás viendo que hay... Era huracán, después taifún. Y ahora el padre te lo está advirtiendo.
4: ¡Está acabando el mundo!
1: Deja
3: pero
1: tú.
3: Ellos querían morir juntos, together.
1: ¡Deja together tú! Forever. Se estaba inundando la ciudad.
3: Sí.
1: El agua de las alcantarillas se rebotaba.
2: ¿Qué?
1: ¡Güey! Se vomitaba.
3: ¡Qué asco!
2: Aparte.
1: Entraron a la iglesia. El padre no pudo cancelar, el baboso del novio no le hacía caso. Dijo, yo me quiero casar, padre. Y ahí lo veo mañana a las 9 de la mañana.
3: Oye, qué padre, tan buena onda y comprometido.
1: No, ya le habían pagado.
3: Sí, pero que fue con todo y el huracán y que...
1: La inercia. ¿Cómo le llamas tú? ¿Inercia? ¿Cómo? ¿Del novio? Eso.
2: ¿La insistencia?
1: Esa insistencia, inercia.
3: Inercia.
2: ¿Cuál inercia, güey?
5: Yo quiero darle las gracias al pelón, que cada que habla el feo, el pelón nos está explicando de qué está hablando. Gracias. ¿Qué es lo que quiere decir?
1: Gracias, pelón.
5: No se te entiende ya nada, feo.
1: Gracias. ¡Hasta la cintura les llegaba el agua en la iglesia!
3: Ok.
1: Y así aún, él dijo que sí.
2: No, espérame.
1: Eso es burro del
3: o
1: día, güey.
3: O sea,
1: wey.
3: Se casaron, la iglesia estaba inundada y el
1: padre... Creo. Andaban ahí flotando lo que sale del resumidero.
3: Oye, qué bueno que no se casaron en caleta caletilla, porque si no, no iban a encontrar peces, iban a encontrar pañales.
1: Imagínate, todo el agua del resumidero.
3: Asco, ¿no?
1: El padre diciendo, espérense, vengan a otro día, la semana que entra. No, padre. Ahí van caminando.
3: Oye, y la mamá, eso es amor.
1: Tres mensajes divinos y no entiendes, estás bien baboso.
4: Pero ¿cuáles son? Yo lo que no entiendo, ¿cuáles son las tres señales, los tres mensajes divinos?
1: El primero, huracán.
3: Claro.
2: Sí, ese estuvo tremendo.
1: Claro. El segundo, taifún.
2: Sí.
1: ¿Y el tercero? El padre, güey.
2: ¿Cuál padre? Sí.
1: Pues el padre de la iglesia. ¡El sacerdote!
3: No, pero ¿cómo si...? O sea, también, es un sueño casarte, pero siendo mujer, hablando de la mujer. Esta señora se está casando con su vestido blanco y todo.
1: ¡Está inundado!
3: ¡Todo inundado! O sea,
1: ¡los calzones negros!
3: ¡La gente no va a ir! ¿Qué es esto? O sea, eso ya está aferrado también, ¿no?
1: No, pobre, qué cara de estúpido tiene. También lo estoy viendo aquí en el... ¡Ay!
6: Yo te

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0: La dama de hierro Marisela, Humberto Pavón.
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Exa 103.5, yo soy tu compa Lisma. 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

MGM Grand Garden Arena con De Rey a Rey 2026. Márcale en este momento, 833-700-1075. Voy en busca, ya te la sabes, de la llamada número 5.

0: Eso.
1: Llamada número uno, gracias. Llamada número dos, llamada número tres, llamada número cuatro, llamada número cinco. ¡Feliz jueves! ¡Qué emoción, mujer! ¿Quién se reporta?
2: Evelyn, ¿sabes?
1: Hi, Evelyn. ¿Cómo te encuentras?
2: Bien, aquí trabajando.
1: ¿En qué trabaja la muchacha?
2: En el postal, soy cartera.
1: ¡Andy, pues! Entonces me vas a traer un cheque.
2: Ay, no, yo quisiera.
1: Oye, felicidades, mujer. Ya tienes tus boletos para el concierto de Alejandro Fernández. 15 de septiembre llega al MGM Grand Garden Arena con De Rey a Rey 2026. Dime, ¿cuál estación escuchas?

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tremenda 103.5. Saludando a la comadre Paola de parte de Brenda, que dice que se encuentra un poco enfermita, pero está más que dispuesta a ir a ver a Alejandro Fernández. Pendiente, te

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Feliz jueves. Tengo bar de boletos para el concierto de Tucanes de Tijuana. 13 de septiembre llegan con Tucanes Time 2026 al PH Live en Planet Hollywood.

0: Caliente.
1: Llamada número uno, llamada número dos, llamada tres, llamada número cuatro, hello, hello, llamada número cinco.
2: Hola.
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2: Con Karen.
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2: Llamándote para los boletos para los Tucanes de Tijuana.
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0: llamada número 2, llamada número 3, llamada 4, hello, hello, hello, llamada número 5.
1: Hola, hola, buenas tardes.
0: Sí, bueno, ¿quién se reporta?
1: Marta, buenas tardes.
0: Marta, buenas tardes, feliz jueves, ¿cómo te encuentras el día de hoy?
1: Feliz, feliz, feliz, como una lombriz.
0: Marta, dime, ¿para qué somos buenos?
1: Primero para saludarlo y darle las buenas tardes, y luego para ver si me puedo ganar los boletos para ir a echar un bailongo con Los Ángeles Azules.
0: Es todo, efectivamente, tú eres la llamada número 5, Ángeles Azules llega con Cumbia Sin Fronteras Tour 2026, 12 de septiembre, a PH Live at Planet Hollywood Resort and Casino. Dime cuál estación escuchas.
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21: 7 entradas de Yamamoto no fueron suficientes. Jonrón de Freddie Freeman de 3 carreras en el primer inning no fueron suficientes porque San Luis anotó 8 carreras en los últimos 5 innings y se llevaron el partido y la serie también, ganando 8-6 a los Dodgers.
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con Belisma, el más regalón del mediodía en la tremenda 103.5. Y te tengo una gran sorpresa, tú que eres fanático del grupo Duelo. Quiero que me marques en este momento la llamada número 5 al 833-700-1075. Se va a

0: Es llamada 4. ¡Feliz jueves! ¡Llamada número 5!
1: ¿Qué pasó? ¿Qué pasó?
0: ¡Qué pasiones! ¿Con quién tenemos el susto? Dijo el chamuco.
1: Aquí con Carlos José, escuchando La Tremenda.
0: Es todo, mi viejo. ¿Qué haciendo en este jueves por la tarde?
1: Ahorita andamos de flojos, descansamos los dos.
0: Es todo, es todo. Pero se vale, se vale. Si trabaja tanto, ¿por qué no descansar también?
1: Claro, claro.
0: ¿Para qué somos buenos, mi amigo?
1: Llamamos para los boletos.
0: ¿Los boletos del Grupo Duelo?
1: Ah, claro.
0: Y si escuchaste bien lo que dije, no son solamente entradas para el concierto, sino que también acceso. Miren, Greek con el Grupo Duelo. Llegan el 12 de septiembre, House of Blues con Gravedad Tour 2026. Dime cuál estación te manda a conocer al Grupo Duelo.

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4: A ver, amigos, queremos platicar contigo. ¿Cuál es la canción que te pone feliz independientemente acá del formato de música? Ya sea música punchis punchis, sea música como esta de Marc Anthony, sea música ranchera, norteña. ¿Cuál es esa canción que te hace feliz, amigos?
5: Pues mira, esa es una de las que mucha gente le gusta bailar, la salsita con Marc Anthony y todo el rollo. Mira, a darle la vuelta a la morra y todo el rollo.
6: Bailar mis pasos de salsa.
4: ¡Sola! ¡Sola! Mírala.
5: A ver,
4: oye, Zayda, regularmente en este momento Zayda está dormida.
5: Ajá. Sí.
4: Hoy despertó.
5: Pues, ¿sabes qué? Hay que empezar así todos los días, entonces, para que despierte.
4: Hoy Zayda está despierta.
6: Sí. Mijo, cuando pones música, escuchas a mi soul. Ajá. Me escuchas a mi interno, entonces pues, sale.
5: ¿Qué?
6: My soul. Al my inner soul.
4: All right. You know what I mean. You know what I mean.
6: I can translate right now. Sí. No me está funcionando mi vibration.
5: A ver, empecemos por Zayda.
4: ¿Cuál es la tuya, Zayda?
6: Fíjate, la de Nueva York, la de Bad Bunny.
5: ¿Nueva York?
6: Si te quieres divertir.
5: Ahí te va, mija.
4: ¿No habrá algo mejor, Zayda?
6: No.
4: ¿Eso te pone feliz?
7: ¡Nueva York!
4: ¡Cállate,
6: es mi música! ¡Otra!
4: Me gusta, fíjate, tiene ritmo de Puerto Rico.
6: Mueve las
4: caribeño.
6: Caderas.
4: Me
6: las
4: gusta.
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4: Yo pensé que iba a ser punchis punchis.
5: No conoces de la música de Bad Bunny. Escucha, gordo.
4: Sí.
6: Si

0: Es salsa,
1: pues
0: gordo.
1: Es ritmo. Ah,
2: pero discúlpame, acá. Bad Bunny. Yo pensé que iba a ser salsa un punchis acá. Morris, ¿a ti cuál es la canción que te pone feliz? Porque ya me enfado acá la de Zaida.
0: Ay, por favor.
1: ¿Cómo me criticas?
0: El abuelito. Fíjate que a mí me encanta, a mí me encanta el rock en español, pero el viejito.
1: ¿Cuál? Dios
0: mío. Hombres G.
2: Como tú.
0: Está gordo. Yo soy más ochentero.
1: Gracias a mi papá me sale todas estas.
0: Esta se llama Voy a pasármela bien.

0: la había escuchado.
1: Cuando
0: creo.
1: Tenía pelo, gordo, cuando tenía pelo.
2: Hace muchos, muchos años.
3: Que voy a pasármela bien.
0: Eso órale.
1: Acá, oye, pero hombres, ¿qué?
0: Creo que no la había escuchado esta, ¿eh?
3: No,
1: a ver, Pancho.
0: Igual venga, no la iba a comprar, pero está buena.
2: Señor no, pues, criticón.
0: Sí, yo soy ranchero.
2: ¿Cuál es
0: soy
2: tu
0: básico.
2: Canción? ¿Cuál es tu canción? A ver.
0: Ahí en el estado de Jalisco es música de mariachi. Yo pondría la de un rancho a otro de Vicente Fernández. Oiga, no más.
2: Oye,
3: vamos, rancho, mi rancho. No malos fugidos se oyen.
1: No, mira, ya despertó el viejito. Vamos, gordo, es tu mira, momento.
3: 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Uy, uy, uy. ¡Qué miedo!
1: Oh, y se hace el machote, mira, el vato. No, se hace el machote. No, no, hasta no, infla el pecho, infla el pecho. No,
2: y hasta baja la voz.
0: Mira, sí. Hasta, como dijo mi mamá, hasta levanté la piocha, mira. Hasta levanté la...
1: ¡Cálmate tú, Godzilla!
0: Es que me transporta, pues, allá a mi rancho. ¿Qué quieren que haga?
2: No, pues está bien también. Nueva allá. York me transporta al Bad Bunny.
0: Tú oye, momento... Nueva York, ¿qué eres? Tú eres acá de San Diego, no, tirado en el Florido, allá en Tijuana.
2: Mijo, yendo, pero es el perreo. Me transportó al perreo.
0: Pues a mí me transporta allá a Guadalajara, pues, ¿qué quieres que haga? Pero a ver, amigos, acá no importa lo que le guste a Zayda Morris ni a su servidor. ¿Cuál es la canción que a ti te pone feliz? Márcanos aquí en cabina, por eso somos radio, tocamos música. Márcanos en el 1-844-370-4839, amigos.
1: Pancho, prefiero esta.
0: ¿Cuál?
1: A ver.
0: ¡Ah! ¡Oh! ¡Ey! Apaga y vámonos, Morris.
1: ¡Oh, bailale,
4: bailale! ¡Morris, perra! ¡Qué Freeway Show! Somos como el tráfico. Morris está medio lento. Pancho, bien atascado. Y Zayda, no más pita y pita. El Freeway Show. 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
1: Las canciones de Zaida, güey.
2: Aquí se habla en Spanish y también en English.
3: Oye, I'm happy.
1: Esta es la, esta es la canción que pidió Zaida para ser feliz. ¿Cómo se llama, Zaida?
3: Happy.
1: ¿Y de quién es?
3: By Pharrell Williams.
1: Oh, del Pharrell Williams.
2: ¿Sabías que él va a grabar con Peso Pluma?
3: No, iba a grabar con Peso Pluma. Pero la,
1: ¡claro!
3: la canción está hablando de la felicidad. Haz de cuenta, sí. La escuchas y es because I'm happy. Porque
1: se llama Happy.
2: Sí, claro. Oh my God. Y es lo que estamos hablando. ¿Cuál es la canción que te pone happy, feliz, amigos? Márcanos en el 1-844-370-4839. Oye, mira, acá dice Chava que también estamos en las redes sociales. Búsquenos ahí como el Freeway Show. Chava dice, muchachos, neta que a mí me pone me pone feliz la del listón de tu pelo de Los Ángeles Azules. Oh, dice, se me olvida que ando atorado en el tráfico. Esa me pone de buenas porque sí.
1: El listón de tu pelo, mira.
2: La felicidad del piso, amigos.
1: Sola, sola, sola. Oye, no, es que empieza la cumbia, yo me empiezo a encuerar, gordo,
2: Esta es clásica de Los Ángeles Azules.

0: labios para poder
1: cómo
0: besar.
1: No. A ver, ¿quién está en la línea?
0: Gabriel, lo tenemos en la línea esperando. Gabriel, ¿cuál es la canción que a ti te pone feliz, mi rey? Platícanos.
2: Mira que me pone así alegre y a la vez melancólico es Volver de Vicente Fernández.
0: Ah, es un rolonón del señor. Fíjate que esa es la canción que catapulta al señor Vicente Fernández, ¿eh? La de Volver. Se la canto yo, mi querido Morris, aquí a Gabriel.
3: Volver.
4: No, vamos
0: a tus brazos otra vez.
4: Fuera el frío. Llegaré show,
0: hasta
4: fuera.
0: Donde estés. Yo sé perder. 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Quiero volver. No la pongas, pues yo la voy a cantar, Morris. Porque Gabriel me lo pidió, ¿verdad, Gabriel?
4: Este no, nomás me saca la sonrisa. Me saca la tequila.
0: Ahí vas.
1: Ahí está, para que le eche sala la herida, el Gabo.
0: Y también
1: tequila. Oye.
2: Sí.
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0: ¡Ay, Gabriel!
4: Mala.
0: Acuérdate de tu pueblo.
2: De mi ex.
0: Ay, de mi ex. ¿Cómo se llamaba?
2: Mariana.
4: Mariana,
1: no manches.
4: ¿Por qué quiere vuelva?
1: Esa Mariana, olvídate, le echó sal y limón a la herida.
0: Vivieron momentos felices, me imagino, Gabriel.
2: Sí, y más ahora que tiene dinero, ¿cómo le extraña?
4: ¡Ay!
1: ¡Hombre!
4: ¡Ay, Gabriel!
1: Esas sí se extrañan cuando ya son ricas, güey, que tienen billete.
2: Sí, cómo duele. Que...
5: Ahí te va,
0: Gabriel, a tus millones otra vez, ¿verdad, Gabriel?
2: Sí.
1: A ver, ¿qué más dicen ahí en las redes sociales, mi Panchote?
0: Mira, acá, gracias, Gabriel, por tu llamada telefónica. Rocío dice, a mí pónganme, dice, la que me pone feliz.
4: ¿Cuál?
0: Es la de mi razón de ser de Band MS.
1: ¡Oh, sí! Oh.
0: DJ Morris, por favor.
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1: Pero esta es para bailarla así de cartoncito de cerveza, acá de cachetito.
0: Pegadito, Rocío.
4: Esta me hace levantar las manos y sacar mi teléfono y poner la luz.
0: Dice Rocío, dice, con esa la canto a todo pulmón.

0: hombre, con esa no, sí, gordo. No manches.
1: Bueno, acá, acá tú eres el consentido. Márcanos en el 1-844-370-4839. Dinos, ¿cuál es la canción que te pone feliz? Regresamos con el compa Germán y contestamos el resto de las llamadas, amigos.
0: Gordo, abrázame con ese. Dame un beso, por favor. Abrázame.

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2: Señores.
3: Esta canción me pone así como que sacaron las cervezas.
2: Mira que no eres la única, esta es la canción de Beto. Dice, a ver muchachos, si me pueden poner la del Tucanazo, la canción que a mí me pone feliz, al que compa Beto.
4: Ahí te va, Beto.

0: el tucanazo, señores.
1: ¿Cuál es la canción que te pone feliz? Márcanos en el 1-844-370-4839. Mira, ahorita vamos a contestar el resto de las llamadas telefónicas. Josefina quiere la de Juan Gabriel, Abrázame muy fuerte. Y luego, a ver, Chepina. A ver si la tenemos de aquí. La
2: Josefina. Chepina.
1: A ver, platícanos sobre esa canción de Juan Gabriel.
3: Ah, pues me encanta, está bien bonita.
1: Sí, ¿por qué te pone feliz?
3: Bien romántica.
1: Chepina, ¿por qué te pone? ¿De quién te acuerdas, Chepina?
2: Sí, ¿qué te recuerda,
3: Josefina? No, no me acuerdo de nadie, abrazo a mi esposo fuerte.
1: Ay, qué bonito, Chepina.
2: Qué bonito, voy a
0: abrázame muy fuerte, amor.
1: ¿Qué le dices?
0: Ay, sí. A tu lado. ¿Qué le dices?
3: Te digo, vente para acá, no me sueltes, abrázame.
2: Ay.
1: Así me dice mi esposa, no, fíjate.
2: Lo voy a hacer ahora cuando llegue a la casa del Javi. Voy a decir, mi amor, my love.
1: Pero mira,
2: te voy a abrazar.
1: Escucha la letra, mire, Saida y Josefina, mira.
2: A ver.
1: Mira.
4: A tu lado yo siento que estoy.
2: Se está poniendo romántico aquí.
1: Ay, Chepina. Yo ahí pediría un besito en el oído.
4: Ay.
2: Ya nomás nos falta el ramo buchón.
3: El ramo de flores.
2: Sí, ¿verdad?
1: Imagínate, Chepina, con un besito en el cuello con esa canción.
2: No, ¿qué? ¿Qué entra?
3: Está bien bonita esa canción.
2: Imagínate.
0: No, hombre, gordo, con esta canción es, no, es
3: sí,
0: muy
3: yo me
0: bonita.
3: La sé, ¿te la me sabes? Encanta y ya me la aprendí, sí.
2: Sí.
0: A ver, cántala, bonito, que la cante, que la cante.
4: Abrázame fuerte, muy fuerte que nunca.
1: Es que esa canción solamente se la canta a su marido, dice.
2: ¿Sabes qué se me
3: figura? Nomás a él.
1: Sí.
2: Se me figura como un cuarto así lleno de velas.
0: De flores.
2: Y rosas, pétalos por todos lados.
1: Y luego, ¿sabes? Y si le pones...
0: Chepina, Chepina bien romántica.
1: En
0: ahí.
1: Un cuarto romántico tú y tu marido y lo les ponen espejos arriba y en los lados.
0: Ándale.
3: Sí.
0: Y luego el salto del tigre, Chepina.
2: Bueno, ya se puso medio exótico la cosa.
0: No,
2: imagínate.
1: Bueno, perdóname, Chepina, me emocioné mucho ya, cabrón.
2: No,
1: perdón.
0: Nos fuimos muy para allá.
1: Perdón, me puse muy X acá, Chepina, discúlpame. Sí. Soy romántico, ¿qué quieres que haga?
0: ¿Tú cómo te lo imaginas, Chepina?
2: Está riendo.
0: La risa
3: ya me ganó la risa.
0: Traviesa, traviesilla, así. Imagínate. Te la imaginaba, Chepina, ¿eh?
1: Imagínate con colores fosforescentes ahí los dos.
3: No, está bien.
2: Oye,
1: ropa íntima fosforescente.
0: Y la Chepina en un columpio así.
2: Ay, ya nomás va a decir, entra el bombero.
0: Ay, Dios mío. No, espérate, no.
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10: Bueno, pues señores, se llegó el momento. Hoy es Premios Juventud, que lo vamos a poder mirar a través de Univisión, a través de Unimás, a través de Galavisión y también a través de las plataformas de VIX. Oye, desde tempranito, todo en lujo, señores.
11: El glamour.
10: Todo el glamour con un desfile de pura estrella que vamos a mirar a través de las pantallas de Univisión. Hoy es la noche de gran estrella, señores. ¿Qué te gustaría mirar el día de hoy, mi querido
11: Morris? Hombre, pues las morras, claro. A la Karol G. Quiero ver al Ángel Aguilar también desfilar por la alfombra. Oye, la neta se va a poner muy padre y aparte Karim León va a estar ahí cantando sus éxitos.
10: Está nominado, tiene como 8 nominaciones. Karim León también, amigos, ahí está. Pues es un desfile prácticamente de artistas. La cita es el día de hoy para que no te la pierdas por nada del mundo. 8-7 Centro a través de Univisión, amigos.
11: Sí, sí, sí. Y también vamos a ver los musicales desde antes del evento para que estén bien pendientes de las pantallas. Y sobre todo, métate a VIX porque es totalmente gratis. Y hasta en el canal del Freeway Show se va a ver Premios Juventud. Así que nos vamos a poner el tacuche, nos vamos a sacar las palomitas y vamos a ver Premios Juventud.

0: Saludos desde Marbella, España, ¿eh?
1: Hablando de artistas, de palomitas, amores, trajiste palomitas, no trajiste palomitas para ponerlas de una vez aquí en el horno.
0: ¿Quieres palomitas?
1: Por favor.
0: Gordo, al cliente lo que pida, ¿eh? Si tú